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minutos de las 21, nueva hora, bienvenidos. Conociendo Rusia, Fito Páez, tu encanto. El encanto de la noche, ¿eh? Ay, qué lindo. Bueno, ¿les gustó la idea de Shakira de llevar a los chicos al Mundial? Bueno, ellos que querían también, ¿no? Participar de esto, de estar ahí presentes. ¿Y quién no ha bailado algún tipo de coreo en algún acto? Las canciones del Mundial también, ¿no? De los Mundiales. Está bueno esto, que el Mundial también muestra historias que van más allá del fútbol, me dice Fede. Porque al final, bueno, también quedan esos momentos que inspiran y seguramente va a quedar la memoria, ¿no? No solamente de los chicos que participaron en la final del Mundial, en ese entretiempo junto a Shakira, sino también, bueno, de la gente que está de alguna forma siendo espectadora, ¿no? De este Mundial. Qué lindo. Yo al Mundial llegaría, pero al entretiempo para comprar algo y volver, ¿viste? Cada uno cumple un rol clave en el espectáculo. A ver qué tal. Hay muchos artistas convocados para el Mundial en los distintos lugares, sí. Saludos por acá, Nico, me dice, si me dan un escenario mundial, bueno, lo usaba para cantar, aunque después me bajen el micrófono. Ah, ya te iba a decir que cantes, pero después dijo, bueno, capaz que me bajen el micrófono. No,

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21:28, bueno, por acá ya me voy sumando. Buenas noches, Clau. Por fin yendo a casita, mi hogar, dulce hogar, a ver a mis pichichus. Pasaré en un tema de Ricardo Montaner. Hay uno nuevo que escuché hoy, pero no sé el nombre, así me relajo en el cole. Gracias, amiga, saluditos y cuídate y abrigate. Un abrazote grande, Sil. Un beso grande, Sil. Bueno, también le mandamos un beso enorme para Marce. Ya nuestra amiga Marce. Marce Meléndez. De regreso a casa también, ¿eh? Hablando del regreso, atentos porque actualizamos el estado de transitabilidad también. Ruta Nacional 66, altura aduana, sentido sur norte, corte total con desvío por colector. Atentos, ¿eh? Corte total con desvío por colectora debido a que en el lugar se produjo un hecho vial. Ruta Nacional 66, altura aduana, sentido sur-norte. Corte total con desvío. Va a estar mucha atención. ¿La pueden pasar un tema de Casu Porfi? Dale, lo vamos a estar sumando también. Belu, saludos para vos y bueno, para todos ahí en el trabajo, me hice falta para salir. Hacemos el aguante también. Ah, ya quiero ir al mundial, Clau, aunque sí quiero bailar con ellos. Los Ghetto Kids. Pero qué nivel los chicos, ¿no? Ah, excelente en el baile, no hay manera de que nos colemos, ¿eh? No hay forma. Franco, beso para vos también. Me voy sumando yo también por acá, me dice. La actitud, bueno, sí, suma puntos, ¿eh? Actitud 100% suma puntos. Ricardo Montaner, bueno, para nuestra amiga Silvia, ¿eh? Para que seas feliz.

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Hola, Emilia, ¿qué me ha atrapado? Bueno, por acá se van sumando también para esta última parte de la jornada, Clau por acá presente. No puede faltar el tema de Ryan Castro, La Villa, por favor, dice Marcos. Saludos, Marcos. Ahí ya lo vamos a estar sumando también. 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Bueno, y en la tarde de Radio City estuvo con Charlie Pompeyo Audibert. Está la nota a través de YouTube. La podés encontrar ahí. ¿De qué charlaron? Bueno, esto un poco, ¿eh? Habitación Macbeth, Pompeyo Audibert, la tarde de Radio City. 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

0: ya es nueva hora y más canciones por acá. ¿Cómo va River? Me pregunta Fede. Saludos, Fede, en el trabajo todavía. Van 30 minutos, Sí, River es 0, Bragantino 0. Sí, por ahora, 0-0. Bueno, además de contarte cosas por acá, sí, buenas noches, Clau, me dice por fin llegando a casa. ¿Jugaron la cena por acá? Bueno, me salieron unas napos, qué rico. Miércoles, mitad de semana, aprovecharon de comer napolitanas, me dice Fede, saludos para todos. Bueno. Todo esto para que nos olvidemos que mañana hay aumento de boleto, pero me tengo que acordar, dice, para cargarle la sube. Claro, mañana tienen el libre aumento del boleto, pasará a costar 1.333,86. Mañana a partir de las 8 de la mañana, dije, el aumento. 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

con él. 8 minutos de las 22, bueno, es nueva hora, más canciones en la lista de éxitos. Abril Pintos, Todo de mí. Bueno, vamos acompañando, algunos ya están preparando todo para ir a descansar. Dejando todo listo para mañana también, la ropa, sí, el material, la cartera, el bolso, la mochila. Todo listo, besos para Vale, saludos por acá. Ese tema de Abel Pintos me dice, oh, dedícamelo para vos, Vale. ¿Cómo va River? Ay, no. 1-0 va ganando Bragantino a River, sí. ¿Podés creer? No. Los perros, bajo la rambla.

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un llamado a la solidaridad. Un nene jujeño que salvó su vida de milagro tras ser atropellado necesita ayuda para volver. Necesita la ayuda de todos. Salvador, que tiene 4 añitos, sigue luchando por su vida tras un siniestro vial. Su familia pide ayuda para volver a Jujuy luego de una compleja internación en Buenos Aires. Es por eso que, bueno, en una entrevista, su mamá Carolina Palacios relató el difícil momento que atraviesan y pidió ayuda para poder regresar a Jujuy luego de varios meses de atención médica en Buenos Aires. Bueno, la mamá contó a través de la entrevista en Canal 4 que necesitan la colaboración de todos. Salvador ingresó el viernes pasado a neurocirugía en el Hospital Garrahan para una intervención que en principio iba a durar 2 horas, pero que se complicó, se extendió durante gran parte del día. Tommy recién salió a las 6 de la tarde, fue muy duro para nosotros, relató. Bueno, en todo esto piden la ayuda para volver a Jujuy. La familia que permanece en Buenos Aires ahora están pidiendo la

0: colaboración de todos. Tengo la obligación de pedir que me puedan ayudar a juntar la plata para los pasajes y volvernos a Jujuy, expresó. Salvador debía recibir el alta luego de controles con endoscopía y neurocirugía y el regreso estaba previsto para el viernes. Pueden enviar cualquier tipo de ayuda, sea lo más mínimo. Pueden mandar a través del alias Caro Tomás 22, que está a nombre de Carolina del Carmen Palacios, para ayudar a Salvador, que necesita volver. Sí, más allá de eso, también continuar con los cuidados necesarios, ¿no? El alias es Caro Tomás 22, en número, a nombre de Carolina del Carmen Palacios. ¿Sí? Por favor. Porque ahí te pasó info, ¿sí? Bueno, la nota completa está a través del diario digital Todo Jujuy. Vuelvo a reiterar los datos. El alias es Caro Tomás, todo junto, 22. Y la cuenta está a nombre de Carolina del Carmen Palacios. Así sea, lo más mínimo. Todos, entre todos hacemos este abrazo solidario para Salvador, para que vuelva, para que pueda volver a Jujuy.
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20 minutos para las 23. Bueno, por acá se van sumando también. Saludos. Angelito, ¿cómo estás? Dale, ya lo vamos a sumar también. Un tema de Bruno Mars. De nuevo, me dice. Bueno, ahí lo sumamos también. City, hay un tema, decía, que vengo escuchando estos días en la radio. Es Onda 80. ¿Pueden decir el nombre, por favor? Es Onda 80. 907. ¿Cuál será, no? Vamos a buscar. Hay uno que me gusta. Yo te voy a decir a ver si es este o no es este. Voy a preguntar después, ¿sí? Ahí lo voy a buscar y te digo. Dale. Otra pista. Claro. Estamos menos 20, ¿eh? Sí, menos 20. 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Bueno, por acá Gaby me dice, puede ser Arjona como duele o Chino y Nacho, mi niña bonita. O Sandy Papo, es hora de bailar. Vamos a ver cuál de esas, ¿eh? Creo que es esta canción. Me parece que es esta. 907, ¿vos qué decís? Es de Guetta, Sia, Let's Love.

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ese o no? Ese era el tema, la canción que pedía. Él decía, ¿no? Digo, junto a David Guetta. Por acá me dice, ese tema me encanta. Yo creo que es ese, porque tiene una onda así, 80. Oscar, ese debe ser, porque también me copa. Bueno, muchas gracias. Turf Santiago Motorizado, Casanova. Y el 4 Mundial, ya estamos, ¿eh? Su cuenta regresiva, Shakira también en sus redes, para el Mundial. ¿Te acuerdas del penal que nos hizo campeones? Que nos llenó de alegría en el 4. 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Hacer el pasito también. Cinco minutos para las 23. Bueno, vamos para la última parte. Clau, tarde, pero seguro aquí estoy. Hola, Noe, bienvenida. Te estamos esperando, Noe, para hacer el pasito de Shakira. Hay que empezar a practicar, para el Mundial. Bueno, y hay más info. Se va ya confirmando, en este caso, el nuevo presidente del ente, FNE, todo FNE. Leandro Morales es el nuevo presidente del ente autárquico permanente. La ciudad de La Quiaca fue escenario del inicio del regional Puna del Congreso Nacional de la Juventud en el marco de la 42ª edición del tradicional encuentro estudiantil que forma parte de las actividades oficiales por los 75 años de la Fiesta Nacional de los Estudiantes. El acto de apertura estuvo encabezado por el flamante presidente del ente autárquico permanente, Leandro Morales. Toda la info la tenés también a través del diario digital, Todo Jujuy.

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0: 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Hora
2: 23.
1: Temperatura
2: 8 grados.
0: Humedad
2: 84%.

0: 7 minutos de las 23. Bueno, le mandamos un beso grande para Gaby. Creo que la canción de Chino y Nacho era para vos, ¿eh?
1: Sí.
0: Esa teníamos de Chino y Nacho. Esto es Rake, Baja California. Y tenemos en la última hora. Hay dos cumpleañeros, Primero las damas. La cumpleañera misteriosa de hoy. Casi nos pasamos, mira. Se nos va el miércoles. Un artista que marcó generaciones. O sea, ya tiene sus años también, ¿no? Dueña de una voz y un estilo inconfundible. Además reinventó la música y la moda una y otra y otra y otra vez. Tiene himnos que siguen sonando en todo el mundo. La cumpleañera misteriosa de hoy. ¿Cuántos años está cumpliendo? Me dicen por acá. Bueno, ¿cuántos serán? Ay, no, no lo vas a creer. Igual yo diría que aparenta, ¿no? Creo que a mí se me quedó ya esa figura angelada. Capaz que 50 como mucho, o 55, o tal vez 60, o sea, aparenta, ¿no? Pero tiene mucho más. No es Madonna, casi, ya empezábamos ahí a tirar nombres. No es Madonna, pero es así de diva y de diosa. ¿Qué será, no?

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parece que sí, hay más de uno que ya acertó la cumpleañera misteriosa de hoy, ¿eh? No quería decir cuántos está cumpliendo porque no lo aparenta para nada. No es Madonna, no, no es Celine Dion tampoco, pero la otra que pusiste por acá no es, sí es. Mientras por acá también me van pasando algunos mensajitos. Valeria Lynch me dice, no, no es Valeria Lynch. Besos, Brenda. Potencia vocal, sí, pero no es Valeria Lynch. Lucas me dice, ¿será Madonna? No es Madonna, ¿eh? No es Madonna. Viene por la misma avenida, pero todavía no llegaste a destino. O sea, onda viva del pop. Sí, un poco de todo, ¿eh? Me merezco un premio, me dice Noé. A un temita de Arjona. Puede ser, sí. Siguen participando por acá. Jennifer López, ¿será? Dice Fede. No, Fede, pero actitud de estrella sí hay, ¿eh? Pero no es Jennifer López.

acá me parece, dice, me parece a mí que es Celine Dion. No, no es Celine Dion. Saludos, Fede. Ahí sigue, ahí. Buscando. Dice, ¿qué será? Es que para mí aparenta como 50 y algo, tal vez 60, pero ¿sabes cuántos años está cumpliendo hoy? 80. ¿Qué? La cumpleañera de hoy es Cher. Cher es la cumpleañera de hoy. Cumple 80 años. Los 80 años no celebra solamente un cumpleaños, sino que celebra una forma de estar en el mundo. Cantante, actriz, estrella de televisión, ícono de estilo, de símbolo de reinvención. Y marcó generaciones con una carrera única que sigue inspirando. Dueña de una personalidad inconfundible, una trayectoria histórica. Continúa siendo una de las figuras más fascinantes e influyentes de la cultura popular. Bueno, sí, está cumpliendo 80 años, Cher.

¿Bailamos o no bailamos? Bueno, beso para Gaby, justo para ir a ya descansar. De que le seas. Es inmortal, me dice Maito. ¿Cómo 80 años? ¿Se está cumpliendo Cher? Estamos todos locos. Bueno, sí, está cumpliendo 80 años Cher. ¿Y hay otro cumpleañero? ¿Cómo que hay otro cumpleañero? Una voz inconfundible y cargada de emoción, también muy seductor, ¿eh? ¿Qué será, no? O sea, te vamos igual a develar misterio.

como con trampa, claro, porque si viviera, ojo, no está vivo. Cumpleañero misterioso de hoy, estaría celebrando un nuevo cumpleaños, entonces estamos recordando su natalicio. Tenía una voz un poco ronca, potente, inconfundible, nació en Inglaterra, convirtió varias canciones en verdaderos clásicos, fue una de las voces más reconocidas del rock y del blues. Ganó muchos premios, ¿eh? No es argentino. Británico. Una voz, fue conocido por su voz áspera y por el gran sentimiento que ponía en sus interpretaciones. Hay uno que... clásico que vas a escuchar después, vas a decir, ay, mirá, qué linda canción. Recibió también varios premios a lo largo de su trayectoria musical.

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cuando nos morimos de amor. Pablo Alborán, solamente tú. 6 minutos para llegar al final. Bueno, por acá, a ver, ¿quién es el cumpleañero? Bueno, ¿quién? Hubiera cumplido un nuevo año, pero recordamos la fecha de su natalicio en todo caso. Rod Stewart, me dice Martín. Buena actitud, pero no es por ahí, ¿eh? Mick Jagger será... No, ya se fue para el rock, puro rock. No es Mick Jagger. Por acá me decía, será Elvis. Me dice, Noé, no, pero... Ya estamos en el final, así que vamos a tener que develar quién es el cumpleañero. Bueno, en realidad recordando el natalicio, ¿no? Porque ya no está. Hubo rock, hubo clásicos, algunos tiró, bueno, cualquier cosa, pero llegó el momento de revelar quién, si hoy estuviera entre nosotros, estaría celebrando un nuevo cumpleaños. Sueño, una voz única, una interpretación inconfundible. Canciones que quedaron para siempre en la historia de la música. Una verdadera leyenda que, bueno, sigue sonando también de generación tras generación. Son esos clásicos que no pasan de moda. Y es Joe Cocker. Por ahí me decís, ¿quién es Joe Cocker? Bueno, gente que por ahí no lo conoce, no lo ubica. Pero seguramente a su música sí. Fue cantante, músico de rock, blues, soul británico. Conocido por esa voz áspera, por el gran sentimiento que ponía en sus interpretaciones. Sí lo tengo. Dice, oh, ¿quién es? Me dice, me mataste. Ahora le vas a escuchar, porque nos vamos. Lleguemos al final. ¿Cómo no? Nos vamos. Pero en vez de sacar nos ponemos, porque claro. Porque hace frío. Llegamos al final. Te dejo un beso. ¡Mua, qué enorme! Feliz noche, buena vida y mañana los espero. Chao.

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0: Hola, Malky.
1: Hola.
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0: va Jujuy, nos vamos levantando con una novedad, con una noticia que claramente tiene que ver con el minuto a minuto, con el día a día y con tu, claro, con tus actividades diarias. La lluvia llegó a San Salvador de Jujuy, así que si recién abrís un ojo, si recién prendés el televisor, si recién te estás conectando a YouTube o estás también con el teléfono, ya mismo te empezamos a dar imágenes de respaldo para ver cómo está gran parte del centro de San Salvador de Jujuy y zonas aledañas también. En el centro, por lo menos, esta hora paró. En algunos lugares es torrencial. Es rara la situación que arrancó hoy bien temprano en la madrugada. Pero acá estamos para acompañarte con música, con información, con entretenimiento, con buena onda, con una receta que se resume en un programa que te acompaña hasta las 10 de la mañana. En Arriba Jujuy, ¿cómo andas, Agu? Feliz, feliz. Jueves 21.
1: Buen día para todos. Excelente jueves. Y lo encaramos con lluvia el día de hoy. Mirá, yo ya de entrada sí despido un poquito las cámaras, porque viste que uno empieza curioso y dice, a ver, en mi barrio estaba lloviendo, pero viste que por ahí uno dice, no sé si acá, no sé si allá. Por suerte, a la hora de venir para acá, paró un poquito, pero te diría que a eso de entre las 5 y las 5 y media llovía bastante fuerte, al menos en lo que yo veía acá capital, llovía. Ahora disminuyó, pero no paró.
0: Vamos a mirar de reojo. En el centro vemos que el pavimento está totalmente mojado, el cielo está caprichoso, ¿no? Entre más cubierto que descubierto, ese cielo morado, ¿no? Que nos va a marcar que se va a mantener baja la temperatura, no está tan frío. ¿No? Está jugando.
1: Es verdad, no está tan frío. Para que yo diga que no está tan frío. Sí. Es lo único que juega a favor. Ahora, si te mojas y empezás a caminar, ve. No. Chau, está súper frío.
0: Ese es un partido que no quiero jugar.
1: Así que hoy, piloto, paraguas, todo para la lluvia y tratemos de resguardarnos bien y cuidarnos sobre todo.
0: Extrema precaución, sí, para el día de hoy. Nos contará la gente cómo está en Libertador, en San Pedro, también en Palpalá. Queremos saber cómo está el interior. En La Quebrada, algo de lluvia, desde el pórtico de La Quebrada, desde la transición Valle Quebrada hasta el norte. Hablamos de Tumbaya, León, Volcán, Purmamarca, Humahuaca. ¿Cómo estará Abrapampa el día de hoy? Bueno, vamos a mirar, la lluvia es una pequeña de las tantas noticias que tenemos en el desarrollo de este día, por supuesto, con testimonios, con jueves de mates, con novedades en la política, con nuevos nombres en la política también, hablando de la fiesta nacional de los estudiantes, con novedades del deporte y todo lo que se viene, entre otras cosas, el aumento del boleto desde el día de hoy. Así que atentos los que van a usar el transporte público, porque desde este jueves 21 de mayo, desde las 8 de la mañana, va a comenzar a regir la nueva tarifa para el transporte público. Así que hasta las 8 voy a aprovechar el chofer también, ¿no? Para charlar un poquito y darle aviso a la gente para que cargue la sube. Y a vos que estás escuchando, ya podés empezar a mandar ese WhatsApp para todos tus amigos, familiares y demás que se mueven por las ramas del transporte público en San Salvador de Jujuy. Bueno, ¿lista, Agu, para transitar este jueves? Linda semana, ¿no?
1: Listísima, de muchos testimonios. Listísima. El día de ayer, fantástico.
0: Espectacular.
1: Fantástico. Y hoy también. Hoy, ¿sabés por qué, Cris? No sé si la gente se va a portar bien, hay que ver, esperemos que sí. Porque viste que vienen haciendo buena letra. Entonces, debido a eso, producción dijo, no, bueno, se están portando bien, los vamos a premiar.
0: ¿En serio?
1: Que hoy, jueves, hay premio para toda la audiencia de Arriba Jujuy.
0: ¿Pueden empezar a participar ya
1: mismo,
0: los de YouTube?
1: Ya, como siempre, nombre, apellido, tres últimas del DNI, regalón, te digo. No, muy bueno.
0: ¿Me dejás que empiecen
1: aparte,
0: a participar,
1: mirá,
0: ya los de YouTube? ¿Ya?
1: 21. Claro. Como un plancito que te ayuda también al bolsillo,
0: bien,
1: a disfrutar. Así que te digo que el jueves lo arrancamos de la mejor manera y hay regalo para toda la audiencia de Arriba Jujuy. Que manden mensajes, por favor. Los chicos que manden audios, que participen todos.
0: Espectacular. Qué lindo mimo. Bueno, aprovechá, vos que estás en el chat de YouTube, la gente se conecta cada día más. Es una familia que no para de crecer. Canal 4 Jujuy en YouTube, nombre, apellido, tres últimos números del DNI, que ya le sacamos algo, que estamos regalando en el día de hoy, porque estamos en vísperas también de un fin de semana largo, a fin de mes, que te va a agarrar con la billetera. Viste que entras al home banking y decís, ay, viste.
1: Un poquito floja la billetera.
0: Cada gastito que haces, viste, y se acerca el fin de semana largo.
1: Sí, ¿qué
0: de
1: está mes, pasando?
0: ¿Qué está pasando, no? Que estamos crocantes como el otoño. Bueno, te vamos a dar una mano bien grande. Malky Miranda de la producción. Buen día, Malky. Prepárate, ¿no? Que tenemos un programón hoy de la mano de nuestra produ, Alan González, para poner muy buena música. Hoy con Despabilador, temática. ¿Qué
1: jueves Argento.
0: Jueves Argento.
1: Exacto.
0: ¿Por dónde iremos?
1: gustó, ¿eh? Muy
0: cada semana de mayo, parte.
1: Bien, no, vamos haciendo un poco ahí de previa, todas las fechas patrias, pero... No sé, ¿con qué habíamos arrancado el jueves anterior? ¿Con algo de rock?
0: Algo de rock nacional, me parece, después nos fuimos por el lado del pop.
1: Sí. Y bueno, vamos a ver por dónde nos lleva la gente también.
0: Podríamos ir ahí, algo de Milo J podría ir,
1: me encanta,
0: por ejemplo.
1: Sí, sí, sí.
0: Del Tiny Desk, me gustó muchísimo, lo escuché antes de ayer, así que podría soltar algo de Alan Querido por ahí. Y nuestro querido Manteca, que está feliz.
1: No, él está radiante.
0: No, se levantó.
1: Primero el día de ayer, nunca lo vi sonriendo tanto.
0: Está ligando.
1: Ayer, ¿no? Vino,
0: está ligando.
1: Sacó 358 mil fotos. No, todo.
0: Vive una semana. Bueno, así veremos que... cómo termina, ¿no? Veremos cómo termina. Porque...
1: Esperemos que bien, veamos.
0: El domingo tiene un rival pesadito, Mantequita querido. Así arrancamos, buen día para todos. Arriba, Jujuy, dale.
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1: Seis de la mañana, 27 minutos. Y queremos arrancar la mañana de la mejor manera. Por eso tenemos algunos consejos. 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
1: Y por supuesto, vamos a arrancar con la información del clima en los diferentes puntos de la provincia para que salgas de casa bien informado. Arrancamos con San Salvador de Jujuy. La mínima para el día de hoy, 6 grados 8 décimas. La máxima, 11 grados 2 décimas. El cielo va a estar nublado y presta atención porque ahora en San Salvador de Jujuy está lloviznando. Palpala, la mínima para el día de hoy, 7 grados. La máxima, 12 grados 2 décimas. El cielo va a estar nublado. Perico, la mínima para hoy 7 grados 5 décimas, la máxima 12 grados 5 décimas, el cielo.

0: también va a estar nublado. San Pedro de Jujuy, la mínima para hoy, 10 grados 5 décimas, la máxima 15 grados 8 décimas, el cielo también va a permanecer nublado. Nos vamos a Libertador, con una mínima de 10 grados 5 décimas, una máxima de 15 grados 8 décimas, el cielo también va a permanecer nublado. Y nos vamos al norte de la provincia, Purmamarca, hoy con una mínima bastante baja, 2 grados 2 décimas, una máxima de 13 grados 5 décimas y el cielo va a estar algo nublado. Por último, La Quiaca, que arranca con una mínima de 0 grados 8 décimas, una máxima de 16 grados 5 décimas para el día de hoy. El cielo también va a estar algo nublado.
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3: Y lo que tenés que saber es lo que nos propone todo Jujuy mientras vamos saludando a todos los madrugadores. Ya sabés que tenemos premios el día de hoy que podés participar. Héctor Darío Sánchez, a Espinosa Miriam también del barrio Puente Otero. Le mandamos un abrazo grande a los madrugadores del chat de YouTube. Hoy tenemos premio sorpresa que te va a ayudar el fin de semana largo. Pero antes, lo que nos compete siempre es el minuto a minuto, la inmediatez y la información. Diputados aprobaron en general los cambios en la ley de zonas frías. El gobierno de Javier Milei obtuvo un quórum en diputados y aprobó en general la ley de zonas frías. Ahora votan en particular, después te vamos a contar, ¿no?, cuál es la situación región con región. Fundamentalmente pensando en la puna, que ayer nos dio una de las noticias más importantes, ¿no?, con la primera helada y el registro de 11 grados bajo cero en La Pampa. Un nene jujeño salvó su vida de milagro tras ser atropellado y necesita ayuda para volver. Te vamos a contar los detalles de esta historia que necesita de un valor que no se pierde nunca en la Argentina, que es la solidaridad. Leandro Morales es el nuevo presidente del ente autárquico permanente. Lo hizo en una publicación a través de red de Instagram, la Fiesta Nacional de los Estudiantes, después de más de 10 años y luego de la gestión de Martín Meyer, tiene nuevo titular. Buscan a los testigos del ataque mortal a un hombre cerca de la vieja terminal. El Lobo confirmaron dónde y cuándo jugará Gimnasia y Esgrima de Jujuy y el finalista de la apertura, Belgrano de Córdoba, Santiago del Estero. Es el escenario elegido. Y además, Federico Canedi, el legislador de La Libertad Avanza, la seguridad privada no puede quedar en manos de cualquiera. Algunos de los títulos en todo Jujuy.
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3: Y en este preciso momento te vamos a decir que el pavimento está mojado, que la llovizna o la lluvia ya no es tan protagonista como después de las 5 y cuarto, 5 y media de la mañana, así que es una mañana de parabrisas empañados, pero de extrema precaución. A esta hora tenemos que decirte que la mayoría de las rutas, tanto en la provincia como en el norte argentino, están transitables, pero con extrema precaución. Así que encendemos bien las luces, faros antinieblas, precaución en la zona de la ruta número 2, en la zona de Los Alisos, barrio Alto Comedero. Si vas a estar yendo para el norte, la zona de Bárcena, Tumbaya y León, por favor, ojos bien abiertos. Para los que van en moto, el casco es obligatorio. Si vas a cruzar de un lado al otro de la ruta, por favor, por pasarelas o senda peatonal para que disfrutemos juntos de esta linda mañana.
0: Y nos vamos a la página de Aeropuertos Argentina para ver el estado de los vuelos hoy 21 de mayo. Arrancamos con las partidas. Hoy 11:40, de Aerolíneas Argentinas, el vuelo 1515 con destino Aeroparque está en horario. A las 14:05 de Flybondi es el vuelo 5511 con destino Córdoba también en horario. A las 18:20 de Paraner es el vuelo 871 con destino Asunción también en horario. Nos vamos a los arribos, vamos a ver quiénes están llegando a la provincia el día de hoy. A las 11 de la mañana de Aerolíneas Argentinas, el vuelo 1514 llega desde Ezeiza y está todo programado. A las 13:35 de Flybondi es el vuelo 5510, llega desde Córdoba y también está todo programado. 17:50 de Paraner es el vuelo 870, llega desde Asunción y está todo programado. Atención con el vuelo 5182 de Flybondi, porque este vuelo fue demorado para las 21:30. Como siempre te decimos y te recomendamos que estés al menos 2 horas antes en el aeropuerto. Si quieres ganar algo de tiempo, haces el check-in online y por supuesto recordá siempre chequear toda la documentación y las medidas de tu equipaje.
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0: Y en las redes, sí, ya se pueden conectar y comunicar con nosotros.

0: nosotros al 3884-7378-73 y también por nuestro canal de YouTube. Nos buscan Canal 4 en vivo, ahí van a ver la transmisión en vivo, le ponen un like, lo comparten, lo comentan al vivo y hoy más que nunca porque, por ejemplo, en WhatsApp ya tenemos gente participando con nombre, apellido y tres últimas del DNI porque hoy hay premio para toda la audiencia arriba.
1: Revelamos un poquito más tarde. ¿Te vas a hacer un tecito hoy? Hoy está ideal.
0: No, siempre. Yo viste que sin tecito arranco.
1: Hoy es el día del té.
0: Hoy tecito.
1: Espectacular, ¿no?
0: Algún día yo me vengo apasionado, si querés. Te traigo todas las variedades.
1: Qué rico. ¿Cuál, tenés un top 3 de preferido? Sí, porque hay gente, viste que sí, hay mucha variedad hoy. Tenés para hacer de todo.
0: Tengo. Top 1-1-1. Aunque no crean, el té común, el clásico. Té negro. Ese me encanta. Número 2, escucha la que te voy a tirar. Manzanilla y anís.
1: Qué rico.
0: Fantástico.
1: Lo probé, me gusta.
0: Fantástico.
1: Sí, me gusta.
0: Y top 3, que está un poquito peleado, te diría, pero bastante fanática del té de tilo. Por una cuestión que le siento como algo medio dulzón, más allá de que uno le ponga o no edulcorante, azúcar, etcétera, el té de tilo tiene algo que me encanta. Y por ahí, viste, no sé, yo nunca comprobé, viste, la famosa de, che, estás medio enterado, tomate un té de tilo. A mí nunca me pasó como que me baje nada.
1: Vos le das otra función, claro, lo tuyo es más.
0: No, no, eso tampoco. Pero esos son mis top 3. Pero yo he probado cantidad. De hecho, generalmente cuando voy al supermercado, empiezo a espiar entre las cajitas, como viste que a veces salen algunos nuevos. Sí. Y a ver este, qué onda, qué tiene. Y voy probando. Así que me encanta, ¿no?
1: ¿Puedo homenajear a mi abuela que era fanática de los tés también? Que
0: tenía la cajita con todos ordenados, así.
1: Desde algún lugar. Me hizo probar uno que me trae cierta nostalgia, pero como de repente la pensé, me hiciste acordar, la voy a homenajear desde algún lugar, ellos escuchan, ¿no? El saquito de té, el clásico,
0: sí.
1: Pero ella sabía ponerle el ramito de canela. Entonces vos entrabas, viste,
0: canela y clavo de olor.
1: Fantástico. Entonces vos entrabas a la hora de la merienda y estaba todo perfumado, ¿no? Era como dos o tres veces a la semana, porque después va variando porque te cansa, ¿viste? Pero el tecito con canela, un clásico también.
0: Claro, el té negro, yo siempre pongo un poquito de canela y un clavito de olor.
1: Uy,
0: fantástico.
1: Un lujazo, ¿no? Ahora en la noche, sobre todo como para no frenar un poco el apetito, viene bárbaro. Bueno, tenemos regalos, sorpresas, te prendés en el chat de YouTube, le decimos ya mismo muy buenos días a Moni Lescano, en Ciudad de Nieva, a El Cóndor Barro, que ya está participando, a María Montaño, que está desde Los Perales, a Nava Ballester, desde El Carmen, hola, Ana, a Elena Chávez, desde bien tempranito de la Ciudad Cultural. ¿Cómo está la Ciudad Cultural? Y Boni Ontiveros, también le mandamos un besote grande, y a la querida Sandra Quiquinto, desde Alto Comodoro. Hola Sandrita, ya se van al chat de YouTube que tenemos regalo sorpresa, ya venimos.
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1: Un nene jujeño necesita ayuda para volver a la provincia. Salvador tiene 4 años y continúa recuperándose tras ser atropellado en un siniestro vial. Su familia permanece en Buenos Aires desde hace 3 meses por tratamientos médicos y pidió colaboración para poder comprar los pasajes de regreso a Jujuy. Quienes puedan ayudar, pueden hacerlo al alias Caro Tomás 22. Caro Tomás 22, a nombre de Carolina del Carmen Palacios.
0: Leandro Morales asumió como presidente del ente autárquico permanente. El flamante titular del ente participó en la quiaca del inicio del regional Puna del Congreso Nacional de la Juventud en el marco de los 75 años de la Fiesta Nacional de los Estudiantes. Cerca de 100 estudiantes debatieron proyectos vinculados al turismo, la producción artesanal y el desarrollo regional.
1: Buscan testigos de un ataque mortal cerca de la vieja terminal. La justicia investiga como homicidio el ataque a un hombre de 81 años que fue golpeado durante un robo en San Salvador de Jujuy y murió horas después. El fiscal Alejandro Gurrieri pidió que las personas que hayan visto el hecho se acerquen a la Fiscalía de Urquiza 462 o cualquier dependencia policial.
0: Aumenta el boleto en San Salvador de Jujuy. Desde este jueves 21 de mayo, a partir de las 8, rige una nueva tarifa para el transporte urbano de pasajeros. El boleto en San Salvador de Jujuy costará 1.333,86, mientras que los viajes hacia localidades como Yara, Lozana o León tendrán valores más altos según el recorrido.
1: Gimnasia de Jujuy ya tiene fecha para jugar por Copa Argentina. El Lobo enfrentará a Belgrano de Córdoba el sábado 30 de mayo desde las 15 en el Estadio Único Madre de Ciudades de Santiago del Estero. El partido corresponde a los 16avos de la Copa Argentina y será eliminación directa. Este título y más en todo Jujuy, 6:38.

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1: 20 minutos para llegar a las 7 de la mañana. Espero que aparezcan todos los conectados que tenemos en Canal 4 Jujuy en YouTube, que va subiendo el número. Y te vamos a acompañar, como siempre, hasta las 10 de la mañana en la oficina, en el auto, en la parada del colectivo, arriba del taxi, en tu negocio, en el kiosco, en el viaje, en todos lados. Canal 4 Jujuy, hoy con regalos a través de YouTube. Vamos al repaso informativo. Vamos a ver qué nos marca la agenda nacional en el día de hoy con la propuesta de Infobae en primer término y con una foto a pleno, en primer plano, de Javier Milei. Otra semana en el pantano para el gobierno. Luego de que la interna libertaria quedara expuesta en redes sociales, el presidente repartió un gesto de cariño para cada lado y trató de dejar el tema atrás. La guerra de sus hermanos y la falta de apoyos para eliminar las PASO alteran los planes de Javier Milei. Además, el gobierno aprobó un recorte de subsidios de gas por zonas frías con el apoyo clave de las provincias del norte. Ya te vamos a contar qué novedad hay fundamentalmente para zonas complejas como es la Puna Jujeña. Reservas por debajo de lo previsto y críticas a la FIFA. Crece la preocupación hotelera por el Mundial de Estados Unidos. ¿Te acuerdas que te lo marcamos hace unos días? Que los precios eran demasiado caros, fundamentalmente para el público que se encuentra bajo cierta diferencia en lo que es el dólar peso y los costos de pasajes. Bueno, esto se empieza a sentir tanto en México como en Estados Unidos y en Canadá. ¿Cómo cambiarán los subsidios de gas si se modifica el régimen de zona fría y cuánto aumentarán las tarifas? Gobernadores debatieron sobre el futuro de la educación y el rol del Estado, la importancia de la inteligencia artificial. Y River, otra vez agónico, empató 1-1 contra Bragantino con un equipo suplente y dio un paso clave para clasificarse a los octavos de final de la Copa Sudamericana. Otra vez en la última jugada. Disparidad en el crédito. Caen fuertes las tasas para empresas, pero se mantienen muy altas las líneas a las personas. Algunos de los títulos en la portada de Infobae.com.
2: Y nos vamos a la página de Clarín también para ver cuáles son los principales títulos. Arrancamos con su portada. El gobierno sumó un triunfo legislativo. Con 132 votos a favor, diputados le dio media sanción a la quita de subsidios al gas en Buenos Aires y otras 14 provincias. Impacta en 6 millones de usuarios. Recorta a un esquema impulsado por Máximo Kirchner durante la gestión de Alberto Fernández, que expandió el criterio de zonas frías aéreas. Bonaerenses de Córdoba, Santa Fe, Mendoza, San Juan y San Luis. Prevé bajas en la Patagonia, zonas frías. El recorte busca ahorrar más de 200.000 millones. Festejos, reacción de Milei y lo que dejó la sesión en diputados. Pasó al Senado, del castigo a los azotes a la matrícula para palomas mensajeras. Las 61 normas que elimina la ley de hojarasca. Balanza comercial. En abril hubo exportaciones récord y el superávit llegó a 2.711 millones de dólares. Evo Morales está prófugo en un país adentro de Bolivia. Interna libertaria. Mensaje para Adorni. Patricia Bullrich presentó por anticipado su declaración jurada. Subsidio al gas, uno por uno. ¿Cómo votaron los diputados la modificación a la ley de zonas frías? Por los pasillos, el chat secreto de Martín Menem y la apuesta de Milei al viaje del Papa. Cruce de alto voltaje, picante pelea en TV entre Leila Jean y Leandro Santoro. ¿Quieres saber con quién me acuesto? Y por último, tragedia en Maldivas. Los buzos no tenían el equipo adecuado para explorar la cueva donde murieron. Estos son los principales títulos en la página de Clarín.
1: Un poco más de 15 minutos para llegar a las 7 de la mañana. Vamos con los títulos de Minuto 1. Dale que ya estamos a jueves de un mes que de a poco se nos va en una semana especial. La semana de mayo, jueves 21 de mayo, 6 de la mañana, 43 minutos arriba con ese desayuno. Diputados dio media sanción al proyecto que cambia el régimen de zonas frías con impacto en subsidios del gas, es el título destacado en la portada de este medio esta hora de la mañana. Agónico y con los pibes, River rescató un punto sobre la hora ante Red Bull Bragantino, el equipo brasilero que ya tenía, ¿no?, sensación de victoria en el Monumental. Bullrich le ganó de mano a Adorni y ya presentó su declaración patrimonial. Una amiga, pone Minuto 1. Alerta en la selección. Dibu Martínez se rompió un dedo y encendió las alarmas a un mes del Mundial. Ayer su equipo se coronó a nivel continental y otra vez aparece la enfermería protagonista, ¿no? Para Scaloni, con Romero, con Nico Paz, con Julián Álvarez, con varios nombres que llegan en la cajita y entre algodones.

Se dice produjo, no produció. Burlas en diputados con la corrección de Moró a un diputado libertario que se volvió viral en la jornada del día de ayer. Y en Buenos Aires, si vas o volvés, abrigate, porque la temperatura cae como un piano y se afianza el frío en el AMBA. ¿Cuándo sube y qué pasa con las lluvias? Después te vamos a contar el detalle de lo que puede

0: algunos de los títulos en la portada de minuto1.com.
1: Y nos vamos a la página de Ámbito, también para ver los principales títulos, en este caso en economía. La portada, por 132 votos a favor a 105 en contra, sesión redonda para el gobierno en diputados, acotó el alcance del régimen de zona fría después de aprobar la ley hojarasca. Por Vaca Muerta y efecto precio, el superávit energético alcanzó un nuevo récord de 1.400 millones de dólares en abril. Evo sugiere a Paz dejar de mentir al pueblo y proclama el fin de la hegemonía imperialista de Estados Unidos. Inocencia fiscal, dólares en el colchón, baja adición al blanqueo y convocatoria de Caputo a contadores. La nueva centralidad, cumbre China-Rusia, cómo Xi Jinping convirtió dos visitas en una demostración de poder global. Preocupación entre empresarios, faltante de gas, Tucumán logró acuerdo para la industria y desde Salta y Jujuy reclaman gestiones urgentes. Las importaciones siguen planchadas, con exportaciones récord. El superávit comercial registró una cifra inédita. Llegó a 2.711 millones de dólares en abril. Reservas tocaron máximo desde febrero. El Banco Central realizó la mayor compra de dólares en más de un mes. Ya acumuló unos 8.700 millones de dólares en 2026. Personas filmaron la vivienda. Tornelli abrió una causa para investigar supuesto espionaje a Rosati. En busca de la inversión extranjera, se vienen los ETFs argentinos. Ya impulsan el debate y el mercado ya mide su potencial. Y por último, sin prisas por el acuerdo, Trump afirmó que Netanyahu hará lo que yo quiera en plena escalada del conflicto con Irán. Estos son los principales títulos en la página de Ámbito.
0: Te contamos un secreto que dejará de serlo en cuestión de minutos nada más. Tenemos un regalo para vos también, para Ricardo Milesi, un abrazo enorme que nos escucha, nos sintoniza siempre desde Quitilipi, Chaco, a través de Canal 4 Jujuy en YouTube. Vamos a mimar a los que tenemos del otro lado en YouTube. Para vos que estás arrancando en las 30 hectáreas de Alto Comedero, Nilda, Beatriz Mamani, te mandamos un besote grande con todo el equipo por acá. Fátima por 685, Fati, no te olvides del apellido. También a la Sandra Quiquinto desde Alto Comedero nos cuenta Ivonne Ontiveros, que también está participando. ¿Por dónde andás? ¿De qué barrio sos, Ivonne? Te mandamos un besote enorme. Difícil arrancar, llovizna desde temprano en Ciudad Cultural, y nos confirma el gringo Agu que en el Parque San Martín también está la lluvia a pleno, y el centro me parece que también, ¿no? Otra vez.
1: Ay, otra bueno, vez. Perfecto. Entonces a salir sí o sí con paraguas, con piloto, porque hay llovizna en San Salvador.

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0: Faltan un par de minutos para llegar a las 7 de la mañana y te vamos a pedir extrema precaución. Gracias ADE, gracias 7460, que nos da aviso de que los que circulen por Ruta 9 tienen que tener extrema precaución, ¿sí? Choque múltiple en ruta norte-sur a la altura de del Chango Más en dirección hacia Ciudad de Nieva, que es un lugar en donde, ¿no?, ya tuvimos un episodio hace unos días atrás entre una motocicleta y un vehículo. Llueve mucho, todavía la policía no llegó y esto está haciendo un poco complejo el tránsito en esta zona. ¿Dónde sería? Les voy a leer textual el mensaje para que ustedes que están del otro lado identifiquen la zona, y los que están por el lugar, si nos pueden enviar foto, video, más información, agradecidos desde acá para colaborar con aquellos que se involucran a esta hora de la mañana, ¿no?, con el tránsito diario. Precaución, choque múltiple en ruta norte-sur del Chango Más a Nieva, dice el mensaje, llueve mucho, no hay policías en la ruta 9, nos aclara 7460. Así que todos aquellos que puedan colaborar con información, bienvenida a la info para los que recién arrancan o los que están saliendo de casa por esta zona.
1: Exactamente, mucha precaución. Acá lo que me llama la atención es que dice llueve mucho, ¿sí? Así que ya vamos teniendo un parámetro entonces de también cómo se van encontrando la mayoría de las rutas. Siempre decimos cuando llueve, salir 5 minutos antes.

0: desde casa, anda tranquilo, despacio, luces, cinturón, todo y con mucha, mucha precaución. En este caso, sí es que se puede evitar, ¿no? Pasar por Ruta 9 o justamente y preciso, ¿no? Ahí donde está el Chango Manso. Bueno, tratamos de evitar, tomamos otro camino, vemos otra alternativa, pero siempre con mucha precaución.
1: Y despacio, ¿no? Que es una mañana compleja. Reiteramos, luces y paciencia nos piden por acá. Llueve bastante en los Perales. Hola, Anita. Un besote grande para vos. A la altura de Mariano Moreno, pasando 18 de noviembre, nos da mayor precisión respecto al siniestro vial. Muchísimas gracias, 7624. Entonces, vamos a subrayar este detalle. Es la información minuto a minuto, ¿no? Que ustedes van mandando a la calle, sos vos, a esta hora de la mañana. A la altura de Mariano Moreno, pasando 18 de noviembre, gracias, 7624. Y, por supuesto, nos llega el video, ¿sí? A esta hora, con un parabrisas totalmente mojado y además ya el primer registro de lo que está pasando justamente a esta hora, 0831. Muchísimas gracias. Reiteramos entonces la ubicación, paciencia y precaución. Te digo, Agu, mientras voy enviando el video, está complejo, ¿eh? Por la iluminación y por demás, a la altura de Mariano Moreno, pasando 18 de noviembre, el siniestro vial y el primer video que nos llegue que nos confirma este choque, lamentablemente algo que no queremos en días con condiciones como esta.
0: Así es, Cris, así que hoy, por lo menos a esta hora, y si ya sabemos las condiciones climáticas, a salir un ratito antes y a manejar con mucha precaución.
1: Ahí nos vamos al video. Gracias, 100831. Muchísimas gracias, Cintia. Un beso grande para vos, que se ha tomado el detalle de acercarse un poquito en el vehículo, como corresponde. Ella va del lado del acompañante y ha tomado registro. Hay un par de vehículos involucrados, uno que está parado sobre la banquina, y que nos permite ver que el tránsito está bastante complicado en la zona. Reiteramos, siniestro vial a la altura de Mariano Moreno, pasando de 18 de noviembre. Paciencia por la zona, 7 de la mañana.

0: bueno, para los que nos están viendo por YouTube, si ya lo estamos viendo en pantalla, se encuentra el auto en la banquina, como vos bien lo remarcabas, Chris. Al parecer hay varios autos, sí, hay varios autos involucrados. Esperemos que prontamente ya esté llegando personal policial, SAME, bomberos en su efecto, cualquiera que pueda ya ir tomando precaución en cuanto a esto, ¿no?
1: Hay un impacto fuerte, hay un vehículo que me parece un vehículo gris con el frente totalmente destrozado, es impresionante. La gente está circulando, no llegó todavía la gente de seguridad vial.
0: Todavía
1: así
0: no.
1: Que paciencia, porque hasta que lleguen coloquen los conos y ordenen un poco el tránsito. Vamos a ingresar en horario pico, así que paciencia para la gente que circula por la zona. Y lo que vemos, Agus, también es que volvió la lluvia, ¿no? Que no es una buena noticia.
0: Exactamente, llueve mucho a esta hora de la mañana, precisamente también en esa zona, en Ruta 9, así que mucha, pero mucha precaución y estamos atentos, ¿eh? Si la gente quiere seguir colaborando con alguna foto o video más, bienvenido sea al 3884-737873.
2: 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Durante un allanamiento en una clínica trucha de González Catán encontraron documentos quemados. La justicia investiga qué elementos fueron calcinados y si fue para borrar pruebas. En total hubo 29 detenidos, aunque solo 6 quedaron presos y son considerados los principales responsables. En Diputados, el gobierno logró media sanción al cambio del régimen de zonas frías. Se aprobó con 132 votos a favor y 105 en contra y 4 abstenciones. Hubo intensas negociaciones con gobernadores para conseguir el apoyo necesario al proyecto que busca reducir los subsidios al gas en ciertas regiones del país. Más temprano se aprobó la ley hojarasca. El Banco Central hizo su segunda mayor compra de dólares en un mes y adquirió 8.700 millones de dólares en lo que va del año. Este miércoles se adquirieron 328 millones. Esto implicó la absorción de casi el 70% de los 482 millones de dólares operados en la jornada. Por la caída de la tasa de natalidad, el sanatorio Finochietto cerró su servicio de maternidad. El centro médico ubicado en Palermo anunció el cierre de los servicios de obstetricia y neonatología. La decisión responde a la baja sostenida.

0: caída de la natalidad y forma parte de una reestructuración para ampliar áreas quirúrgicas y de atención ambulatoria. Una impresionante explosión de un auto generó pánico en el distrito financiero de Manhattan. Un vehículo de la Autoridad Metropolitana de Transporte se incendió a metros de la estatua del Toro de Wall Street. No hubo heridos.
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0: Ahora sí, subí el volumen. Dale, 1, 2, 3, bien arriba, dale. Es un día para quedarse en camucha, claro, pero estamos bien, bien arriba. Activamos despabilador. No puede ser esto. Demasiado silencio. Ya arrancamos con este siniestro vial que esperemos que esté todo bien, que sea solo daño material, pero hay que arrancar con el pie derecho aún.
1: 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Hoy 21, por ejemplo. Estás medio corto de platitas y no sé, pero estás con ganas de hacer algo copado.
0: Y además los jueves se corta siempre.
1: Totalmente.
0: Salidita.
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0: Tengo una muy buena noticia por acá. Tengo una ex profe que me está escuchando. Le mando un abrazo enorme. No me quiero ni imaginar lo que está pensando semejante, ¿no? Bueno, le mando un abrazo grande a la profe Jimé. Un saludo a mi amor, el pelado González. Un abrazo enorme al peladito que está cumpliendo años el día de hoy. Por ejemplo, la pareja hoy podría celebrar
1: totalmente
0: el cumpleaños en el teatro. Están participando.
1: Ya están participando. 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En nombre, apellido, tres últimas del DNI, pero no termina ahí.
0: ¿Tenemos consigna?
1: Hay consigna. Y está muy buena, te digo. Nos tenés que contar el día de hoy, y queremos audio, Cris, queremos audio porque tiene que haber justificación.
0: Hagamos un trato entonces.
1: A ver.
0: No me pongo del lado del oyente. Audio, el que participa por WhatsApp, el que quiere escribir y le da vergüenza, va por chat de YouTube.
1: Perfecto.
0: ¿Te parece?
1: Sí, sí, sí.
0: Muy listo.
1: Queremos audios contándonos de qué famoso serías amigo y por qué.
0: Me encanta.
1: Que uno por ahí dice, che, yo en algún momento pensé que tal persona, o me gustaría ser amigo de, amigo o amiga, porque no sé, me cae bien, me parece que sería muy copado.
0: Capaz que no es mega hiper famoso,
1: no,
0: pero
1: no,
0: vos
1: no,
0: querés
1: no.
0: ser amigo de.
1: Pero viste que siempre tenés como esa, che, yo siento que yo sería buen amigo de tal persona, sí. Nos llevaríamos bien. Bueno, hoy nos tienen que contar de qué famoso serías amigo o amiga y por qué. Porque con justificación, audio queremos.
0: Audio en WhatsApp, Sandrita Quiquinto, audio en WhatsApp, Roxana, Roxy, audio en WhatsApp. Sí, te mando un besote grande. Yo les voy avisando a los que ya mandaron texto por acá, ¿sí? Para que lo tengan en cuenta.
1: A ver
0: cuenta.
1: Usted, ¿de qué famoso sería amigo?
0: Uy, arranco con, tengo varios en mente.
1: Yo me imagino que por su lado iría con algún deportista.
0: No.
1: ¿No?
0: No.
1: ¿Me sorprendió?
0: No. Tengo una.
1: A ver.
0: Mirtha Legrand.
1: No, tiesa, helada que ve. No me lo imaginaba.
0: La admiro demasiado, la señora.
1: ¿Sí?
0: Sí.
1: Muy bien, ahí está.
0: Me parece una persona muy inteligente.

0: Sí.
1: Versátil.
0: Sí.
1: Una personalidad tremenda. Me gustaría conocerla.
0: Muy bien.
1: Conocer su día a día, su entorno. Creo que su entorno es tremendo. Tremendo. Sí, me encantaría. Hoy, Cris, ¿qué hacen? No, hoy tengo té conmigo.
0: Tendrían muchas tardes de té.
1: Me gustaría escucharla, conocer su opinión, su manera de pensar fuera del aire. Todo, la admiro mucho, Mirta Legrand, ¿eh?
0: Bueno, y ahora uno internacional.
1: Mirá dónde me lleva. ¿Cuánto tengo? Tengo...
0: Pensá lo que vos quieras.
1: Pensando,
0: puede ser cantante, deporte, puede ser deportista, puede ser actor, actriz. Puede ser, no sé, un pintor.
1: Un cantante se me vino a la cabeza.
0: A ver.
1: Que no soy fanático ni nada, pero
0: re serías amigo.
1: Pero re sería amigo.
0: A ver.
1: Alejandro Sanz.
0: Tremendo. Muy bien, me gusta.
1: Che, ¿dónde te va? Lo del Ale Sanz. ¿Viste esa en la mate? Ahí está. Vamos, lo del Ale Sanz. Tremendo.
0: Unos
1: mates, che, me voy a ver los ensayos del Ale que está sacando nuevo álbum.
0: Sí.
1: ¿Viste? Unos matecitos, espectacular.
0: Te mando mensaje, tía. Amigo, ¿cómo estás? Che, veniste a casa, tengo que contarte algo.
1: Tremendo. Y llegás y está metiendo en el estudio algo con alguien, ¿viste? Porque viste que esta gente conoce gente.
0: Sí, no, el entorno es así.
1: Por ahí, sí.
0: Muy bien.
1: Nada que ver, no me...
0: No, la primera me sorprendió, ¿eh? No, me sorprendió totalmente. No me lo esperaba.
1: Ahora me dieron ganas de ser amigo de Alessandro y de Mirta. Mirá, ¿por qué me haces esto, Agus?
0: A ver, y queremos escuchar a la gente. Audio, participan por un par de entradas para ir hoy al Teatro Mitre a ver Habitación Macbeth. ¿De qué famoso serías amiga o amigo? ¿Y por qué? Tiene que venir con justificación.
1: La Garza Flow.
0: ¿De qué famoso sería amigo?
1: Lo veo por el lado de... Le mando un abrazo enorme. Quiero que nos cuente, a ver, está escuchando, le mandamos un abrazo grande.
0: Sí, y arriba también, yo quiero saber a Alan, Malky, Mantequita, ¿de quién serían amigos? ¿Y por qué, no? Por ejemplo.
1: Se me vienen varios, a la cabeza.
0: Sí, ¿no?
1: Sí, son muchos. Y en el medio del despabilador, sí, no nos vamos a despegar de la información. Está muy complicado el tránsito en la Ruta 9 a la altura de Mariano Moreno. Sí, por favor, despacito por la zona, que estamos con el siniestro. Despabilador al aire, arriba. ¿De qué famoso serás mejor amigo? Audio por WhatsApp. Y si te da vergüenza, nos mandás directamente un mensajito, escribís en el chat de YouTube, que además duplicás chances. Dale.
2: La juventud no tiene para gobernar experiencia suficiente.
1: Mi hijo sería amigo de Harry Kane, nos pone Elena en la chava,
0: bueno,
1: delantero.
0: Muy bien, tremendo. Muy bien.
2: Las gafas.
1: Malky.
2: También las patas.
0: ¿De quién?
1: Lele Pons.
0: Muy
1: vos.
0: Bien, te digo.
1: Tremendo.
0: Y está bueno porque Lele tiene un par de amigas que son muy copadas. Entonces sí, me gusta, comparto.

0: y empiezan a llegar.
1: ¿Alguien polémico? ¿Tendrás un amigo así polémico? Si te viene a la cabeza alguien así como...
0: ¿Sabes de quién hubiese sido amiga yo? Sí, Alex Canigia.
1: Alex Canigia.
0: Sería amiga de Charlotte tranquilamente. ¿Sabes a quién? Hubiera sido amiga del padre, pero ahora de ella. De Ricardo Ford me hubiese encantado. Pero ahora la sigo mucho y me encanta por lo auténtica que es a Marta Ford.
1: Marta Ford.
0: Re sería amiga de Marta Ford. Re.
1: Pablito, querido, si vas por WhatsApp tiene que ser por audio, ¿no? WhatsApp vale audio nada más. Si no, si quieren escribir, van al chat de YouTube. Vamos a rescatar porque el espectáculo...
0: No,
1: igual,
0: a ver, yo voy a leer el mensaje, si la vamos a dejar pasar, porque encima no mandó nombre, apellido, las tres últimas del DNI para participar.
1: No, menos, entonces, no.
0: Pero yo te voy a discutir la justificación, porque Pablo dice, chicos, yo sería mejor amigo de Messi, pero ¿para qué? Para entrar gratis a todas las canchas de fútbol a ver los partidos.
1: Da.
0: ¿Sería mejor amigo de por eso?
1: Por eso,
0: O sea, ¿vos te imaginás que Messi te invita a tomar unos mates a la casa?
1: Tremendo.
0: En el patio, lo conoces al perro, a los nenes. Claro, como que la justificación no me copó.
1: Está Rodri de Paul, están todos.
0: Claro.
1: El audio, Nico, querido, le mandamos un abrazo grande a Nico Vargas. Vamos por audio, por WhatsApp, si no nos dejan el mensaje en el chat de YouTube.

0: Sería amigo del Burrito Ortega para tener una gira terrible, nos pone Rodrigo Armata. Chat de YouTube. Estás participando. Muy bien, Rodrigo. Haciendo las tareas como corresponde. ¿Probamos audio? A ver, qué pasa, porque hay lluvia de audio, te digo, ¿no? Lluvia en la calle, lluvia de audios también. Dame un segundo, que se cruzó todo por acá, Alan querido.
1: Porque...
0: A ver.
1: Hola, buen día. ¿Cómo están? Que tengan un lindo día. Soy Rodrigo. Y sería amigo de Keanu Reeves. Porque compartiríamos la simpleza de la vida.
0: Con Keanu Reeves.
1: De pocos intereses económicos. Más allá de todas las posibilidades que él tiene. Es una persona... Se nota que es una persona muy simple y mira la vida desde otra manera.
0: Keanu
2: Reeves. La justificación fue fantástica.
0: Se nota que lo conoce,
2: no,
0: comparte
2: intereses.
0: No,
2: fantástica,
0: intereses.
2: Fantástica. Muy bien, ¿eh? Muy bien. ¿Dijo nombre, apellido de los tres últimos?
0: Todo.
2: Ah, completo.
3: Hola, chicos, buen día. Yo sería amiga del señor Guillermo Francella.
0: ¡Qué bueno!
3: Es una persona que admiro un montón y me encanta su personalidad. Soy Sofía Reyes, mi último 3 es 704. Que tengan buen día.
0: Esas personas con las que te da la sensación de que no la pasarás nunca mal. ¿Viste?
2: Jamás.
0: Guillermo Francella es espectacular, no la pasarás. No sé por qué dije.
4: Hola, chicos, buen jueves, ¿cómo están? Me gustaría participar y, bueno, respondiendo a la consigna, yo sería amiga de Janina Latorre.
2: ¡Ah!
4: De la tarde de mate con ella. ¡Ah! Te enterás de todo, ¿eh?
2: Claro. Pero hace plata,
4: si querés. Mi último 3, 197, besos.
2: Es buena, buen Janina Latorre, es buena.
5: Y a Radio City, me encantaría ser amiga de Miguel Ángel Rodríguez. Me parece un personaje muy parlanchín y gracioso y... Yo que soy seria, me encantaría tener un amigo así.
0: Te complementa, claro.
5: Después, obviamente, hay muchos personajes muertos que me gustaría que sean mis amigos, pero bueno. Mi nombre es Carla y mis últimos números son 6.
6: Hola, Radio City, ¿cómo estás?
0: Y los chicos también.
6: Yo soy Catalina, la Fuse Melé, y le quería mandar un saludo a mi tía, que hoy cumple años. Mi tía Monse, y le quería mandar un beso y decirle que la quiero mucho y que tenga un feliz cumple y que la pase hermoso.
0: Nos da por acá alguien un detalle, Rodrigo. Que me parece
2: se puso
0: que está
2: la
0: muy
2: gorra,
0: bueno.
2: Se puso la gorra.
0: Tiene razón.
2: Y pero es un poco las dos cosas, creo yo.
0: Es el deseo de querer conocerlo porque es alguien lejano, está en otro level, digamos, pero al mismo tiempo no confundir amistad con cholulismo. Claro, la idea es como alguien que se convierta habitué todos los días.
2: Ponga la gorra.
7: Hola, buen día. Arriba, Jujuy. ¿Cómo están, chicos? Bueno, Andrea les habla. Me encantaría ser amiga de Milei. Por favor, necesito un préstamo millonario. No llego a mí.
2: Vino bien la justificación.
7: Gracias, un besote, chicos.
2: Hay un porqué muy bueno.
0: Yo tengo un par de polémicos así, pero no.
2: ¿Por qué?
0: No voy a ir por ahí, no. No es momento.
2: Vos tirás la piedra y escondes la mano.
0: No,
2: escucha esa.
0: Tirás
2: la piedra y escondes la mano.
0: Quiero cholulear nomás a la piedra.
8: Hola, Radio City. Soy Julio de la Escuela Santa Teresita. Acá los estoy escuchando mientras voy a la escuela y les quería pedir una canción. La de Fito Páez, Llueve Sobre Mojado.
0: Linda, para el día de hoy, muy bien.
2: Muy bien los gustos musicales de los peques, te digo, ¿eh?
9: Buenos días, Radio City. Yo soy Jeremía del Colegio Santa Bárbara.
0: Hola, Jere.
9: A mí me encantaría ser amigo del actor de 11, Millie Bobby Brown de Stranger Things, porque es muy carismática, graciosa y siempre quise conocerla. Y le mando un saludo a mi compañero y amigo Jardín, que hoy es su cumple.
2: Mira, usted que está bien ahí metido con 11,
0: sí.
2: ¿Quieren conocer a la actriz? Le gustaría ser amigos.
0: Hablé con alguien de 11, le cuento a los chicos, ¿eh?
2: ¿Y qué pasó? ¿Qué le preguntaste? ¿Qué le dijiste?
0: ¿Mal que le tiramos un mensaje?
2: Por favor, mira, los chicos acá fanáticos.
0: Le voy a contar a los fanáticos de 11 que hablé con la directora. Me mensajé con la directora de 11. Le pedí el teléfono de Gabo,
2: ¿sí?
0: De Nené.
2: Sí.
0: Estoy súper enganchado. Y estoy viendo a ver si...

0: Sigo también al técnico. Le dije, no me acerque a los mexicanos porque está todo mal con los mexicanos.
1: Pero algún saludito para Arriba Jujuy, algo para los chicos de Arriba Jujuy.
0: Ya mismo le voy a pasar el teléfono.
1: Por favor,
0: a Malca, si hablamos con la Dire de 11.
1: Me parece perfecto.
2: Hola Radio City, soy Benja, buen día. Yo sería amigo de Messi para conocer su familia.
1: Yeah.
2: Porque es un jugadorazo y me cae súper bien.
1: ¿Viste?
2: Chao.
1: Ahí va.
0: Ah, pará, tengo uno así de la rama.
1: A ver, a ver.
0: Hablando de que se combine cholulo y amigo.
1: A ver, a ver.
0: Y me gustaría mucho ser amigo de Mariano Clos.
1: Ah, bueno, bueno. ¿El por qué?
0: Amigo, no, no.
1: ¿Y el por qué?
0: No, sí, obviamente, sí, tengo... Ahí está. No, no, para mí, relator top. Ahora, cuando relata Champions, el otro día vi un meme.
1: Sí.
0: Cuando empieza a levantar el tono Mariano Clos y vos estás preparando el mate y sabés que se viene el gol, te va guiando el tipo.
1: Es como que tenés que ir corriendo de vuelta al tele.
0: Reúne todo, tono, descripción, lo admiro mucho, me encantaría. Dicen que es medio bravo, pero lo mismo, correría el riesgo.
1: Bueno, bueno.
3: Hola Radio City, ¿cómo están? Mi nombre es Julián, a mí me gustaría ser amigo de Adorni. Dicen que tiene un quincho espectacular y es un asado de lujo.
1: Un deslomado.
0: Lo que hola, Juli, querido. Alan, te mando un abrazo grande.
1: Un deslomado, por favor.
0: Me encanta.
4: A deslomarme acá, 5 días a deslomarme, como todos los que vienen acá. ¿No?
0: Bien pensado.
1: Muy bien. No, digo que la gente está muy en agenda, ¿eh? Muy bien informada.
5: Hola, buen día. Yo sería amigo de Chano, el líder de Tan Biónica.
0: Mirá qué bueno.
5: Porque es un ejemplo de superación y resiliencia.
1: Muy bien.
5: Soy Sergio y mi número termina en 701.
0: ¿Puedo decir algo con Sergio y a favor de Sergio? Sí, sí. Es impresionante cómo lo quiere la gente a Chano.
1: Más allá de todo.
0: Cosa, el fanático de Tan Biónica, Alan, no sé si me bancas en este tipo de mucha música, Alan, tiene una cuestión que no es lo mismo que el fanatismo, la simpatía por una banda o por un cantante. A Chano lo quieren mucho. Una cosa despierta como ternura, ¿viste? Una cosa espectacular. Hay mucha gente que banca mucho y lo quiere y se emociona mucho con Chano, es verdad.
2: Radiocite, buen día, buen día. Levántense.
1: Primero.
2: Me
1: gusta ese levántense.
2: Me gustaría ser amigo de un youtuber que tal vez ustedes no conozcan.
0: A ver.
2: Es de la comunidad inglesa.
0: Ajá.
2: Se llama Haminations, que es un animador que a mí me gusta la animación. Y sería amigo de él porque le pediría consejos de animación y que siento que nos caeríamos muy bien.
1: Ay, me encanta, te juro que...
0: Tremendo.
1: Ay, qué hermoso, qué hermoso audio.
0: Joaquín Levington, nos dice Malca por acá.
1: Personaje.
0: Alto personaje debe ser, ¿no? En la vida hay que darle ritmo, ¿no?
1: Personajón ese.
0: Ahora, podés ser amigo, pero no por un patrón común favorable. Por ejemplo,
1: a ver,
0: a mí me gustaría ser amigo. Me voy a meter en una. Ya está, ¿no?
1: Ya está.
0: A mí me gustaría ser amigo de un par de políticos, pero no porque los admire o por una cuestión de cholulismo. Porque ser amigo me daría la posibilidad de decirle un par de cosas. ¿Me explico?
1: ¿Amigo o hater?
0: No, amigo. Pues yo, a ver, a mí me pasa con que algo que por eso quiero...
1: Pero tanto ahora tenés que decir qué política, porque si no, no tiene sentido.
0: No lo voy a decir, ahí no lo voy a decir. Pero, por ejemplo, banco y mucho, por eso banco y mucho a mis amigos. Y quiero a mis amigos, les mando un abrazo enorme, porque ellos tienen esa capacidad, esa sinceridad de decirte las cosas, viste, a veces cuando no va, lo charlamos y esto es así, flaco, y no, entonces creo que ese es un gran gesto de cariño también.
1: Bueno, bueno.
0: Entonces, sí. Me sentaría y me diría, che, loco.
1: Un sincericidio.
0: No, me parece que ese es el verdadero gesto de amistad, digamos. La
1: totalmente,
0: verdad, la honestidad.
1: La mayoría de los amigos son sinceros cuando tienen que decir las cosas, te las dicen.
0: Sí, porque si no, ¿cómo se dice? Aludadores, gente que te dice todo
1: muy
0: el tiempo lo que querés
1: usted,
0: escuchar.
1: Muy mal usted, que no sea sincero, no de nombre, apellido. Me parece muy mal.
0: Y bueno, el momento.
1: Me parece mal.
6: Hola, yo

0: yo soy Joaquín y yo quiero ser amigo de mi papá. Hace mucho que él se fue.
1: Ay, Joaquín, bueno, te mandamos un abrazo enorme. Un abrazo grande, mirá. Otro accidente más me parece que tenemos. O sea, ya vamos a estar con la información. Un par de audios más, a ver.
2: Hola, Radio City. Me llamo Olivia. Me voy a la escuela Monteagudo y voy a pedir una música. Me elevo más en mi momento. Otro día me lo...

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0: Bueno, el panorama no es bueno a esta hora de la mañana, Hugo. 7:30 de la mañana, te vamos a pedir especial atención para vos que estás ingresando, entrando, saliendo de San Salvador de Jujuy por Avenida General Savio, así por el acceso sur, porque tenemos dos siniestros viales, dos choques, casi a 13 metros de distancia, 15, 20 metros uno de otro, lo que genera un cuello de botella impresionante. Sí, chocaron casi 4 o 5 autos involucrados, de acuerdo a la información que tenemos. Recomiendan tomar la colectora por la altura YPF Millennium, ¿sí? Nos vamos apoyando también en los mensajes que nos manda la gente. Hay dos siniestros viales, muy pero muy importantes. Uno en primer término, de dos vehículos involucrados, ¿sí? Como comentábamos bien temprano, a la altura del barrio 18 de noviembre. Miren cómo quedó ese auto, miren lo que es el frente de este auto que quedó girado. Ya está la Secretaría de Seguridad Vial allí trabajando, policía, SAME y demás. Es impresionante cómo ha quedado uno de los autos. Bien temprano en la mañana nos iban contando el detalle, ¿sí? A la altura del barrio Mariano Moreno, para que la gente tenga precaución, el 18 de noviembre. Y después, unos metros más atrás, o más adelante, está el otro accidente también, con daños materiales menores. Desconocemos a esta altura de la mañana si hay heridos o no, pero claro, todo esto se da en horario pico, con lluvia, lo que está siendo una mañana muy, pero muy compleja para
1: totalmente
0: la gente.
1: Totalmente complicado. Ya tenemos el informe de la Dirección de Tránsito y Seguridad Vial, que nos marcan, ¿no? Esto que la audiencia también bien lo decía. Ruta 9, altura, ingreso al barrio Mariano Moreno, sentido sur-norte. Estado de transitabilidad, media calzada con extrema precaución, y le agregaríamos tránsito muy, muy congestionado. ¿Sí?
0: Muy congestionado, evitar la zona. Es muy bueno el consejo que nos da por acá una persona que nos dice
1: recomienda
0: que vaya por colectora.
1: Ir por la colectora, exacto.
0: Que en algún momento también se va a recargar, ¿no? Porque contemplando la cantidad de vehículos que se mueven a esta hora de la mañana, estamos en pleno horario de ingreso al colegio, de convivencia de tránsito pesado, el transporte público también con muchos chicos que van a ingresar, horario de trabajo, gente que viene desde el interior y demás. En algún momento también la colectora, con la cantidad de autos, va a colapsar. Tramos distintos. Recomiendo tomar la colectora por altura YPF Millennium, nos dice por acá 9961. Muy buen consejo de nuestro amigo, contemplando esta situación. Agu, ¿podemos reiterar la ubicación del accidente?
1: Exactamente. Ruta 9, altura, barrio Mariano Moreno, sentido sur-norte. Y el estado de transitabilidad, media calzada con extrema precaución. Lo que yo no termino de entender, Cris, porque hay algunos que nos van mandando mensajes y nos dicen que al parecer son dos accidentes. No sé si es producto de uno que termina como en otro, o bien que fue un accidente y un poquito más adelante hubo otro.
0: Hay uno, el más grave, el que estamos dando es este, el que vos estás contando, sí, que estamos viendo en imágenes, y después unos metros más adelante hay otro. Que es menor, ¿sí? Que sería un choque en cadena. Es a la altura del Chango Más, ¿sí? Por acá nos están enviando otro video también importante con un utilitario vinculado. Ya en un ratito vamos a descargar el video para compartirlo. Por acá hay mucha gente, le agradecemos también. Hola, Ricardito. Por acá, choque sobre a la altura de Moreno. Me ponen así que vamos a compartir el video en el grupo Malqui para la gente que nos

0: Está acompañando a esta hora de la mañana. El segundo choque es consecuencia del primero.
1: Ahí está.
0: No, nos cuenta por acá, ¿sí? Una persona que nos está escuchando. Así que paciencia y precaución, ¿sí? A la gente, porque la verdad que es una mañana en la que siempre damos esta advertencia, pero
1: y
0: bueno.
1: Y que el clima no acompaña tampoco, así que mucha, mucha precaución.
0: 3884-737873, el número de WhatsApp para que se comuniquen con nosotros. También nos pueden dar información a través del chat de YouTube. Reiteran por acá, altura Chango Más, ruta 9, sentido sur-norte. ¿Sí? Reitera por acá el oyente 7314. Mariano, buen día, te mando un abrazo enorme. Precaución, despacio, paciencia. Tenemos un choque, gracias a toda la gente que nos manda mensaje y nos va mandando indicaciones. Altura Chango Más, ruta 9, sentido sur-norte. Evitar la zona, la recomendación. Y PF Millennium por colectora, que se va a sobrecargar en algún momento porque hay muchísimo, muchísimo tránsito. Estamos con lluvia, la visibilidad es compleja. Mejor respirar y salir con paciencia.
1: Exacto.

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2: Aumenta el colectivo en San Salvador. Desde este jueves 21 de mayo a partir de las 8, rige una nueva tarifa para el transporte público. El boleto dentro de San Salvador costará 1.333,86. Mientras que los viajes a localidades cercanas tendrán valores diferenciados. Ayala será 1.733,90, a Lozano 1.934,37 y a León 2.133,93.
3: Cuatro colegios armarán sus carrozas en Proyecto Puente. La Fundación Proyecto Puente volverá a recibir canciones estudiantiles para la FNE 2026. Este año trabajarán así el Colegio del Huerto, Gianelli, Canónigo Gorriti y Remedios de Escalada, instituciones que además colaboran durante el año con acciones solidarias para personas en situación de calle.
2: Alerta amarilla por fuertes vientos en un sector de Jujuy. El Servicio Meteorológico Nacional emitió una alerta amarilla para la tarde de este jueves en zonas de la Puna y Cordillera de Jujuy. Se esperan vientos del oeste entre 50 y 65 kilómetros por hora, con ráfagas que podrían llegar a los 90, por lo que recomiendan evitar actividades al aire libre y asegurar objetos sueltos.
3: Habrá interrupciones programadas de energía en Jujuy. EGESA informó que este jueves 21 de mayo realizará interrupciones programadas de servicio eléctrico en sectores de Rodeguito, San Salvador y San Antonio. Los trabajos serán durante la mañana y hasta primeras horas de la tarde, por lo que recomiendan desenchufar artefactos que no sean de primera necesidad.
2: Presentaron el partido histórico de los Pumas en Jujuy. Los Pumas se enfrentarán a Australia el 29 de agosto en el Estadio 23 de Agosto de San Salvador. El encuentro fue presentado oficialmente en Buenos Aires y marcará un hecho sin precedentes para la provincia, con impacto deportivo, turístico y económico. Este título y más en todo Jujuy, 7:39.
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0: 20 minutos para llegar a las 8 de la mañana. Agu, me llegan varios mensajes de WhatsApp que nos cuentan o nos describen la situación de la siguiente manera. Es imposible manejar hoy a la mañana, ¿sí? Hay cierto humor, las condiciones no están dadas, hay muchos vehículos, algo que ya lo venimos remarcando durante todas las mañanas. Es muy complejo poder llegar al destino, sobre todo para aquellos que ingresan o egresan por Avenida General Savio, por Acceso Sur, por Ruta 9, por Avenida Doctor Carrillo, los que vienen desde Río Blanco, los que vienen desde 34, de Libertador hacia Libertador, para San Pedro, desde San Pedro. Hoy, para todos los que estén conduciendo, por favor, paciencia, ¿sí? Despacio, atentos. Llegan tarde, ¿sí? O sea, hoy me parece que es una mañana muy, muy compleja. Y con respecto a la situación de los siniestros viales, bueno, voy con un audio de un amigo que me da descripción de cuáles son los puntos a evitar a esta hora de la mañana, porque tenemos dos choques en cadena, ¿sí? Voy con el audio.
1: Sí, Cristian. El primer accidente es un Toyota Corolla a metros, unos 200 metros antes del acceso a Moreno, sentido sur-norte por Ruta 9. Y a 300 metros, sobre el carril rápido, la imagen de un auto que no sé qué es, un Chevrolet, y más adelante una Surán que tiene el impacto en la parte trasera.
0: Ahí está, clarito, sí, es en dirección sur-norte. ¿Esto qué quiere decir? Que la complicación se da para los que ingresan, ¿sí?, a San Salvador de Jujuy, AU, a la altura del Chango Más, muy congestionada la 9, choque en cadena, el tránsito a paso de hombre, nos dice Luis por acá. Le mandamos un besote grande y la gente que está con el minuto a minuto. Así que evitar la zona porque es una mañana literalmente difícil.
2: Bueno, seguimos con más mensajitos, Cris. En este caso, queremos escucharlos. Audio ahora, al 3884-737873. Hoy estamos regalando un par de entradas para ir al Teatro Mitre a ver Habitación Macbeth. Así que tienen que mandarnos un audio y nos tienen que contar de qué famoso serías amigo y por qué, ¿sí?
0: ¿Vamos con voces? Mirá que hay un montón, ¿eh? Tengo todo separado por acá. A ver. Llegaron varios de los peques también.
3: Hola, Radio City. Me llamo Nacho.
0: Hola, Nacho.
3: Siguiendo la consigna de lo que dijeron, quiero... El famoso que sería mi amigo sería Epic Games. Porque sería muy, muy buen amigo y también porque me daría pavos infinitos en Fortnite.
2: ¡Ah!

0: Bien,
1: ya
0: muy
1: la
0: bien.
1: Veía venir esa, ningún.
2: Hola chicos, ¿cómo están? Buen día, buen día, buen día. Yo sería amigo de Cacho Castaña,
0: ¡apa!
2: Bambino Veira y Guillote, de esos tres. Así que ustedes sabrán el porqué.

0: amigo.
1: Claro.
0: Ya estoy saliendo para la escuela. Se ve que está lloviendo como si se cayera el cielo.
1: Tremendo.
0: Se lo juro. Estoy un poco enfermito, pero no importa. Solo tengo un poco de tos, tranquilo.
1: Cuídate mucho, Joaco.
2: Hola, Radio City. Yo sería amiga de un youtuber que se llama Fede Di Giovanni.
1: Mira qué bueno.
2: ¿Y por qué?
1: Está bueno, ¿eh?
2: Porque es muy bueno y me gustan sus videos.
3: Muy bien.
1: Los videos del youtuber.
4: A mí me gustaría ser amigo de Ariel el Burrito Ortega para que me enseñe a hacer cómo engancha, cómo manejaba la pelota en su tiempo, ¿viste? En esa época dorada de él. Me gustaría ser amigo del Burrito Ortega.
1: Tenía un rulemán en la cintura, amigo. Claro, ¿cómo no nos vamos a...? Le mandamos un abrazo grande. Capaz que está algún familiar, alguien en Ledesma, el Libertador, escuchándonos del Burrito.
3: Totalmente,
1: su
3: totalmente.
1: Su amigo Marcos Gutiérrez,
3: sí.
1: Su amigo personal, Marcos Anguila Gutiérrez, sé que nos escucha en Libertador. Le
3: muy
1: mandamos
3: bien.
1: Un cariño enorme.
3: Cris, 7:46, y antes de irnos a la pausa, yo tengo algunos consejos. Y recordá que hoy estamos sorteando entradas, porque llega a Jujuy la obra de teatro argentino más premiada, Habitación Macbeth. Lleva más de 400 funciones realizadas y más de 250.000 espectadores.
1: Tremendo.
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1: Desistir, 12 minutos para llegar a las 8 de la mañana. Te leí, César, ¿eh? Te mando un abrazo grande. María Rosa, ¿cómo está? Sí, está lloviendo, María Rosa, y bajó un poquito la temperatura. Ramón quiere ser amigo de Messi, nos cuenta en el chat de YouTube. Abel, también estás participando. Hola, Patricia, ¿cómo estás? Te mandamos un besote grande. Quiere ser amiga de Iván de Pineda. Y nuestra amiga Ney.
3: Tremendo.
1: Ney Lezardo, claro,
3: de Marley, por ejemplo.
1: Marley. ¿Qué más tenemos de los viajeros?
3: A ver, a ver.
1: Iván de Pineda, Marley.
3: Son como los dos más conocidos.
1: Me estoy olvidando. Fedeval.
3: De Luisito Comunica, por ejemplo.
1: Uy, tremendo. Yo tengo mi youtuber también.
3: A ver, a ver.
1: Lethal Crisis. El español, el amigo 10, que viaja por el mundo. Sí, yo soy fan de... Kiar Mata nos pone hola por acá, te mandamos un besote grande. Bueno, par de entradas para participar. Sería amigo de Ozzy Osbourne. Matías 606, falta el apellido y el audio para que pueda participar. Peter por acá también. Y este temón para arrancar la mañana. A ver, sube un poquito, Alan. No, venimos mucho accidente. Me angustian los accidentes, Alan.
3: Es verdad, pero bueno, a ponerle la mejor de las ondas. Esperemos que no haya sido más que daños materiales. Ya pronto vamos a tener la información concreta. Pero bueno, a ponerle...

0: onda y a participar porque hoy se llevan dos entraditas.
1: Un título a esta hora de la mañana, evitar Ruta 9 a la altura de Mariano Moreno y la zona de supermercados. Gracias, Daniel, que nos manda muchos videos por acá. Hay buena música y estamos con regalo. Hasta las 10.

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Biológico Nacional, ubicando la temporada 2025-2026 como una de las de mayor incidencia desde que se realiza vigilancia sistemática. Ante este panorama, un equipo del Instituto Malbrán se encuentra en Ushuaia investigando el origen del brote registrado en el crucero MV Ondius, que partió de Tierra del Fuego y generó alerta internacional por la variante Andes. El arzobispo de la ciudad de Buenos Aires, Monseñor Jorge Ignacio García Cuerva, criticó ayer el proyecto del megatemplo que los mormones proyectan construir en el centro porteño. García Cuerva ofreció una misa en la iglesia Santa Catalina de Siena, ubicada al lado de donde se proyectaba la construcción mormona, y aseguró que las fisuras detectadas en el templo de 1745 podrían estar relacionadas con las obras de peatonalización de la calle Viamonte. En plena investigación sobre Manuel Adorni, Patricia Bullrich adelantó la presentación de su declaración jurada. Mientras el jefe de gabinete continúa sin revelar su informe patrimonial, la jefa de la bancada oficialista lo hizo ante el Senado y la Oficina Anticorrupción. Esta semana comenzó la actividad en Roland Garros con los primeros partidos de la quali. Durante esta instancia se vivió un momento impensado. El español Pedro Martínez discutió con el japonés Rei Sakamoto y lo invitó a pelear fuera de la cancha. Luego de un intenso partido, Martínez se impuso por 6-2 y 7-5 y logró la clasificación a la siguiente ronda. Sin embargo, al momento del saludo en la red, la tensión se hizo evidente.

0: 8 de la mañana, 5 minutos, y tenemos que hablar mucho de actualidad. Bueno, nos dimos cuenta un poco hoy, Cris, con la consigna, que la gente está bien en agenda, lo está teniendo en cuenta, pero hay que hablar de algunas cosas en particular, y para eso estamos con nuestros amigos de Valerza. Estamos con Facundo Travaini, ¿está bien?
1: Travaini,
0: perfecto. Facundo sí. Travaini Lara, ¿quién nos va a comentar algo que tiene que ver con el auge de los sectores estratégicos?
2: Fundamental, porque Jujuy se posiciona a nivel nacional y a nivel latinoamericano, me animo a decir, hago en industrias o en sectores que no estamos acostumbrados a lidiar, ¿no? El jujeño siempre fue agro, el jujeño siempre apostó a la pyme, a la empresa familiar, y de repente se abre el mundo, así que Facundo nos trae un panorama completo. ¿Cómo anda, Facu? Bienvenido.
1: Bueno, gracias, Chino. Gracias, Abu. ¿Cómo están?
2: El placer de verte y escucharte.
1: Gracias.
2: ¿Hacia dónde está Jujuy? ¿Qué aparece hoy en la industria jujeña?
1: ¿Qué aparece hoy? Bueno, primero, como para hacer capaz un panorama un poquito más nacional, ¿no? No es un misterio para nada que Argentina viene de años muy, muy difíciles. A todos nos tocó vivir, así que no es un misterio. Pero ¿qué pasa? Hay ciertos sectores que por ahí, a mí por lo menos nunca me pasó, pero hay algo que está sucediendo, que es la expectativa futuro positiva.
2: Bien.
1: ¿No? Por eso menciono un poco esto de que venimos de años difíciles, pero es algo que por lo menos yo hasta ahora no lo había vivido nunca, ¿no? Esto de tener una expectativa positiva futuro. Y tiene que ver básicamente con cuatro pilares de sectores muy estratégicos, ¿no? Como bien vos lo mencionabas, a nosotros como jujeños nos toca ser más protagonistas que espectadores, ¿no? En esta parte de minería, por ejemplo.
2: A ver, nosotros,
1: es uno de los pilares.
2: ¿Cómo creció el jujeño? Uno va a la historia acá a corto plazo, sí. No muy lejos,
1: sí.
2: Y bueno, uno piensa, ¿no? en el agro, en el tabaco, ¿no?
1: Sí,
2: en su momento
1: tabaco, caña,
2: sí. Azúcar, pero hoy aparecen cosas que también, así como sí. Son muy generan mucha expectativa, también son muy nuevas.
1: Totalmente, todo. Totalmente. Bueno, tanto es así que puntualmente el tema este de la minería, vos fijate que a nivel más global hay una transición energética muy importante, ¿no? Esta onda verde de la electricidad. Vos por ahí, si prestás un poco de atención en la calle, fíjate que empezás a ver, por ejemplo, muchos autos de marcas chinas, ¿no? Que se están empezando a ver. Ahora, esos autos en su gran mayoría son o eléctricos o híbridos, ¿no? O sea, que combinan ahí nafta con electricidad. Pero ¿por qué lo menciono? Porque toda esta onda verde de electricidad lo que requiere son dos minerales muy importantes, que es litio y cobre.
2: Bien.
1: Nosotros litio tenemos, ¿no? Hace ya bastante. Y cobre, lo que tenemos ahora, es la única mina que exporta cobre del país. Bien, que
2: Jujuy
1: hoy en
2: la
1: día,
2: única.
1: La única mina que exporta cobre del país está acá en Jujuy, ¿no? Que se llama, es el proyecto Martín Bronce. Bien. No quiere decir que hay otros proyectos grandes en Argentina también, ¿no? Pero que todavía están en una etapa en la que van a demorar 3, 4 años más en empezar a producir. Entonces,
2: ¿Qué significa ser pionero en este aspecto? Estar un paso adelante, porque, a ver, la minería sí. No es simplemente tener el recurso, ¿no? También es verlo, invertir en el sector, capitalizarlo al máximo, tener los contactos para desarrollarlo.
1: Tenés que tener sobre todo el tema de infraestructura, ¿no? Porque puntualmente lo que pasaba en Martín Bronce, lo que nos pasaba era que nosotros, si bien tenés ahí el mineral, o sea, vos podés ir picar la piedra y la tenés, pero no tenías cómo procesarla, ¿no? Entonces,
0: bien.
1: Ese era el principal contra, digamos, que tenías. Entonces vos tenías que venderle, ¿a quién le vendías la piedra con cobre? A los chilenos, ¿no? A nuestros hermanos chilenos. Vos fijate que Chile exporta 50 mil millones de dólares por año de cobre, solo de cobre, ¿no? ¿Por qué? Porque el cobre es un mineral clave en esta transición energética, ¿no? Mundial. Vos imagínate que China compra el 60% del cobre mundial. O sea, todo lo que produce el mundo de cobre, el 60% lo compra China, por ejemplo. Entonces vos tenés ahí una ventaja competitiva de que tenés algo, ¿no? Un producto que es súper demandado y que la demanda va cada vez más en aumento, ¿no? Y dicen los que saben que de aquí para adelante va a haber mucha más demanda que oferta. O sea, que el precio va a terminar subiendo. Y vos lo tenés. Entonces la pregunta no es, che, esto es bueno, no es bueno, no, es bueno. La pregunta es si lo vamos a saber aprovechar. Eso es, en realidad, si lo vamos a saber producir, si vamos a saber aprovechar la oportunidad, si le vamos a sacar el jugo o no. Eso es, en realidad, lo que hay que preguntarse.
0: Facu, ¿y sí. a qué nos referimos cuando decimos economía del conocimiento?

0: Economía del conocimiento. También es un sector que por ahí no es tan palpable, no es algo que se vea como, por ejemplo, la minería, pero sí es algo que viene creciendo muchísimo. Por ejemplo, yo conozco una empresa, Jujeña, ¿no? Desarrollada por jujeños, creada por jujeños, que está creciendo mucho, que desarrolla software, ¿no? Vos para desarrollar software necesitas una infraestructura, por ejemplo, por ser muy, soy bastante ignorante del tema, pero necesitas básicamente internet y una computadora y muchos conocimientos, obviamente, ¿no? Pero ¿qué pasa? Eso a vos te permite, ¿no?, exportar tu producto, tu conocimiento, tu servicio al mundo. Bien, puntualmente esta empresa Jujeña tiene, no quiero mentir, pero es más o menos el 80-90% de clientes en el exterior. Entonces, por ejemplo, si trabajas por una empresa de Estados Unidos, le desarrollas algo, cobras en dólares y eso te lo traes a Argentina. Entonces, como que estás exportando el conocimiento y importando dólares, ¿no? Lo mismo pasa, por ejemplo, con minería. Vos exportás un bien, exportás cobre y ingresan dólares. Entonces, son pilares que se van estableciendo en el país que te ayudan justamente eso. Porque, y acá va el tercero, te engancho justo con el tercero, la agroindustria. Se decía, o hay una frase por ahí que es medio vieja, que somos el granero del mundo, ¿no? Sí. ¿Por qué? Porque nos dedicamos mucho a granos y cereales. Hoy en día, no es solamente eso, y tiene que ver mucho también con el tema de la tecnología. No sé si vieron por ahí, hay algunos videos dando vuelta, que en algunos campos de Argentina pasa que ya, por ejemplo, hacen el tema de las fumigaciones con drones.
1: Exacto, sí, que es impresionante, sí. Impresionante.
0: ¿Me entendés? Entonces, hay una persona que invirtió en el dron, invirtió en la capacitación, y es una persona la que te hace la fumigación de todo el campo. Entonces ya no necesitas cuadrillas gigantes de trabajadores, por ejemplo. Entonces todo eso hace también a la eficiencia del campo. Entonces todo eso también se exporta. O sea, todo ese conocimiento, esa tecnología aplicada a nuestros campos también se exporta, ¿no? Entonces hoy también, por ejemplo, tenemos un acuerdo firmado con Estados Unidos de exportación de carne, por ejemplo, carne y aceites. Entonces ya no es solo grano y cereal. Ya son muchas otras cosas también que van ligadas al agro. Ese es el tercer pilar. Y después tenemos como cuarto pilar y muy importante, y ya lo habrán escuchado un millón de veces, el tema de energía, por ejemplo, Vaca Muerta, ¿no? Vaca Muerta lo que tiene o lo que va a exportar es petróleo y gas, ¿no? Argentina históricamente es un importador de energía. Nosotros compramos muchísima de nuestra energía, sobre todo gas y petróleo. Entonces, ¿esto qué es lo que genera? ¿Por qué esta expectativa positiva a futuro? Cuando se termine el oleoducto y después se haga el gasoducto, vos vas a pegar ahí un giro de 180 grados. ¿Por qué? Porque vas a pasar de ser un comprador de energía a un vendedor. Vas a pasar de importar a exportar. Entonces, eso te genera otro pilar más. Pero vos fíjate que hasta hace unos años, ¿no? Te hablo, no sé, 2020 por decírtelo, es como que el agro era el único pilar, ¿no? Fuerte. Si el agro ese año estaba, flaqueaba, por ahí tenía sequía o algo.
1: Y ya te movía toda la ecuación.
0: Se movía mucho, te movía la ecuación, la política, todo.
1: Ahora, en cuestiones energéticas, por ejemplo, esto que nombrás de Vaca Muerta, también va de la mano con contextos sí. Negativos o positivos, pero con necesidades, en fin, ¿no? Por ejemplo, sí. Uno piensa en Bolivia, ¿no? La falta sí. de inversión va a generar que Bolivia sea prácticamente un comprador, las necesidades y el crecimiento agro de Paraguay, Brasil y su demanda energética de un gigante que no para de crecer. A ver, uno piensa expectativas literalmente importantes para la Argentina.
0: Totalmente, por eso te digo, o sea, nosotros estamos, creo, esto ya es una apreciación un poco más personal, en un punto de inflexión en el que la coyuntura por ahí más mundial te ayuda. ¿En qué sentido? Que nosotros tenemos lo que el mundo demanda, ¿no? Ahora, la pregunta no es, o la duda no está en esa demanda, porque es real, es genuina, eso se necesita, el mundo lo compra, ¿no? La duda en realidad está si nosotros lo vamos a saber aprovechar. Por ejemplo, vuelvo al tema de minería. Nuestros hermanos chilenos exportan, como le decía, $50 mil millones de dólares de cobre al año, ¿no? Muchos de sus yacimientos están en la cordillera, ¿no? Nuestra hermosa cordillera de los Andes. El 70% de la cordillera está del lado argentino, el 30% del lado chileno. Entonces, ¿qué dice la lógica? Si del otro lado hay, de este lado seguramente también lo haya, ¿no? Ahora, ¿por qué pongo este ejemplo? En el sentido de que nosotros tenemos lo que el mundo quiere comprar, ¿no? Hay que ver si nosotros lo sabemos vender.
1: Pasa algo más que, Facundo, que es el derrame de estas economías, ¿no? Porque totalmente. Al mismo tiempo, a ver, desde el ejemplo más chiquito, en el tema, vamos a la minería, sí. Llega la empresa, pero se reactiva toda la economía de
0: todo.
1: El sector en donde trabaja, transportistas, la gente que presta servicios, no solamente es la actividad lineal en cuestión energética, minería o de conocimiento también, no sé, insumos. Me decís, economía del conocimiento y no solamente es la empresa, quizás es la

0: prestadora, la que compra las computadoras, totalmente, la que vende los servidores, o sea, es todo un derrame importante.
1: Totalmente, eso es justamente lo que tiene, que desarrolla todo alrededor, ¿no? Por ejemplo, el tema de minería, ¿qué pasa? Puntualmente el proyecto de este Martín Bronce está en Palmasola, entonces vos ahí necesitas operarios, necesitas gente, necesitas capacitar personas, necesitas transporte, necesitas darle comer, necesitas darle lugares para dormir, necesitas limpieza, necesitas un montón de cosas, ¿no? Entonces, instalar ese proyecto lo que hace también es, como bien vos lo aclarás, es exactamente eso. Te genera toda una tercerización de un montón de servicios y necesidades, ¿no? Que generan justamente laburo y que hacen que todo empiece a moverse, ¿no? Porque, ¿qué es lo que pasa? Muchas veces, y que tiene que ver con esto de la expectativa positiva a futuro, pasa mucho que, por lo general, cada 4 años te cambian todas las reglas del juego. Entonces, eso es por ahí el miedo que hay, o que existe y que existió siempre, ¿no? Esto es algo que se sabe en Argentina. Nosotros el año que viene tenemos elecciones, ¿no? Entonces, ¿qué es lo que pasa? Frente a ese miedo, la economía se mueve por expectativa, básicamente, ¿no? Yo te hago una pregunta a vos, Chino, Agus. El año que viene vos tenés elecciones, ¿qué vas a comprar? ¿Qué es lo que todo el mundo quiere?
0: Y te vas para el mismo lado de siempre, ¿no?
1: ¿No? ¿Cuál es?
0: Dólar.
1: Perfecto. Entonces, ¿pero qué pasa? Es el año que viene. Pero vos capaz ya empezás a comprar en enero, en febrero, ¿pero por qué? Por expectativa. Pero vos crees que va a pasar algo. Entonces la economía se mueve por expectativa. Negativas y positivas. En este caso estas positivas generan muchas cosas positivas. ¿Me entendéis? La negativa, bueno, lo mismo, ¿no? Básicamente.
0: Bueno, para los que busquen algún tipo de tranquilidad o asesoramiento y demás, pueden llegar, por supuesto, a conversar con el Ejecutivo de Cuentas y el segmento Premier, que es nuestro querido amigo Facundo Trabaini, por Valerza. ¿En qué horario y en qué lugar están, Facundo?
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0: La inversión siempre es importante, en menor, siempre, mediano, mayor medida, puede llegar cualquier tipo de persona con
1: cualquier tipo de persona, no invierte el millonario, el invertir es un hábito en realidad que se desarrolla, ¿no? Así como cualquier hábito bueno, como hacer ejercicio, comer bien, lo que fuera, es un hábito, así que no hay que ser millonario ni tener mucho dinero para invertir, hay que empezar nada más.
0: Gracias, Facu.
2: Muchísimas, por favor, gracias a ustedes, Facu.

0: y música.
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2: 8 de la mañana, 23 minutos, y vamos a tomar el primer contacto con nuestro compañero Silvano Pintos, que ya se encuentra en Ruta 9, más precisamente a la altura del barrio Mariano Moreno, donde han sucedido dos hechos viales. Silvano, estamos con vos.
3: Así es, te saludo, Agus, a Cris también. Estamos ubicados en lo que es la zona de la ruta número 9, altura barrio Mariano Moreno. Uno de los accidentes que se ha registrado, un automóvil Corsa color gris, está en este momento al costado de la ruta, y otro vehículo un poco más adelante. Esto como consecuencia de una serie de choques que se han registrado en lo que va de la mañana. Estaba cortado a la altura de la rotonda Río Bamba. Ya se estaba comenzando a liberar el tránsito y continúa la pertinaz lluvia aquí en toda esta zona, lo que hace mucho más difícil transitar. En este caso, solo daños materiales, por lo que nos han informado, en uno de los accidentes. Bueno, se espera que venga el personal policial, criminalística, a realizar el peritaje respectivo y de ahí ya retirar el automóvil que ha quedado al costado de la ruta. Recordemos, uno de los varios accidentes que se han registrado en esta primera mañana aquí en nuestra ciudad capital.
2: Bien, Silvano, se conocen, vos recién lo decías, ¿no? Ya van a llegar a realizar los peritajes necesarios, pero no sé si por ahí pudiste hablar con alguien que haya sido testigo.

0: En alguno de los conductores, como vos mencionabas, parece que solo daños materiales, algún acompañante, alguien que te haya dicho quizás alguna causa o qué fue más o menos lo que puede haber sucedido.
1: Extraoficialmente, fuera de cámara, nos comentaron de que, bueno, esto como consecuencia de la larga fila que tuvo como consecuencia el accidente que se registró a la altura de la rotonda de Riobamba, y como consecuencia de eso, bueno, muchos conductores no han podido regular la velocidad. De hecho, cuando ya está habilitada en este momento la ruta 9, muchos conductores están con la velocidad un poco más de lo normal y de lo requerido para estas clases de situaciones. Pero bueno, como consecuencia de la larga fila, de cómo se comenzó a aglomerar el tránsito y que generó que no pudieran dominar el auto cuando venían frenadas de otros automóviles que estaban delante, ¿no?
2: Silvano, ¿cómo estás? Buenos días. Y mientras tanto, una mañana súper compleja, ¿no? Se suma a los tantos días en los que venimos arrancando el día con recomendaciones y demás. Da la sensación de que coincide la lluvia con el tránsito demandante de la primera mañana en San Salvador de Jujuy y hay que tomar otros recaudos. Es una mañana difícil para manejar.
1: Bastante difícil, bastante complicada, porque nuevamente está comenzando a llover de manera importante. Esto genera que el pavimento esté resbaladizo. Si es que no se tiene el auto en buenas condiciones, bueno, generan frenadas bruscas y esto provoca accidentes en cadena, como lo que hemos venido observando en los últimos, en las últimas horas principalmente, ¿no? Ayer también sobre Ruta 9, recordarás, Cristian, una moto que fue tocada por una camioneta, después en la subida del barrio Sargento Cabral, hoy en esta zona de la Ruta 9, dirección sur-norte, otros accidentes de tránsito, es decir, una mañana bastante, bastante compleja.
0: Perfecto, Silvano. Bueno, quedamos atentos entonces ante cualquier información, también por supuesto de los demás accidentes. Muchísimas gracias. Hasta el próximo contacto.
1: Estamos en contacto, chicos. Hasta luego.
0: Bueno, algo que me remarcabas recién, Cris, y nos vamos dando cuenta también por los mensajes de la gente, ¿no? Nosotros ya nos hemos enterado, gracias por supuesto a la audiencia de Arriba Jujuy, de este accidente de hace más de una hora, ya.
2: Claro, y la gente se va involucrando a la mañana. Mirá, tengo muchos amigos,
0: ¿qué
2: le mandamos
0: pasa?
2: Cariño grande.
0: Hay gente que, por ejemplo, entra a las 9 de la mañana al trabajo, me imagino toda la gente que trabaja en los comercios y demás, que se dirige, por supuesto, hacia la capital, hacia San Salvador de Jujuy. En este caso recién son 8 y 20, 8 y 27, entonces la gente recién está saliendo por ahí de casa para dirigirse hacia el trabajo y se da nuevamente con el accidente.
2: Y nosotros estamos dándole a la lengua acá desde este lugar, desde las 6 de la mañana, 7 menos cuarto que pasó esto, primero con un choque, después unos metros después.
0: Que se suma otro.
2: Se suma otro. 7 y 10 de la mañana, la gente sale, ¿no?, para ir a trabajar. La cantidad de vehículos, algo que estamos conversando acá, lo conversamos con nuestro director de cámara, con nuestros compañeros y demás. El tránsito, la cantidad de vehículos que hay en San Salvador de Jujuy, la lluvia, el apuro, la altura del año.
0: Se junta todo, se junta todo.
2: El cóctel perfecto y la gente que va arrancando, se va sumando a la mañana a medida que va transitando las calles de Jujuy, nos va contando. Un abrazo grande para el querido Facu que nos está escuchando. Ya vamos a ir a pescar, Facundo, querido. Matías, la gente que va hacia el norte a trabajar también. Mati Gómez, un abrazo enorme. Silvana, que nos pone por acá en el chat de YouTube. Chicos, aquí en el centro también se largó la lluvia con todo. Están todas las calles súper congestionadas. Bueno, en el centro no pasó nada. El tema es la cantidad de autos con las que tenemos que lidiar cada mañana. Entonces,
0: totalmente.
2: Esto nos pone
0: De un humor particular.
2: También. Y también nos tiene que obligar a tomar con otra responsabilidad y poner los sentidos, ¿no? No digo en estado de alerta ni a la defensiva, ¿no? Pero salir con otros tiempos, por otros lugares, buscar alternativas, quizás caminar un poco más. Es todo un tema que nos va a llevar a un replanteo, me parece algo.
0: Así es. 8 de la mañana, 29 minutos, y a esta hora tenemos consejos, porque llega a Jujuy el fenómeno que está rompiendo récords. 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
2: Harán una jornada de intercambio de figuritas en el Parque San Martín. La actividad será este sábado de 9 a 12 en la punta del Parque San Martín, dentro del predio del natatorio del Centro Deportivo Número 1. Además del intercambio de figuritas mundialistas, habrá torneos de fútbol, básquet y voleibol, juegos tradicionales y exhibiciones deportivas para niños, jóvenes y toda la familia.
3: Secuestraron más de 42 kilos de cocaína en San Pedro de Jujuy. Gendarmería Nacional detectó 42 kilos de cocaína ocultos en los paneles laterales de un automóvil durante un control sobre Ruta 34 a la altura de San Pedro. La droga estaba distribuida en 40 paquetes y el conductor quedó detenido por disposición de la justicia federal.
2: La Expo Jujuy 2026 ya tiene fecha confirmada. La 17ª edición de la Expo Jujuy se realizará del 9 al 12 de octubre en Ciudad Cultural bajo el lema Conectando Países, Creando Oportunidades. La propuesta tendrá más de 200 stands, rondas internacionales de negocios y foco en minería, comercio y producción.
3: Murió un motociclista brasileño en Ruta 52. Un hombre de 42 años falleció tras derrapar con su motocicleta de gran cilindrada y chocar contra pilares de cemento en Ruta 52, a la altura del paraje Quebrada a Malpaso en Susques. Personal policial y médicos del hospital Nuestra Señora de Belén intentaron reanimarlo, pero murió en el lugar.
2: Nace la Copa Leoncitos para los más chicos en Perico. La primera edición del torneo se jugará el 24 y 25 de mayo en el predio de la Liga de Veteranos, con categorías formativas desde 2013 hasta 2021. Ya confirmaron su participación 80 equipos de Jujuy, Salta y Tucumán, y las inscripciones estarán abiertas hasta el viernes 22 de mayo. Este título y más en todo Jujuy, 8:33.
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8 de la mañana, 34 minutos, y nos vamos al portal más actualizado de la provincia. Nos vamos a todojujuy.com, porque lo anticipábamos. Hoy a partir de las 8 de la mañana, es decir, hace 34 minutos exactamente, aumentó el colectivo en San Salvador de Jujuy y te vamos a decir cuáles son los nuevos precios. La municipalidad informó que desde hoy, jueves 21, desde las 8, ya comienza a regir

0: una nueva tarifa para el transporte urbano de pasajeros. De acuerdo a lo comunicado por la Secretaría de Servicios Públicos a través de la Dirección de Fiscalización de Transporte, ¿sí? Vamos a ver entonces cuánto costará el boleto de transporte en San Salvador de Jujuy. Los nuevos valores informados son los siguientes. San Salvador de Jujuy, 1.333,86. De San Salvador a Reyes, 1.333,86. De San Salvador a Guerrero, 1.534,34. San Salvador a Termas de Reyes, 1.733,90. San Salvador a San Pablo de Reyes, 1.534,34. San Salvador de Jujuy, Ayala, 1.733,90. San Salvador a Los Nogales, 1.934,37. San Salvador a Lozano, 1.934,37. Y San Salvador a León, 2.133,93. Son los valores actualizados que empiezan a regir desde hoy, ¿eh? Sí, ya son los precios actualizados. Desde hoy a las 8 de la mañana ya están estos nuevos precios que, redondeando, podríamos decir, van desde los 1.333 a los 2.133.
1: Fundamental para todos los que arrancan la mañana, dependen, ¿no? Es fundamental el transporte público en San Salvador de Jujuy. Bueno, es uno de los títulos de todo Jujuy.com y nos vamos a quedar en la portada. Abrazo enorme para todo el equipo que está trabajando desde bien, bien temprano para que tengan la información a mano y en cada una de las redes sociales. Fuertes choques, hoy es el tema, fuertes choques sobre Ruta 9 en San Salvador de Jujuy. Recomendamos evitar la zona. Dos fuertes choques tuvieron lugar en la Ruta Nacional número 9 a la altura del barrio 19 de noviembre de San Salvador de Jujuy. Voy a sumar dos mensajes que me llegan por acá. Cristian, muchos conductores en Jujuy todavía no usan el guiño, no respetan algunas rotondas ni mantienen la distancia de frenado. Con lluvia, estas conductas se vuelven aún más riesgosas. Yo uso el acceso sur hace más de 15 años y ese es el lugar donde mayor imprudencia se comete. Gracias, Martín. Te mando un abrazo enorme. Como también hacemos eco al pedido de María, que nos dice, se necesita con urgencia el desmalezado de zona sur por el comodín de la Corrientes. No se ven los vehículos que entran de Palpalá y Alto Comedero. Claro, un cóctel de cuestiones que nos genera hoy una mañana bastante compleja. Aumentó el colectivo, ya te comentó Agus, el precio del boleto sube, así que sube el boleto. A cargar la sube también para el resto del mes y del año. Fiesta Nacional de los Estudiantes. Hay 4 colegios que armarán sus carrozas en la Fundación Proyecto Puente. Ya te vamos a contar este detalle que conjuga lo mejor de la fiesta, la energía de los chicos y además la solidaridad en tiempos de fríos. Diputados aprobaron en general los cambios de la ley en zonas frías. Un nene jujeño salvó su vida de milagro tras ser atropellado y necesita la ayuda de todos. Y además, las declaraciones del legislador de La Libertad Avanza, Federico Canedi. La seguridad privada no puede quedar en manos de cualquiera. Leandro Morales es el nuevo presidente del ente autárquico permanente. El flamante presidente estuvo en el inicio de la 42ª edición del Congreso Nacional de la Juventud, que se llevó a cabo en La Quiaca, y allí oficializó su nueva función. En un ratito nos vamos a aprender, por supuesto, con la información del deporte, porque hay novedades de Boca, de River, de la selección, de los argentinos que están por el mundo y de un mundial que está a la vuelta de la esquina. Son algunos de los títulos, Agú, en la portada de Todo Jujuy.
0: Así es, y rapidito me voy a adentrar un poco en lo que es la Fiesta Nacional de los Estudiantes, porque todo el mundo, che, ya arrancaron con los canchones, pero tan temprano, tan rápido. Sí, y tenemos mucha información. Y es lo que vos mencionabas recién, Proyecto Puente. Porque la Fundación volverá a hacer sede de canchones estudiantiles en el marco de la Fiesta Nacional de los Estudiantes 2026. Este año será el cuarto año consecutivo en que el espacio reciba a colegios que construirán allí sus carrozas. Ahora, ¿cuáles van a ser los colegios que van a participar? El Colegio El Huerto, Colegio Gianelli, Colegio Canónigo Gorriti y también Colegio Remedio de Escaladas. Que de estos 3 colegios, perdón, de estos 4 colegios, ya hay 3 que ya hicieron elección reina completo, bien. ¿Sí? Colegio El Huerto ya hizo. Gianelli también, Remedio de Escaladas. También nos quedaría pendiente el Canónigo Gorriti.
1: Esos 3 ya tienen la cabeza puesta en
0: solo
1: la carroza.
0: Solo en el canchón, exactamente. Bien, bueno. Y también destacaron que no se trata solo de prestar el espacio, sino de una relación que sostiene durante todo el año. Porque son colegios que también colaboran y ayudan durante todo el año en la fundación. Así que una noticia muy buena para adentrarnos también un poco en lo que es la agenda de la fiesta. Fiesta Nacional de los Estudiantes. Y mañana te vengo con mucha más información de todo lo que hicimos esta semana.
1: Porque se viene la agenda y mañana te espero en la edición central también,
0: también
1: ¿no?
0: También.
1: Con agenda de elecciones. Ya se sabe porque es fin de semana largo. ¿Habrá actividad especial que se pueda adelantar sin demasiado detalle?
0: Hay elecciones el día de mañana, así es. Y el fin de largo, tío, que lo vamos a disfrutar.

0: desconectar un poco, pero bueno, ya vemos que los chicos que están activos en el canchón capaz aprovechan para ir un poquito adelantando algo, se juntan y demás. Pero bueno, hay muchas sorpresas y mañana ya hay confirmadas elecciones también.
1: Tengo dos certezas de este fin de semana largo.
0: A ver.
1: Una que es fin de mes y otra que lo veo al papá, a la mamá y a los chicos también como manoteando a ver qué hacemos el fin de semana, y a veces la expectativa no va de la mano de lo financiero.
0: Ahí está.
1: Sí, porque papá no siempre puede, mamá no siempre puede, y no siempre se puede lo que se quiere, ¿sí? Para este fin de semana hay muchas actividades gratuitas, así que después vamos a hacer foco de esto también. Y entre otras cosas, para que sí, los grandes no se queden afuera, hoy, pensando en esta noche, si tenés aniversario, ganas de cortar la semana y demás, tenemos regalos. Hasta las 10 de la mañana.
0: Hasta
1: no me quiero olvidar. Porque tenemos un par de entradas para la gran obra que se presenta esta noche. Unipersonal. Me dicen que lo del actor es
0: fantástico.
1: Escuché el otro día a un oyente hablando con nuestro querido Charlie García, a quien le mandamos un abrazo grande, que habla que desde la llegada de Fernando Peña, que no ve una presentación así, o no encuentra una presentación de ese calibre arriba del escenario.
0: O sea, tope de gama.
1: Tope, la capacidad de resolver en vivo arriba del escenario. Bueno, hoy estamos regalando ese par de entradas para que puedan disfrutar. ¿Quieren participar? Por texto, chat de YouTube en Canal 4 Jujuy, o nos mandan un audio y responden, Agu, ¿de qué famoso serías amigo o amiga? ¿Y por qué?
0: ¿Y por qué?
1: ¿Por qué?
0: Y te tengo otro, más información. Si yo te digo Radio City, ¿qué se te viene a la cabeza?
1: Uy, buena música. La gente, mensajes, el día a día.
0: Todo eso, todo eso. ¿Y sabes qué? Radio City, vos dijiste buena música, es la radio de la música. Así que stalkeando un poquito en las redes sociales, en este caso Instagram, pueden buscar Radio City FM en Instagram. Tenemos mucha data de artistas, muchas cosas que vienen sucediendo. ¿Te cuento algunas?
1: A ver.
0: Hoy, por ejemplo, el cumpleaños de una icónica. De ella que la admiramos un montón. Hoy cumple Cher.
1: Ver para creer. ¿Cuánto cumple?
0: ¿Cuánto pensás? Y hay que apuntar un poquito para arriba.
1: Pasa,
0: ¿no?
1: Que tengo algo de data y sé que son varias primaveras.
0: Varias primaveras.
1: Pero
0: sí,
1: muchas más de las que si las ves te puedes imaginar.
0: No, totalmente.
1: Muchísimas más.
0: Totalmente.
1: Impecable.
0: Cher hoy está cumpliendo 80 años. Y tenemos información, por ejemplo, tiene hits enormes como uno de los que estamos escuchando ahora en este momento. Entre otros. ¿Y por qué Cher es tan icónica? Bueno, porque fue una de las primeras artistas en reinventarse constantemente. Música, TV, cine, moda. Es conocida por los looks extravagantes y los vestuarios históricos. Y además el tema Believe revolucionó el uso del autotune en el pop. Así que es icónica. En el cine tenemos dos obras muy importantes. Primero, Burlesque, que hay mucha gente que, de hecho yo particularmente, me encanta, la volvería a ver mil veces. Y también Mamma Mía. Cher es icónica, por donde la mires, gran actriz, gran cantante. Y hoy está de cumpleaños, 80 años, así que qué hermoso, ¿no? Que pueda vivir la vida de esta manera, que no los parece.
1: Y lo que dijiste a nivel musical, que hoy es una herramienta súper utilizada, el autotune.
0: Ella fue la pionera.
1: La pionera. En ese efecto ahí de las voces del coro de Billy, que nos soltaba recién un ratito nuestro querido Alan González.
0: Tengo
1: bueno,
0: más info y en más? Este caso vamos a hablar de la jujeña, de la nuestra, ella es nuestra, de Casu.
1: ¿En qué anda la jefa?
0: Todos los días tenemos una noticia nueva de Casu. Emocionó en este caso al público, ¿sabes dónde? En Querétaro, interpretando Simplemente Amigos, el clásico de Ana Gabriel.
1: Además, ¿en dónde, no?
0: Una versión cargada de sentimiento que se llevó todos los aplausos durante el show. Ana Gabriel, en este caso, interpretada por Casu. Impresionante. No, Casu es como que la escuchamos cantando tango, cantando folclore, cantando, en este caso, algo más lento. No, pasa por todos los géneros y todos los géneros le quedan bien. Es algo realmente impresionante. Y la queremos un montón porque Casu es nuestra. Escucha. Y además de Casu, Chris, está

0: escuchando todo Radio City, ¿eh? Que tiene toda la información de la música actualizadísima. ¿Sabes quién va a ser su primer River? Esto es una notición.
1: Qué bombazo, ¿eh? Porque hay que tocar, para tocar en River tenés que tener convocatoria.
0: Primer River.
1: Venta asegurada, muy
0: artista
1: buen
0: internacional.
1: Año.

0: primer show en el Estadio Monumental. La cita va a ser el 5 de febrero de 2027, ¿sí? Tenemos tiempo y como parte de Viajando por el Mundo, hace no mucho, Karol G ya había anunciado esta gira, pero no nos esperábamos que llegue a Argentina y ahora sí la vamos a tener con nosotros el 5 de febrero de 2027. Este es el Tropi Tour, la gira más grande de toda su carrera hasta el momento. ¿Quién ya está listo para cantar todos los temas? Y ahí estoy yo, ¿eh? Fanática de la bichota.
1: Además son shows, el show del artista latino.
0: No,
1: perdón,
0: no, es otra cosa.
1: Es otra cosa, es una explosión total como pasó con el de Bad Bunny y demás y en el Monumental. Olvídate. Gracias, Agu. 14 para las 9, tenemos nuevo contacto.
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1: Y nos vamos automáticamente al contacto con nuestro compañero Silvano Pintos con más novedades en esta mañana difícil. Silvano, adelante.
3: Gracias, Cristian. Sí, bien lo está señalando. Difícil mañana, sobre todo para los automovilistas que vienen por la ruta nacional número 9, dirección sur-norte. Hacerlo con muchísima precaución. Otro accidente de tránsito, están los conos a media calzada a la altura de lo que vendría a ser barrio Constitución y barrio Cerro Las Rosas, muy cerca del Cerro Las Rosas. Hay un automóvil que tiene un fuerte golpe en la parte delantera, quedado sobre los costados de la ruta, en unas canaletas naturales que se forman por la corriente de agua. Cuando llegó el personal policial, por lo que nos comentaron, no había nadie dentro. Nos están tratando de identificar a través de la patente quién sería el propietario para conocer qué es lo que ha sucedido, si hay alguna persona herida. Por lo pronto están trabajando el personal policial. Hay conos, te repito, sobre lo que es la ruta número 9, cerca del barrio Constitución. Por favor, a los automovilistas, tratar de circular, bajar un poco la velocidad, porque están viniendo muy rápidos, porque ya se liberó todo lo que es la rotonda Río Bamba, por la ruta 9, donde hubo un accidente también. Había también otro accidente menor, muy cerca de ese lugar, bueno, el que consignamos primero y ahora este, que en donde se trata de averiguar qué es lo que ha sucedido con este automóvil, que por lo que se observa a simple vista habría impactado la parte delantera, suponemos nosotros, contra otro automóvil. Lo que pasa es que, como te comentaba recién, están tratando de ubicar a quien sería el propietario o algún responsable para conocer qué es lo que ha sucedido. Mientras tanto no se mueve el vehículo de acá y están los conos de la policía, está lloviendo nuevamente y esto complica un poquito el panorama.
1: Silvano, mientras tanto, sostengo, ¿no?, esta pregunta, ¿cuánto cuesta moverse? ¿Cómo están los ánimos? ¿La cantidad de vehículos? Todavía no salimos de horario pico, ¿sí? Hay mucha gente que te está sorprendiendo, que recién está arrancando, recién lo comentábamos con Agu, hay gente que recién está saliendo de casa, rumbo al trabajo, a la facultad, a la universidad, a los trámites y se está encontrando con un panorama realmente muy difícil porque tenemos varios puntos, ¿no?, con cuello de botella, demora, demás.
3: Claro, lo que pasa es que ante esta situación ya se está advirtiendo, donde confluye la ruta número 1 con la 9, ingreso a la avenida Savio, de que se maneje con precaución. Entonces muchos toman por la avenida Savio, ¿y qué significa esto? Que se va cargando el tránsito por todo ese sector. Los que se animan a venir por la ruta número 9 lo tienen que hacer con las precauciones del caso. ¿Por qué? Bien está señalando. El horario pico, gente que está yendo a hacer trámites, chicos a la escuela, estudiantes universitarios, y se dan con este panorama que quieren agilizar el ingreso para poder tomar por Moreno, y esto genera también una circulación importante. Y muchos no lo entienden así, porque creen que porque es ruta nacional puede imprimir un poquito más de velocidad, y generan preocupación en el personal policial que está en este momento trabajando en este lugar, porque están los conos distribuidos de tal manera para que los automovilistas tengan en cuenta que se está trabajando sobre un accidente. Pero bueno, muchos no lo entienden así, vienen con una velocidad no apropiada, y por ahí se escuchan el chirrido de algunos frenos, que se dan cuenta ya un poquito tarde, por suerte hasta ahora sin ningún otro tipo de consecuencia.
1: Vamos a sumar una incidencia más en esta mañana, vamos a agradecer a toda la gente que nos está escuchando. Un remis...

0: Está con problemas en un carril, ¿sí? En Avenida Forestal se le salió aparentemente una rueda, es un problema mecánico, no un siniestro vial, pero en este lugar se está circulando con una vía menos, ¿sí? Así que para los que están por Avenida Forestal, precaución, vecinos de Alto Comedero y los que van hacia este sector, un remis con problemas en un carril, aparentemente se le habría salido una rueda, nos comentan por acá, así que, por favor, paciencia, precaución y tranquilidad, Silvano, para lo que resta de la mañana, gracias.
1: Hasta luego, estamos en contacto.

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0: 8 de la mañana, 56 minutos y tenemos más consejos para darte. Y en este caso tiene que ver con algo que vamos a vivir esta noche y es algo único, porque llega a Jujuy la obra de teatro argentino más premiada, Habitación Macbeth. Lleva más de 400 Tremendo. Funciones realizadas y más de 250.000 espectadores. Esta versión de Macbeth propone un viaje poético y visceral al corazón mismo del poder, el crimen y lo sobrenatural. 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Sí, no es el Shakespeare, es una invocación, una catarsis, una obra que despierta lo más oscuro y lo más humano. Una cita imperdible para los amantes del género teatral de excelencia. 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
1: Para todos aquellos que quieran ver la obra de Pompeyo Viver, tenemos un par de entradas, una sexta temporada de una obra totalmente consolidada. Audios ya. Si querés participar, al WhatsApp nos mandás un audio. ¿Cómo andan los amigos carboneros? 3884-737873. ¿Quién te gustaría ser amigo, famoso o famosa? ¿A quién te gustaría tener como amigo? ¿A quién te gustaría tener como contacto de WhatsApp? Como amigo de Instagram, ida y vuelta constantemente, de Carl en la casa sin pedir permiso. Una cosa que ya se perdió, no se hace más eso, ¿no? Muy desubicado, ¿no?
0: Totalmente, totalmente.
1: Pero ¿a quién te gustaría tener de amigo o amiga famosa? Y si no, nos escribís en el chat de YouTube, que se quedó quieto hace rato, Agu. Me parece que la gente de YouTube se quedó quieta porque venimos de una mañana que nos tiene tensos, ¿viste? Tanto choque, tanta apuro y demás. Quedó la gente como mirando, pero sin participar. Así que empiezan ahora. Nos escriben desde donde nos están viendo, chat de YouTube en Canal 4 Jujuy, para que nos sigan en vivo, porque son un montón, pero no los veo activos. Y si no, nos mandan un audio y nos cuentan, ¿de qué famoso serías mejor amigo o amiga y por qué?
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1: ¿Cómo olvidarlo? ¿Cómo olvidarlo?
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1: ¿Qué debo hacer para conseguir una entrada para Habitación Macbeth? Bueno, tenés que contarnos de qué famoso serías amigo o amigo. Mandanos un audio al 3884-737873 y te hacemos recontra participar. Si van por WhatsApp es audio. Si quieren escribir porque les da vergüenza, nos dejan un mensajito en el chat de YouTube en Canal 4 Jujuy, en donde estoy controlando todo. Patricia nos dice, consejo, luces encendidas. Entre que se empañe el vidrio y no hay visibilidad por la lluvia, luces encendidas deben ser obligatorias. Silvana nos dice por acá, aquí en el centro se largó la lluvia con todo. ¿A qué hora? Porque veo pavimento mojado. Está dispar la cuestión, ¿no? Climática,
0: sí,
1: ¿hago?
0: Sí, sí,
1: Palpalá
0: sí.
1: Llueve con todo, me parece.
0: Palpalá llueve. Vemos ahí ruta, tu comedero también. Bajo la viña llueve. Ahora, centro, te diría que al parecer bajó la intensidad o bien ya paró, Palpalá, sí, miran. Le mandamos un saludo enorme a todos los hinchas de Zapla, que ahí estoy viendo uno. Sí, sí. En Palpalá llueve en estos momentos, así que a salir bien, pero bien preparados, piloto, paraguas y abrigaditos. ¿Nos vamos a dónde? A ver.
1: La lluvia me parece que se va a mantener durante todo el día, Agus, Tengo 65% de probabilidad de lluvia. De hecho, se va a alargar un poquito más después de las 5 o 6 de la tarde.
0: Bien.
1: Así que en ese horario, que también va de la mano con la vuelta a casa, la vuelta, cerrar la segunda parte de la jornada de laburo, 8:30.

0: lluvia de nuevo, así que tratemos de que no vuelva a suceder lo que pasó hoy por la mañana, porque 6, 7 de la tarde otra vez se va a quedar la lluvia. Esto para el día de hoy. Mañana mejora, pero después te cuento.
1: Bueno, bueno, nos vamos a ver. Mira, alto comedero la ruta. Sí, también. Llovizna, pero pareciera que va mermando de a poquitos la intensidad, ¿no? Pero de todas maneras, para los que están manejando, ya saben, más con todo lo que te fuimos contando durante toda la mañana, maneja con mucha precaución el día de hoy. Si tenés que llegar a algún lugar, en algún horario en particular, y salí un poquito antes, anda tranquilo, anda más que nada prestando atención a cualquier cosa que pueda suceder. Y para los peatones, Cris, abríguense. Y el paraguas obligatorio también.
0: No, el frío no se fue, ¿eh? El frío está...
1: Quizás se siente un poquito menos, pero ahora si te llegas a mojar, agárrate porque el frío se va a sentir. 9 de la mañana, un minuto. Noticias y seguimos.
2: Respecto al tema del outfit, de cómo tienen que salir hoy los jujeños, lleven paraguas.
3: 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El gobierno aprobó un recorte de subsidios al gas por zonas frías con el apoyo clave de las provincias del norte. La votación fue 132 a favor, 105 en contra y 4 abstenciones. La Casa Rosada negoció compensaciones al suministro de energía para zonas cálidas y así se aseguró los votos para la media sanción en la Cámara de Diputados. La reforma permitirá un ahorro fiscal de 272.099 millones de pesos. La Cámara de Diputados aprobó el proyecto de ley Hojarasca. La iniciativa impulsada por el ministro de Desregulación y Transformación del Estado, que lidera Federico Sturzenegger, para depurar el digesto jurídico con la derogación de más de 70 normas que quedaron obsoletas. La iniciativa recibió 138 votos positivos, 96 negativos y 9 abstenciones, y fue girado al Senado, donde el gobierno espera que obtenga la sanción definitiva. Mientras se enfrenta a votaciones clave en el Congreso y se prepara para un 2027 electoral, el gobierno de Javier Milei busca fortalecer el vínculo con sus aliados políticos. Entre ellos aparecen los gobernadores que le aportaron no solo votos en diputados y el Senado, sino también peso territorial. En medio de la parálisis de la obra pública, el ministro de Economía, Luis Caputo, encabezó 2 reuniones con mandatarios provinciales ayer miércoles. Senado, la oposición presiona para que Manuel Adorni presente el informe de gestión y genera incomodidad en La Libertad Avanza. En medio de la investigación por presunto enriquecimiento ilícito, el bloque de Unión por la Patria reclamó que el jefe de gabinete cumpla con la obligación de asistir a la Cámara Alta.

0: de la mañana, 4 minutos y sí, se viene un evento que nuevamente va a ser historia en la provincia de Jujuy porque llegan los Pumas a Jujuy. Lo habíamos anunciado ya, pero es algo realmente increíble y que se va a vivir seguramente a lo grande.
1: Un partido histórico porque llega Australia con todo lo que esto significa en un mes especial para Jujuy, que es agosto. Así que lo vamos a saludar a Martín Buitrago, referente de la Unión Jujeña de Rugby, porque hace unos días hubo una presentación muy especial y queremos saber todo para el que se amanece con esta noticia. Martín, ¿cómo estás? Muy buenos días. Agustín y Cristian te saludan. ¿Cómo te va?
2: Hola chicos, buen día. ¿Cómo les va? Gracias por el contacto.
1: Gracias a vos por atendernos. Bueno, Martín, vamos desde cero para la gente que está escuchando, porque esto va para los fanáticos del rugby, que por supuesto ya están como locos, están anoticiados y demás, pero también para el mundo del deporte y todo lo que va a generar este para Jujuy. ¿Cuándo es el partido? ¿Dónde? ¿Quiénes juegan? ¿Qué horario? ¿Qué se puede confirmar a esta hora de la mañana?
2: Bueno, como bien dijiste vos, digamos, tener un partido de esta calidad, ¿no? Un partido internacional.

0: con uno de los mejores 5 seleccionados del mundo, sea para el deporte que sea, siempre digo que hay que acompañar, porque no todos los días se tiene la suerte de poder tener un evento de esta característica, de esta magnitud en la provincia, ¿no? Te diría que es la envidia de muchas provincias vecinas en que Jujuy tenga un evento de esto, que va a significar no solo la parte deportiva, sino todo lo turístico también, que de la gente que nos va a visitar, ¿no? El partido es el día 29 de agosto, en el estadio 23 de agosto, 16 horas. Así que nada, ultimando detalles, empezando a trabajar también con la gente de gobierno, Secretaría de Deporte y UAR para dejar todo en condiciones y a preparar lo que va a ser el evento ese, que va a ser algo fantástico.
1: Cuando llegan dos selecciones de esta magnitud, Martín, lo que genera también es un movimiento tremendo, porque la gente quiere ir a los entrenamientos, quiere tener una foto, quiere acercarse, verlos por lo menos de cerca, ¿no? Son máquinas físicas realmente los jugadores de rugby. ¿Ya están definidos los lugares de entrenamiento, hospedaje? ¿Qué recomendaciones le damos a la gente con respecto a esto? Porque sabemos que es un tema también que se mueve mucho.
0: Sí, digamos, bueno, eso va muy de la mano de la agenda de ambos seleccionados. No perdamos de vista que vienen a una competencia, no es un partido amistoso. Se juega con la misma intensidad que cualquier otro partido, porque estamos en la antesala de un mundial, Australia siendo anfitrión de ese evento. Nos va a estar viendo el mundo y, bueno, la gente, los jugadores y el equipo técnico, me imagino que como sea quieren ganar, ¿no? Entonces, la visita de los seleccionados a los clubes todavía no está definida. Se entrena, Puma entrenará en Papel Noa, en el predio de Papel Noa. Habrá alguna actividad abierta al público para que la gente de Jujuy pueda visitarlo y vivir la experiencia. Y está por confirmarse Australia, si lo hacen alguno de los otros clubes que tiene afiliado lo que es el rugby, la Unión. Estuvo el manager hace poco acá de visita, así que nada, terminando de definir detalles, pero sí va a haber entrenamiento abierto para que la gente pueda acercarse, disfrutarlo, sacarse una foto y compartir un momento.
2: Bueno, Martín, ¿qué significa principalmente para los rugbyers jujeños, ¿no?, poder recibir a los Pumas acá en la provincia?
0: Bueno, pues la verdad que es un orgullo, como te decía al principio, tener el seleccionado nacional de cualquier deporte. Me imagino que es un orgullo para cualquier argentino, ¿no? Pero eso, bueno, nosotros que somos los que amamos este deporte, estamos muy contentos porque es la tercera vez que nos eligen, la tercera vez que nos acompañan, que podemos disfrutarlo, y poderlo hacerlo acá en el 23 de agosto es algo inexplicable, por lo cual trabajamos mucho para que eso se concrete y se pueda dar, y ojalá no sea la última visita del seleccionado, ¿no? O sea, ojalá podamos vivirlo muchas oportunidades más, con esto de que la UAR hizo un algo más federal, digamos, y poder salir al interior. Siempre los partidos de esta característica se jugaban en capitales más importantes en cuanto a lo que es la densidad de la población, pero bueno, hoy tenemos la suerte de disfrutarlo una vez más acá en la provincia.
2: Totalmente.
1: Y además en la antesala de un mundial con los Pumas en un momento histórico, ¿cuánto significa esta gestión también para la Unión Jujeña, Martín?
0: No, bueno, para la Unión es algo muy importante. Como te dije, que la Unión Argentina nos elija, nos acompañe y puede trabajar en conjunto con ellos, es un orgullo para nosotros, porque evidentemente si vuelven es porque algo bien se hizo. Y bueno, de todo eso se aprende, y cada vez que el seleccionado nos visita, tratamos de dar lo mejor de nosotros para que cada vez sea algo más alentador, para que la gente siga eligiéndonos, la Unión Argentina nos acompañe y lo tengan a Jujuy como un referente deportivo importante en lo que son estos espectáculos.
1: Yo no puedo con mi esencia. ¿Wallabies iría para Alto Comedero?
0: Estamos trabajando para eso. Pero bueno, vamos a ver si lo podemos lograr, si la idea es que vayan para Alto Comedero.
1: Bueno, ahí está, por lo menos un pequeño adelanto. Martín, un abrazo grande. Gracias por atendernos.
2: Muchas gracias.
1: Como siempre.
0: Gracias a ustedes, como siempre. Muy bien, un buen día.
1: Un cariño nuevo. Bueno, agenda totalmente cerrada. Esto está recontra confirmado. Pumas Australia por los puntos, como nos gusta decir. Estadio 23 de agosto, el 29 de agosto. Un partidazo. Cada uno con lo mejor de lo mejor.
2: Creo que la buena noticia que nos dio Martín recién es que, más allá del partido, que era algo que ya lo sabíamos y por supuesto ya lo estamos esperando, estas actividades extra que van a poder hacer, ya sea con los clubes y también con la gente, que seguramente ese día todo el mundo va a querer conocerlos, poder sacarse alguna foto, pero principalmente los rugbyers.

0: ¿no? Que son como los referentes de ellos, así que esperemos que se pueda dar y que coordinen estas actividades para que todos los puedan conocer.
1: Es muy importante lo que decís, Agu, porque en otro momento se dio que eran partidos amistosos. Entonces, ¿qué pasa? Hay otra flexibilidad en los planteles, en el cuerpo técnico y en el jugador también, de decir, bueno, otra predisposición, ¿viste? Voy, me acerco, la foto, está enfocado, se permite también el deportista disfrutar de otra manera, hay otros permisos. Ya cuando es por los puntos, ya las restricciones son otras.
0: Totalmente.
1: El control, hay una cuestión que es el control internacional, que no tiene que ver con la predisposición o no del jugador, ¿no? De hasta acá llegan, hasta acá se accede, la gente aquí no, la gente. Entonces también en eso la gente va a tener que colaborar. Digo, para que quedemos bien y quede la puerta abierta.
0: Por supuesto, para que nuevamente puedan venir, pero sí, seguramente, ¿no? Porque es lo que le queremos demostrar a todos ellos, que es el cariño también de la gente de Jujuy, ¿no?
1: No, tremendo. 10 años atrás, imaginarte Pumas, Australia. Mirá, yo no soy del mundo del rugby, ni mucho menos, ¿no? Pero es un partidazo impresionante. Los Pumas en un tremendo momento histórico. Australia por organizar el Mundial, las grandes figuras. Lo que ves por la tele de repente llega, la verdad que es espectacular. Cosas que emocionan, ¿viste? Uno no es...
0: Sí.
1: ¿Vamos?
0: Obvio, pero escúchame. Ofende, pero yo... Por supuesto que voy a estar ahí primera.
1: Ya cortó Buitrago, nos podría, ¿no? Por ejemplo, ¿te ves tipo host? ¿Hacemos la previa?
0: ¡Re!
1: No nos vamos a poner a opinar de rugby, pero no, podemos ir a la previa con la gente, hablamos
0: exacto.
1: Un poquito con los hinchas.
0: Con los chicos, a ver si nos llegamos también a algún club, por ejemplo, y vemos cómo los reciben. Eso estaría fantástico.
1: Nos ofrecemos modo ESPN, ¿te parece? Listo,
0: me encantó.
1: Desde Jujuy de América Latina, con Agustina y con Cristian. Bueno, nos prendemos entonces para vivir del mundo del rugby.
0: ¿Y ahora?
1: ¿Y ahora qué?
0: Que se prendan porque estamos sorteando 2 entradas, ¿qué? Un par
1: ¿Para
0: de
1: ir
0: entradas.
1: A dónde? ¿Para
0: sí,
1: ir a dónde?
0: Para ir a ver esta noche, 21:30 en el Teatro Mitre, Habitación Macbeth. Así que va a ser una obra espectacular, increíble, y ya tienen que participar. ¿Qué les tienen que decir? ¿De qué famoso serías amigo y por qué? A mí se me ocurrió otro. Wanda Nara.
1: Claro, es que Wanda te abre puertas.
0: Sí. ¿Sabes por qué sería amiga de Wanda? No por el espectáculo, no por el show, no. Siento que Wanda me da vibras de que ella con los amigos es leal a morir.
1: Bueno, pasó algo.
0: Siento que Wanda es como que una persona que tiene amigos siempre y cuando no le fallen. Los tiene para toda la vida. Siento que es muy amiga y que está siempre.
1: Ayer me fui a caminar, a reflexionar.
0: Sí.
1: Por ahí tengo un día a la semana en la que agarro, ¿viste? Y me voy a caminar. Y me puse al día con el tema Wanda. Porque ayer me comentaste el tema de los Martín Fierro.
0: No, la verdad, sorprendida. Hoy la de Mirta y ahora la de Wanda estoy...
1: Y
0: anonada.
1: Escuché declaraciones muy fuertes de Graciela Alfano. Que la... Le puso el título de copetera, al límite, porque dijo, conducción hacia alguien que hace un programa en vivo. Ella graba copetes, es muy buena haciendo eso, pero nada más. ¿Cómo la van a poner a la altura de Moria? ¿Cómo la van a poner a la altura? Bueno, le salieron todas. De hecho, una persona se paró en las entregas de los Martín Fierro y fue a decir mesa por mesa que no la aplaudan. ¿Tenías ese dato?
0: No.
1: Una persona.
0: Tiene que ser muy cizañera, aparte.
1: Buscalo el tema.
0: Mucha envidia.
1: Muy, muy importante.
0: ¿Quién fue?
1: Muy importante, se paró. Una persona muy importante se paró, pero importante, dijo, ¿sí? No la aplaudan, mesa por mesa.
0: Muy
1: fue.
0: Mal.
1: De
0: Yo
1: hecho,
0: no coincido.
1: Eso bajó.
0: No coincido.
1: Bueno, ¿sabes quién salió a la defensa de Wanda?
0: A ver.
1: Su mamá. Que
0: y
1: también es muy
0: supuesto.
1: Conocida en redes sociales y metió un tuit, un posteo ayer fuerte en defensa de su hija después de quedarse con el Martín Fierro.
0: Que
1: tremendo,
0: digan lo que quieran, porque ¿quién lo ganó? Wanda.
1: Eso es lo que la gente te eligió.
0: Que se muerdan la lengua, pero ya está.
1: Está picante ese tema, está picante, pero Wanda es... sería una gran aliada.
0: Para mí, Wanda lo que tiene por ahí la capacidad en tema conducción. Sí, es verdad, ella no es una conductora de años, no es que se dedicó tampoco, pero tiene justamente esa capacidad de poder realizarlo y tiene, viste, como esta improvisación. Porque
1: claro,
0: ella al aire todos los programas que grababa tenía como esa capacidad de poder improvisar, de poder salir. Por ahí hacía preguntas, como decís, insólitas a cada uno de los participantes en el programa que ella conducía. Pero es como, mira. Como decís, te sorprendía para mí en cada momento. Salía con cada cosa que después todo eso se volvía totalmente viral en redes sociales y por ahí era lo que jugaba mucho más para el rating. Ahora, si me hablas de la profesión en sí, yo creo que ellos la pueden juzgar, pero...

0: de que vende, vende. No, y para todo, mí va
1: todo,
0: por ahí.
1: Todo, todo. Factura, es impresionante. ¿Con la China, no?
0: No, cero, no sé nada de la vida de ella, no me interesa tampoco. No, ni se habla de la China.
1: Me quedó claro. 9 de la mañana, 15 minutos, ya venimos. A la vuelta.
0: Prepárate el mate, ¿eh?
1: ¿Cómo lo quiere la gente?
0: Ah, no.
1: Qué lindo.
0: Se viene con dos termos.
1: Todo.
0: Un mate bien amargo, dijo.
1: Y una historia llena de aprendizaje, ya venimos.

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0: 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Hoy tomamos los mates de...
1: Es una hermosa mañana para emocionarse hoy, Agu.
2: Para emocionarse, para recordar buenos momentos también. Y ya que estamos un poco en la onda estudiantil, alguien que puso mucho de su parte también para que esto sea posible.
1: Yo le pondría sinónimo de vocación, sí. de amor, de sentido de pertenencia. Le vamos a dar la bienvenida al profe Bacha, Carlos Marcelito Vega, aquí en Arriba Jujuy. ¿Cómo andás? ¿Cómo te decimos? Bacha, Carlos Marcelo, profe. ¿Cómo andas, Bachita? Bienvenido.
3: Hola, chicos. Buen día. Gracias primero por la invitación. Y bueno, el tema Bacha y Vega, la mayoría de la gente que poco me conoce cree que mi apellido es Bacha. Y no, Bacha viene de allá de la etapa secundaria, cuando uno estaba estudiando en la técnica 1. Me pusieron ese apodo los muchachos ahí del Bacha y quedó el Bacha y él fue el Bacha. Y el
1: ¿Se
3: Bacha
1: puede contar el origen o no? Un poco para homenajear a los compañeros de esa época.
3: O sea, estás desdoblada la palabra Bacha. Viene de unas aventuras que teníamos allá cuando andábamos.
2: Por
3: los terceros años, ¿viste? Cuando uno está en los 15 años, por ahí descubriendo algunas cosas. Bueno, por ahí viene la historia.
2: Profe, ¿cómo vio usted su etapa de estudiante?
3: Hermosa. La vida mía en la secundaria creo que es lo más lindo que uno tiene como adolescente, ¿no? Grandes chicos, muy buenos compañeros. Es más, seguimos nosotros juntándonos todas las semanas por media o dos veces al mes. Un grupo bastante grande. Vaya mis saludos para Carlito Etani, que fue mi compañero. Bueno, gente que hoy en día está cubriendo algunos puestos, igual que en Amor y qué sé yo. Una linda, muy linda etapa de juventud. Carroceo desde la famosa Ardillita, ¿se acuerdan? Que hizo la N1. Bueno, ahí empezó más o menos lo mío por el amor al tema carroza.
1: ¿Y qué culpa tiene tu vivencia en la secundaria de que te hayas convertido en docente? ¿O cómo nace tu vínculo con la docencia y en querer quedarte en el colegio, convivir con el día a día, vincularte de la manera en la que vinculaste tu vida a los estudiantes, a la docencia?
3: Esto fue de alguien que, viste, que vos decís, ¿por qué me eligió a mí? Yo me estoy refiriendo a Jesús Raúl Salazar, que en ese momento, cuando yo era estudiante, él era el director de la N1. Y bueno, yo siempre he tenido un diálogo, un contacto muy fluido con el DIRE, me quería mucho. Y cuando yo terminé la secundaria, estaba estudiando, estaba trabajando, qué sé yo. Y un día yo estaba trabajando en una rectificadora y aparece Raúl Salazar y me dice,

0: Dice, te vengo a buscar porque te necesito para que... Hay un cargo vacante en la N1, porque el título nuestro como técnico era habilitante en ese momento. Nosotros podíamos dar toda la parte de lo que era taller, física, matemática y dibujo técnico. Y me dice, hay un concurso, quiero que concurse. Te conozco, sé cómo trabajar. Bueno, le digo, está bien, me voy, me presento, gano el concurso. Y ahí me quedo en la técnica 1, ya con un cargo. Esto fue en el año 85, en mayo del 85. A julio de ese mismo año ya trabajaba mañana, tarde y noche.
1: Ah, completo, completo.
0: Trabajaba en la escuela de mina a la tarde, que también me convocan de la escuela de mina. Ya en ese momento había un anexo, que después pasó a ser la N número 2, ya se cubrían algunas horas y cargo a la tarde. Los horarios de taller que se daba ahí eran más cortitos, después de las 6, 7 de la tarde hasta las 8 y media, 9 de la noche. Y después de las 9 de la noche me dice un día, me quedé sin docente en dibujo y física y matemática. Así que salía 12 menos cuarto de la noche. Así que fue una sorpresa para mí, y ahí el enseñar me fue gustando, porque creo que te tiene que te nacer de los alumnos. Cuando vos empezás a ver que hay una relación muy linda con tus alumnos, y vos ves y vas aprendiendo de ellos mismos también. Y ahí después me incorporé a un profesorado, terminé.
2: Ahora, Bacha, estabas en una rectificadora y sí, quizás tu intención era otra, ¿no? Estabas con un laburo fijo, con
1: otros,
2: un sueldo. ¿Qué vio el DIRE en ese momento? Porque mirá, tu vida cambió y hoy, sin ese llamado o esa aparición en la puerta del taller, quizás no estaríamos hablando de todo lo que vamos a conversar, ¿no? ¿Qué vio? ¿Qué sentís que vio?
0: Yo creo que yo se lo pregunté a él una vez, ¿qué viste en mí? Me dice, vos siempre estuviste en la parte de electromecánica, porque yo soy electromecánico. Mi desempeño en la parte de tema carroza, el manejo de las máquinas, sobre todo donde yo entré a trabajar, era en la parte de que se hacía todo cálculos de engranaje y esas cosas. Y andaba bien. Entonces me dice, vos tenés el perfil para esas cosas. Entonces andaba, vení, trabaja conmigo. Bueno, y creo que eso fue lo que él vio en mí y me dio una confianza terrible. Aprendí mucho de él. Mucho de él, porque él me dijo una vez, no todo es teoría ni querer saber nada, acá hay cosas prácticas que uno tiene que saber y saber cómo transmitirla al que va a aprender. Y bueno, me quedó esa enseñanza de él, lo acompañé un montón. En octubre de ese mismo año ya empezamos, me convoca él a empezar a ya tener el proyecto del N número 2. Un día me dice, ya tengo la institución, ya tengo la escuela para que armemos la N número 2. Empecemos a trabajar. Hemos empezado a buscar los diseños de los talleres, cómo iban a ser, porque era una escuela primaria. Y el tema era la disyuntiva entre electromecánica y construcciones. Y le digo, ya, pero hay dos electromecánicas en Jujuy, tenés Palpalá, tenés esta, la 1. Busquemos otra alternativa. Y en ese momento venía el boom de la electrónica. Y bueno, él hizo todos los temas, los trámites, y se puso la carrera de electrónica.
1: Profe, ¿cómo es trabajar en una escuela técnica? Me imagino que en ese entonces eran en su mayoría los varones, y hoy en día son cada vez también más las chicas que quieren asistir a una escuela técnica.
0: No, hoy en día la mayoría son chicas, ha dado vuelta todo el tema de la escuela técnica. Y era lindo, o sea, las chicas, yo tenía tres compañeras nomás.
1: ¿Tres?
0: De todo, los demás eran todos muchachos, los muchachos del overol, los industriales, los famosos de aquellos, los del overolcito azul. Pero nosotros siempre éramos convocantes con todas las chicas de la escuela, digamos, de acá de Jujuy.
2: Y claro, te ponían todo el conocimiento. Estos eran como los distintos, ¿viste? Bacha, te quedás un ratito, sí, que sí, tenemos sí. un montón para cuidar. Pero quédate a escuchar también, porque vamos sí. a salvar, es un lujo para nosotros. Hoy tenemos un par de entradas, la gente está como loca participando. La gente que nos está viendo por el streaming, por YouTube, lo que nos están escuchando por la radio en este momento, bien radial de encuentro íntimo también con entrevistas. Lo tenemos al gran Pompeyo Diver de los...

0: Otro lado, Pompeyo, ¿cómo estás? Muy buenos días. Agustín y Cristian te saludan. Buen Bienvenido día. Arriba a Jujuy.
1: Hola, ¿cómo andan? Un gusto estar con ustedes y con toda la audiencia.
0: Para nosotros es un gusto y un lujo, Pompeyo, porque la gente que está participando nos habla de tu jerarquía, de tu prestigio arriba del escenario. Mirá, no te digo la cantidad de mensajes que tenemos, pero para los que no te conocen o van a estar en esta noche, ¿con qué se van a encontrar?
1: Bueno, hay que decirle al público que lo que van a ver es una obra de Shakespeare, que es tal vez una de las más grandes obras que Shakespeare escribió, una tragedia que se llama Macbeth, que cuenta brevemente, te cuento la historia de un soldado, un general, que volviendo de ganar una batalla para su país, una batalla central, es interceptado por unas brujas que le profetizan un porvenir de gloria, y esa profecía lo enloquece y lo transforma en un criminal, en todo lo contrario a lo que él era. Es una obra extraordinaria y muy conocida de William Shakespeare. Y la característica central de lo que va a ver el público, además de la obra, es que todo eso sucede. Esa obra sucede en el cuerpo de un solo actor. Todos los personajes y las circunstancias de la obra van sucediendo a través de mi propio cuerpo. Mi cuerpo funciona como una habitación de encarnaciones. Es una idea que me apareció en la pandemia, cuando estuve recluido en esa introspección a la que nos llevó el bicho. Y ahí se me ocurrió hacer yo solo una obra, porque no tenía más remedio que trabajar con mi cuerpo.
0: Te escuchamos, te vemos y te cambia la cara cuando la contás, ¿no? Ahora se explica por qué 6 temporadas, por qué sos el actor y el director de esta obra. ¿Qué significa para vos? Porque le pones todo arriba del escenario. Nos escribe público especializado y ya nos va marcando pautas de que esta noche es una oportunidad única.
1: Sí, para mí significa haber llegado como a un punto de mi oficio de actor muy elevado, porque tener 7 personajes adentro mío e ir produciendo esa secuencia de acontecimientos, cambiando un personaje por otro, dialogando entre ellos, es realmente una experiencia muy, también de autoconocimiento, diría. Es algo muy placentero, la paso muy bien, es 1:40 que dura el espectáculo, y estoy todo el tiempo ahí en escena, y el público me acompaña, porque de inmediato, ni bien empieza la obra, sé que se genera con el público una suerte de unidad. Y terminamos, de algún modo, ambos, ¿no?, el público y yo, en un estado así muy de mucha intensidad. Así que para mí es uno de los... Es como un alcance de mi oficio muy elevado, y no sé después de esto qué voy a hacer, porque esto, la verdad, que me tiene muy... como muy apasionado, ¿no? Estoy todo el tiempo concentrado en la obra. Voy a la función con mucha preparación, me concentro mucho en que salga bien. Así que para mí es uno de los momentos más interesantes de mi carrera.
2: Bueno, sabes que hay mucha intriga, ¿no?, entre la gente en la que quiere asistir. Esta noche nos dicen, chicos, ¿a quién va dirigido? ¿Puede ir toda la familia? Hay mucha gente que nos dice, chicos, es drama, es suspenso, es terror, es una combinación de todo esto. ¿Qué les podemos decir a ellos?
1: Está bueno eso, sí, está bueno hablar del tema. Se trata de una tragedia, pero tiene muchos toques de comedia, ¿no? Como siempre pasa con Shakespeare, que te cuenta las cosas más terribles y a la vez te hace reír, porque de algún modo te sentís identificado con cuestiones que también son de uno. La obra es muy simple de entender y la disfrutan públicos muy jóvenes, público, gente de 15 años, chicos de 15 años han venido y salen muy conmovidos. Es para todas las edades. De hecho, yo cuando la estrené pensé que le iba a gustar solamente al público del teatro independiente al que pertenezco, pero resultó ser que no, que le gusta a todos los públicos. Así que pueden venir con la familia tranquilamente, porque la experiencia es muy inmersiva y está abierta a todos los públicos y a todas las edades.
2: Perfecto. Bueno, ¿primera vez en Jujuy o no? ¿Y qué se espera del público jujeño?
1: Ya estuvimos con Rodrigo de la Serna haciendo una obra que se llamaba El Farmer, sobre los últimos días de Rosas. O sea que yo ya conozco el público jujeño, sé que es un público muy, muy apasionado, muy intenso, que sigue con mucha atención los acontecimientos teatrales. Y tengo también acá en Jujuy gente conocida del teatro. Estuve con Pacheco en el Teatro El Pasillo ayer día dando un seminario. Los teatristas jujeños también son gente que yo quiero

0: mucho por la fe y la potencia que tiene su teatro independiente, al cual yo pertenezco, como te decía recién. Así que es muy reconfortante para mí volver a Jujuy. Es la segunda vez que vengo y espero volver otra vez más o las veces que sea necesario.
1: Qué bueno que tengas un pequeño párrafo para esta mención, que la deben estar recibiendo con un cariño y con un orgullo verte, escuchar nombrarlos, ¿no? Al teatro que nutre la historia, el teatro argentino, ¿no? Ese que consumen mucho. Pompeyo, un lujo, éxitos esta noche.
2: Nos vemos esta noche,
1: 21:30, claro. En el Mitre, que está maravilloso, además que te da una intimidad, una luz, un sonido espectacular. Así que te mandamos un abrazo grande. Gracias por estar.
2: Muchas gracias.
0: Gracias a ustedes. Nos vemos a la noche.
1: Espectacular. Bueno, habitación. Tenemos un par de entradas.
2: Ya, que sigan participando porque en breve, acá el profe Bacha también dice, participando el profe.
1: Carita así como,
2: yo también quiero las entradas, guiño, nos hace el profe. Estamos sorteando un par de entradas para ir esta noche a ver Habitación Macbeth a las 21:30 horas en el Teatro Mitre. Nos tiene que decir, y le vamos a preguntar al profe ahora también.
1: También, me gusta.
2: ¿De qué famoso serías amigo y por qué? Profe, ¿de qué famoso sería amigo usted?
3: ¿De acá, de nacional o internacional?
2: El que quieras.
1: Mira, le damos...
2: Uno y uno.
1: Uno y uno. Uno nacional y uno internacional. De bueno. Cualquier momento de la historia, género, lo que sea.
3: Obvio. Julia Roberts.
2: Muy bien. ¿Amiga o más que amiga?
1: Amiga. Ya no puede, ya no se puede nada, claro.
3: Que me encantó con... una chica, ¿verdad?
1: La mujer bonita.
2: Hermoso.
3: Y aparte, los labios que tiene, la boca que tiene, me encanta.
2: Hermosa.
1: Entonces, no la pongamos en la lista de amigos.
2: Y nacional, a ver quién sería.
3: Me gusta Karina Mazzocco.
2: Muy bien.
3: Muy linda mujer.
1: Bien, profe. Sí. Vos pensás eso.
2: Muy bien.
1: Te ha sorprendido, espectacular.
2: Hoy día de sorpresas.
1: Bueno, vamos con dos amigos entonces. ¿Y un amigo nacional y un amigo internacional?
3: Un amigo.
1: ¿A quién te gustaría? Que tengas el WhatsApp disponible.
2: Puede ser.
1: Sí, vamos a hacer unos más.
2: Cantante, puede ser actor, actriz, puede ser
1: deportista,
2: exacto.
3: No, digamos, Ricardo Arjona me gusta.
2: Tipo romántico, ¿eh?
1: Arjona parece piola, serio, ¿eh? Parece recontra piola.
3: Sí, parece un tipo dado, muy abierto. Aparte, él lo vi en varios videos, su vida. Me encanta Ricardo Arjona.
2: Cris, déjame. Tengo acá el WhatsApp explotado.
1: ¿Qué tenés?
2: Por acá nos dicen, Bacha, mi hermano de la vida, una excelente persona, besos, nos dice, pero no nos dijo de parte de quién, pero ahí ya nos están mandando saludos. Por acá nos dicen, Bacha, querido, maestro, profesor, repicante, nos dicen por acá, abrazo de parte de Marcelo García.
3: Marcelito, sí. Gracias, Marcelito.
2: Y tenemos también más mensajes que lo siguen saludando al profe. Profe, por ahí uno pregunta, ¿cómo es hacerse querer por los chicos? ¿Qué tiene uno que a los chicos les encanta y se les queda? No, el profe Bacha, que se acuerdan después toda la vida.
3: Es difícil la pregunta. Y creo que está todo en cómo uno se presenta ante ellos. Por ahí hay chicos que necesitan que uno los escuche. Y creo que es muy diferente la parte áulica en una escuela técnica a la parte donde se hacen las partes prácticas. Primero porque vos tenés menos cantidad de alumnos, no quiere decir que no los tenés a todo el grupo, sino que van rotando por temporadas. Y al tener menos cantidad de alumnos, vos tenés una mayor presencia con el chico. Y en la parte donde hace actividad de práctica, el chico viene más distendido. Y vos tenés una enseñanza más personalizada con alguno. Y por ahí vos ves que vienen medio tristón, o te enteras del mismo amigo, le pasa esto, mirá lo que le ha pasado a aquel. Entonces, por ahí vos, estando en un grupo de alumnos tuyos, y vos querés lo mejor para ese grupo. Y te vas acercando y vas conversando con él, y por ahí te cuentan historias de vida que uno ni se imagina. Y te vas encariñando con esa gente y vos vas dando consejos y lo vas empujando que la salida de ellos es estudiar. Lo mínimo, como decía, una escuela técnica te va a dar una base. Y yo creo que ahí está el acompañamiento.

0: que uno ha tenido con los chicos. Yo te lo digo hoy en día eso, ¿por qué? Porque tengo un montón de alumnos, y más estoy dentro de dos o tres grupos de exalumnos que me viven invitando a sus reuniones, y ahí sale todo lo que él, me acuerdo cuando me dijiste esto, gracias por enseñarme aquello, y uno en ese momento no se da cuenta como docente, viste que
1: pero lo
0: mejor,
1: dejaste una huella, dejaste una marca, una huella que no
0: aparentemente no te... sí.
1: ¿Se puede ser docente, profesor, compañero sin sentir? ¿Se puede estar en la docencia sin sentir? No sé, no, no. Me imagino, es una profesión que yo creo que necesita de mucha vocación, ¿no?
2: Vocación, paciencia, empatía, tantas cosas.
1: ¿Se puede ir a enseñar? Voy, enseño y me voy. Voy, le doy los contenidos, las herramientas y me voy. Es un error no escucharlos, no mirarlos. Te pregunto, porque hoy los chicos, viste, siempre se habla de el adolescente, el chico, el que no hace esto, pero quizás son señales, ¿no?
0: Yo por ahí en algún momento, hablando, viste, con gente o con los mismos compañeros que hemos sido, en el sistema donde nosotros nos hemos educado, era más rígido el tema. El profe entraba, todo silencio, nadie se habla, él era el único que hablaba, entraba, daba la hora de clase, entendiste, no entendiste, punto, empezaba a buscar vos tus cosas, qué sé yo. Yo creo que hoy en día es distinto, uno ya tenemos que ver que, porque hay chicos que no entienden, por ahí vos decís, porque yo tenía un alumno, me queda una anécdota, la ley de Ohm es una cosa re fácil dentro de una escuela técnica. Y me acuerdo que Marcelito en ese momento no la pillaba, no la agarraba Marcelito Ochoa, mira, me quedó todavía el recuerdo, chico. Y estábamos ya 2 meses, 3 meses.
2: Y nada.
0: Marcelito no. Entonces vos no podés dejar un chico, ya está, este no sabe, pum, le bajo la cara.
2: Claro, no me importa.
0: Entonces tomás un tiempito para ver la estrategia, tú ya ves cómo lo sacás, Marcelito. Y bueno, Marcelito salió de... Yo daba introducción a la electrónica en ese tiempo. Y después lo cruzo ya en sexto año. Le digo, y Marcelito, ¿ya sabe la ley de Ohm? Sí, profe, me dice, discúlpeme, si me llevó un año aprender a la ley de Ohm. Bueno, pero son chicos así que te aprenden. Entonces vos tenés que arrimarte a eso. Tratá de que ese chico... Porque esa ley de Ohm le da la base de muchas cosas para él.
1: Pero también hemos perdido y hemos ninguneado al vínculo, al físico, al contacto, a la mirada, al acompañamiento, profe, que nos preocupa. A mí me dicen, me pasaron data, trabajo de investigación ayer en la caminata en la que también estuve buscando datos de Wanda Nara y la entrega a los Martín Fierro, Agú, que ahí tiene una receta el profe, que viene por el lado de la gastronomía.
2: ¡Apa!
1: Me llegó data por Instagram, Arrel, en @elchinoalmazán, me ponen, pregúntale, ¿cómo viene la mano con el tema del pollo al disco o el chori a la pomarola?
2: ¡Ah, no sabía!
1: Esa es una especialidad histórica. ¿Hace cuánto que le cocinas eso a los muchachos?
0: Hace mucho tiempo esto de tema cocina... Bueno, esa es una de las maneras donde vos te relacionas con tus alumnos, ¿viste? En tiempos canchones de carroza, son tantos los chicos que participan, por ejemplo, en la escuela técnica, son 60, 70 alumnos que van. Y siempre iban a mar, cocinaban, qué sé yo. Entonces, un día digo, vamos a hacer un pollo al disco que rinde más para que puedan comer todos tranquilos. Bueno, ahí organizamos y tengo un amigo, un ex compañero mío de secundaria, que tiene una finca, le digo, conseguime disco grande para que los changos hagan dos discos acá. Bueno, hicieron los discos, los muchachos, qué sé yo. Y ahí empezó, pero hace mucho tiempo, no estoy hablando de... Esto debe haber sido, ponerle 2006, 2007. Que en ese tiempo yo estaba en el ente autárquico. Yo iba, les hacía los pollos y me iba a seguir trabajando. Y después se hizo ya una cábala para los...
1: Ahora, ¿para cuánto cocinabas? ¿Cuántos eran?
0: Y 70 personas.
1: Claro, no es que te hacía un guisito y se iba.
2: Para 70 personas tenía que cocinar.
1: La mamá o la abuela que te dicen, controlame la olla, ¿viste? Me voy a comprar pan en la esquina y vos estás ahí mezclando
2: para
1: el recipe. No, otra cosa es para...

0: 70. Ayer me escribe una persona,
1: sí, bondiola al disco, nos bondiola, dicen por acá.
0: Bondiola al disco, mirá.
1: Otra especialidad de Bachita. Porque dice, Bacha, querido, excelente persona y profesional. Excepcional llegada a los jóvenes desde un lugar hermoso. Es una etapa tan difícil para los adolescentes. Te queremos de

0: te fuiste su docente, y esto te pasó con muchas generaciones, sino también sí. que lo acompañaste en su residencia y en su sí. decisión como profesional. Sí. Es mucho influir tanto en la vida de una persona. ¿Qué significa eso para vos?
1: Sí, un orgullo muy grande, como te digo. Uno no se da cuenta en el momento, pero ahora, cuando ya después que vos te retiras de la docencia, empiezan a aparecer todas estas cosas con chicos que han sido tus alumnos, que los conociste con 13, 14 años, fueron creciendo, fueron haciendo un profesorado, y de golpe te encontrás que sos profe residente de ellos, y bueno, hacerlos participar en las clases, enseñarle algunas cosas que uno tiene que llegar. Y Jorgito fue uno de mis residentes, y excelente, Jorgito. Ese chico va por muy buen camino también.
2: Me llegó una info acá, perdón que los interrumpa. ¿Qué tiene que ver justamente con la gastronomía? Nos manda un mensaje Mirta, nuestra campeona. Y nos dice, buen día chicos, fue un honor compartir en el concurso al disco con Marcelo. Riquísimo su pollo al disco. Yo pensé que era chef, nos dice Mirta.
0: ¿Ah, que competiste también?
1: Claro.
2: ¡Ah, no! Otro level.
0: Mirá
2: ya.
0: Vos.
2: Otro level de cocina.
0: Acá me está escribiendo la campeona acá, Mirta Toconel. No. O sea que tenés por la gastronomía también una pasión importante.
1: Y eso nació así, de charla, de amigos, nos juntemos, hagamos. Un compadre que teníamos un grupo de pesca, que sabía que iba a pescar, él hacía comidas al disco. Fui mirando, aprendiendo, me fue enseñando. Y de ahí empecé en mi casa, los fines de semana, mi familia. Tengo una familia enorme que comamos esto.
2: Qué lindo, por ahí empezó la familia el tema. Grande, qué hermoso.
0: Qué lindo ser pariente. No se hacen falta dos acá, dos parientes.
1: Siempre dije, en mi casa, la puerta de mi casa está abierta. Todo el mundo cae, todo el mundo va.
0: Ahora, como está el clima, chorizito a la pomarola o pollito al disco. Oh,
2: mira, Cris, nos tenemos que ir a la pausa. Nos vamos. Hay 300 millones de mensajes. Vamos a leer tres, ¿te parece? Y nos vamos a la pausa y seguimos hablando con el profe. Un afectuoso saludo al Bacha, compañero excelente del ente autárquico para el año 2010. Muy prolijo para enseñar y trabajar. Dejó recuerdos inolvidables, nos dice. Qué lindo. Por acá, a ver. Mi querido Bachita, dice, recién me entero que te gusta Arjona. Este domingo lo voy a ver en el Movistar, dice, te hago un vivo, nos dice Verónica. Ay, dice, tengo la suerte de ser amiga, exalumna y excompañera en la ENET número 2 del popular Bachita, nos dice Vero. Buen día, chicos. Saludos a Bacha, excelente persona. Jefe de carroceros en el 82. Abrazo fuerte, nos dicen. No. Si hay alguien que está embebido de los estudiantes, la fiesta y ese espíritu de los chicos, es el profe Bacha.
0: Y se lo vamos a preguntar después de la pausa, porque nos quedan unos minutitos más para hablar del pollo al disco, del chorizo a la pomarola, de las carrozas, de la escuela técnica, de los nuevos profesionales, de las promos, de la carroza de las gárgolas, la máquina de construcción, nos ponen por acá. La gente se está acordando de todo. ¿Te quedas un ratito más, Bacha?
1: Sí, por supuesto.
0: Ya venimos, chicos, con más arriba, Jujuy.
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1: 9:54 a.m. Acá sigue el profe y le vamos a hacer llegar todos los saludos.
2: Todos.
1: Pero antes tenemos unos consejitos. 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
2: Vos sabés, Bacha, que yo soy de la idea de que estamos en tiempos en donde la necesidad de la experiencia y los especialistas es clave. En Boca dicen, y si te llama Román, y si a vos te llaman de... ¿No te gustaría involucrarte con la Fiesta Nacional de los Estudiantes?
3: Sí.
2: No tengo nada de información en absoluto, ¿no? Pero te veo como con...
3: Sí, me encantaría.

0: volver a trabajar, tener contacto con los alumnos, poder hacer proyectos. Siempre te quedan algunos proyectitos en carpeta ahí cuando estás trabajando. Viste que uno arma un montón de proyectos, pero siempre hay que decir, bueno, este año dos tengo que hacer, porque más de eso no se puede hacer tampoco. Y volver a tener ese contacto con los alumnos, volver a enseñar, porque enseñar de otra manera, trabajar de otra manera, ya era ahí en el tema este, sin perder el rol docente y el de alumno, ¿entendés? O sea, cada uno ocupa su lugar, el trato de los mismos que están en la comisión de los chicos con sus pares.
1: Ahora, ¿cómo? Es muy distinto el egresado de cualquier lugar del mundo al egresado de Jujuy.
0: Ah, no,
1: esa receta no la tiene nadie, no. Del río Las Pavas para allá o de San Juan de Oro para el norte.
0: No, totalmente distinto, totalmente
1: ¿Cómo
0: distinto.
1: ¿Cómo hay que acompañarlo al egresado acá en Jujuy? Con esta fiesta, con un calendario tan especial, con bueno, lo cultural.
0: Lo que pasa es que Jujuy me parece que no hay una ciudad universitaria. Un solo bloque viste que acá en Jujuy está todo separado, una por allá, otra por acá, no hay una ciudad universitaria, digamos. Si Jujuy lograra tener algún espacio donde estén todos sus alumnos, creo que sería distinto el tema de, porque acá como que seguimos todavía en fiesta todo el año, viste, y creo que hay que concientizar la parte de lo que es facultad y concentrar todos en un solo lugar.
1: Porque Agus, recién en la pausa tocaste un tema muy importante, ¿no? Que sí. Tiene que ver con lo que se le deja las herramientas a los alumnos, que lo conversamos acá.
2: Totalmente, profe, porque decíamos, un poco quizás se van perdiendo los oficios, o hay muchos chicos que trabajan a la par que estudian, y la escuela técnica creo que dejaba mucho eso, el oficio en los chicos, ¿no?
0: Sí.
2: El ya tener algo.
0: Sí, no, obviamente que los chicos se preparan de otra manera. Ellos, cuando uno egresa, del chico que egresa de la escuela técnica, tiene tres perfiles. O sale a una carrera universitaria, sale como para hacer sus propios microemprendimientos, porque ya tienen capacidades para hacerlo, y el otro perfil es tienen capacidad de mando, o sea, donde yo puedo entrar a trabajar, tengo los conocimientos para poder manejar cierta cantidad de grupo de gente.
2: Totalmente.
0: O sea,
2: profe, lamentablemente se nos acabó el tiempo. Saludos un montón, pero ya llegan los chicos de Todo Se Ve. Hay un abrazo recién muy significativo con Carlín, con
1: hasta
2: el hermano.
1: Propuesta laboral, Hugo,
2: Todo, completo. Profe, muchísimas gracias por haber venido.
0: No, gracias a ustedes por la invitación y bueno, acá estoy.
1: Un lujo para nosotros tenerte, Bacha.
0: Gracias,
1: que sigas disfrutando.
0: Gracias.
1: Suflé de pejerrey también nos dice.
2: Ah, que nos invite el profe.
1: La rompe con
2: nosotros con nos reencontramos mañana, como siempre, a partir de las 6 de la mañana. Mañana viernes con sorpresa artística.
1: Uy, mañana sí. Póker de ases.
2: Listo, así, uno tras del otro. Nos reencontramos mañana. Chau.

0: Los gobernadores radicales se reunieron para fortalecer la Unión Cívica Radical rumbo al 2027. El límite es el kirchnerismo, expresaron. En el Comité Nacional se dieron cita Maximiliano Puyaro de Santa Fe, Alfredo Cornejo de Mendoza, Leandro Esdero de Chaco y Carlos Adir de Jujuy. Junto al titular del partido, Leonel Chiarella, acordaron un gran encuentro federal en los próximos meses. Hubo exportaciones récord en abril y el superávit llegó a 2.711 millones de dólares. La cifra estuvo acompañada de ventas al exterior por 8.914 millones de dólares, un 33% más que el mismo mes del año pasado. El ministro de Economía, Luis Caputo, celebró el dato. «Somos una solución para el mundo», dijo. Luego de un anuncio del Comando Sur de Estados Unidos, el Ministerio de Defensa de la Nación informó que avanza con un plan de 5 años para modernizar y potenciar las capacidades de patrullaje, monitoreo y control de sus espacios marítimos en asociación con Estados Unidos. La iniciativa, que incluye la incorporación de aeronaves, sensores avanzados y drones, busca incrementar la presencia nacional en el Atlántico Sur y mejorar el conocimiento del dominio marítimo. Crisis en Bolivia. El presidente Rodrigo Paz anunció cambios en su gabinete para intentar frenar las protestas. El mandatario busca responder a las movilizaciones que reclaman su renuncia y dijo que incluirá a sectores sociales en el gobierno.
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1: Los conductores de este programa se llaman una. María Victoria Marín. El señor Agustín Weibel.
2: Buen día.
1: Mi nombre, Carlina Andrade. Te decimos buen día, buen día, buen día, buen día, buen día, buen día, porque hoy, en jueves, arrancamos con esto que se llama...
3: Todo
1: se ve. No, no, no, más frío que el día.
3: No, pero estamos...
2: Es que estoy... el carguero, claro.
3: ¿Sabés qué pasó? Para mí estábamos en el sentido de la música.
1: Arrancamos este programa que se llama...
3: Todo se ve.
1: Me gusta. ¿Cómo le va? ¿Cómo anda? ¿Cómo lo trata este día lindo, hermoso, bello para...?
2: Ahí está.
1: Este es el tema de la fiesta, ¿eh?
3: ¿Salame pan?
1: Sí, salame. Para el grupo de tus amigas, que les gusta mucho este tema.
3: Hay una de esas que canta salame pan, por eso lo conocía.
2: Ah, ok. ¿Le puedo pedir, ya que estamos arrancando, hace frío probablemente, acaba de subir el volumen a todos los retornos,
3: sí,
2: porque le hace...
3: reventó el oído.
2: ¿Podemos hacer 5 minutitos de que levanta a la gente...? Me hace 5 minutitos de boliche, hace
1: dale,
2: frío,
1: dale.
2: Hay que levantar las oficinas,
1: dale.
2: Los colegios, las casas, todo.
3: Llueve.
1: Eso. Metemos gaturro. Sí, metamos gaturro.
3: Ahí está gaturro,
2: Alancito.
1: Ahí está, a ver, en 3, 2, 1.
2: Vamos con Alan.
1: Arrancamos, a ver.
3: El boliche de Carlin.
1: Arrancamos. ¿Desde qué oficina nos estás escuchando? ¿Desde qué lugar nos estás escuchando? 388-473-7873. Vamos, arriba. Hoy es jueves.

0: sino que anoche ya arrancó el fin de semana.
1: Claro. ¿Desde qué oficina nos estás escuchando? A ver, te queremos oír.
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1: Subimos
2: jealous?
1: Subimos el jueves.
2: He was totally texting
1: También
2: me
1: estamos en San Pedro, Libertador. Perico, Palpalá, El Carmen, Monterrico, La Mendieta, en todos lados. Esto es Todo Se Ve en la mañana del jueves. Así arrancamos. Así empezamos a vivir una nueva mañana de esto que se llama Todo Se Ve.
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0: Empezar a mandar audios, me gusta.
1: ¿Desde qué oficina? ¿Desde qué lugar de laburo?
0: Desde el taxi, en el colectivo.
1: En el mercado, en el colectivo, en la oficina, en el ministerio, qué sé yo, de todo.
0: Eso.
1: Tremendo.
0: Qué lindo día.
1: Impresionante. Mirá. Esto es un mini boliche de Todo Se Ve.
0: El boliche suena en la biblioteca de la EPA.
1: Mirá.
0: Eso.
1: Vamos, la EPA. Tienen la elección reina, la elección del león.
2: Saludos desde el IBUJ, sector compras. Mirá. Saludos. A todos mis compañeros.
0: Me encanta el sector.
2: Sector, vamos.
0: Área.
2: Vale. Completito.
1: Activemos, vamos, activemos en la mañana del día de hoy. En este frío, con esta temperatura donde llueve. Llovizna.
2: Gotia.
1: Saludo a mi gran amigo Daniel, del coso que me trajo, así que mandamos un beso muy grande, un abrazo grande.
0: Del coso que me trajo. Gracias, Daniel, por traerlo. Gracias.
2: Sin vos,
0: no, esto no arranca.
1: Un fenómeno.
0: A ver. ¿Pagó, Dani? All day, all night.
1: ¿Desde qué oficina? Dale, dale. Activamos esta mañana de jueves. Uno más.
0: Último minuto, dale.
3: FIFA la noche. FIFA los DJ.
0: Quiero un mensaje de la quebrada. Sí, chócalo.
3: La gente ya está muy loca. What the fuck?
1: Salam, mate,
3: what the fuck?
0: Está para un sanguchito.

0: Lo que esta noche van a salir con la, que nos manden mensaje. Claro, no podemos decir con la mano arriba porque estamos acá en la radio.
1: Piensen, imagínense en la secuencia.
0: Yo creo que mucha gente se paró de la silla, o se levantó de la silla.
2: Del sector compras del Instituto de Seguro. ¡Olis!
1: Del ebook, el mismo mensaje leyó.
2: Doble.
0: Del Instituto, dije todo.
2: Vos dijiste de vivienda.
0: Claro, vos del Instituto de Seguro.
2: ¿Instituto de Seguro?
1: Claro, el mismo mensaje.
2: Instituto de Seguro no es lo mismo que el ebook.
0: Sorry. Ahí está.
1: Ahora sí.
0: Arrancamos. Muy bien, Lelo.
1: Gracias.
0: Muchas gracias por animarme a animar.
1: Mucha gente tiene que hacer lo que lo hace feliz y muchísima gente ya se levantó de su casa, está pum para arriba y obviamente arranca con nosotros una nueva jornada, jueves 21. Estamos ahí, al filo con la voz, pero vamos a estar presente acompañando a la gente. Muchas cosas. Hoy, por ejemplo, vamos a hablar con la gran Lina Subiría acerca de qué se valora en un currículum vitae y obviamente distintas cuestiones necesarias para la búsqueda del trabajo. Anita Boero, que es DJ y que vive en Barcelona, también estará hablando con nosotros y, por qué no, poniéndole mucha onda a la jornada. Belén Brugnoni, organizadora de espacios, que ordena obviamente las pertenencias después de una pérdida. Cómo asimilar el dolor.
2: Buen
1: es algo muy
2: hablar.
1: Interesante. Y también estaremos hablando con Franco Vivian, quien es piloto de automovilismo, porque el TC2000 vuelve al norte. Recordemos que se estará presentando este fin de semana en el Autódromo Martín Miguel de Güemes, en donde obviamente en la previa van a correr varios jujeños, así que vamos a estar atentos a eso y mucho más. Y quizás podemos hablar con alguien que hoy cumple años y que fue un hombre muy importante y que ayudó mucho a uno de los mejores jugadores de la historia. Toma pa' vos ese dato.
2: ¿Fue técnico?
1: Fue técnico.
2: Ya
1: se retiró, se está dedicando a disfrutar de la vida y probablemente charle con nosotros.
2: Empieza con F.
1: Claro, tiene nombre de hot dog.
2: Me gusta.
1: Ahí está. Con el
2: tiene nombre de...
0: Una eminencia.
1: Un tipazo. De verdad, es un gran tipo, aparte de ser un hombre exitoso.
2: Qué lindo. Así que estaremos muchos hablando. Hablan bien de él.
0: Sabe mucho de fútbol.
1: También. Bueno, en un ratito. No queremos quemarlo porque lo vamos a tener en el día de su cumple.
0: Ah, mirá vos.
1: Se hace un espacio para atendernos, así que nos saludan desde consultorios, farmacias, agua potable.
2: Me encantó, explotó ahí.
1: Distintos lugares explotó. Así que cuando haga mucho frío, vamos a activar 5 minutos de calefacción / boliche para que la gente se levante. Estamos arrancando hasta las 12:30, estamos acá en la City, en el 4, en Todo Se Ve, con vos.
0: Iniciamos la mañana del día de hoy con muy buena música. A esta hora llega Alexa Perro.

0: bien, 17 minutos pasaron de las 10 de la mañana. Lo prometido es deuda, hoy es un día especial. Estamos muy arriba, tenemos muchas cosas para contarte, pero también felicitarlo, agradecerle y obviamente charlar un poco de fútbol, porque es una verdadera eminencia para nuestra provincia. Alguien que, como bien él lo dijo, yo quiero esta camiseta y la quiero de verdad. Es don Pancho Ferraro, quien está del otro lado. Pancho, ¿cómo te va? Gracias por estos minutos. Agustín, Carlín y Vicky te saludan. ¿Todo bien?
1: Hola Agustín, ¿qué tal? ¿Cómo te va? Acá bien, al solcito, con gente amiga, donde nos reunimos todos los días en el parque, todos muchachos jóvenes de 80, 85, 81, entonces ya trajimos la factura.
0: Vamos.
1: Y vamos a tomar unos mates y charlar. ¿Qué tal? ¿Cómo andan ustedes?
0: Bien, contento de escucharte, Pancho. Escuchame, antes que nada, feliz cumpleaños. ¿Alguno te llevó torta o no? Porque son solo facturas.
1: No. Hay un señor que cumple hoy 86 años, también como yo, y él trajo una pasta flora. Yo ya traje una docena de facturas. No te digo que lo vamos a comer todo, pero... lo que sobra mañana, pero sí, acá hacemos siempre eso, con todos los chicos. Si querés venir, te espero.
0: Ok, te tomo el dato, Pancho. En este caso, pensando en todo lo que estás transitando y en todo lo que estás viviendo, y yo pienso, porque se viene el Mundial, el último de Messi, y vos fuiste alguien importante para él, fuiste el DT del Sub-20, ese primer título con la selección, ¿cómo lo ves hoy? ¿Cómo ves todo lo que pasó a lo largo de tu vida y que tuviste la suerte de transitarla con él?
1: No, lo veo muy bien. Todo argentino deseamos que llegue lo mejor posible. Él quiere jugarlo. Lo que sí te digo y lo voy diciendo, que no me acostumbro a que esta selección, él no esté. Él no esté y va a llegar un momento que va a pasar eso. Pero este Mundial lo vamos a tener y como siempre... desde que lo conocí hasta ahora, espero seguir disfrutándolo.
2: Okay. Pancho, ¿cuál es el mejor recuerdo que tenés con Lionel?
1: No, cuando lo conocí, yo lo conocí en Colombia, en el sudamericano con Tocal. Ahí ya en el 2005, cuando entré a la selección, él ya estaba. Claro. Y después lo recibo yo a los 5 meses, que armo la selección para ir a Holanda. Y de recuerdo, son todos permanentes. El más lindo, familiarmente, fue un día que fui al predio, un día sábado a la tarde, fui con mi hijo Ariel y mis dos nietos, y estuvimos con él una hora. Y cuando los chicos lo vieron, él los abrazó, los besó, se largaron a llorar de la emoción. Y estuvimos hablando y tuve la suerte de pedirle de que me deje hablarle 10 minutos y que me escuche todo lo que yo siento desde el 2005 que lo conocí hasta la fecha. Y le dije todo el orgullo que es para mí, para los argentinos, lo que él representa. Y me sentí muy, muy contento y muy feliz de expresárselo.
3: Qué lindo. Pancho, ¿cómo le va? Un placer, siempre un gusto charlar con usted. Hacer el último Mundial de Messi, por ejemplo, ¿se exige él un poco más de lo que dio en los últimos Mundiales? ¿Psicológicamente?
1: Perdón, ¿vos decís este Mundial?
3: Sí.
1: En este Mundial él va a jugar lo que siente, lo que vive... cómo está, sabe que gracias a Dios reconoció cómo lo lleva Scaloni y el cuerpo técnico, de que si tiene que jugar un tiempo, si tiene que jugar 20 minutos, si tiene que entrar en algún momento, eso es muy importante, saberlo llevar, porque ya está en una edad, gracias a Dios, que está bien. Tiene que cuidarlo mucho por alguna molestia que pueda tener. Así que hay un cuerpo técnico que se lleva muy bien con él. Él lo ha entendido siempre. Así que el compromiso de él, la gana de él, es estar en un campo de juego y estar con sus compañeros. y jugar así.
0: Pancho, no te queremos robar demasiado porque entendemos que estás de festejo, pero hoy es un fin de semana también especial para los jujeños, independientemente del cariño de la gente de la provincia, hinchas de Gimnasia, de Zapla que te recuerdan, exjugadores, es increíble. Y este fin de semana el Lobo enfrenta al Albo Salteño, a Gimnasia y Tiro. ¿Estás siguiendo a Gimnasia? ¿Estás atento a la campaña?
1: Sí, por supuesto. Sí, por supuesto. Okay. Y me pone contento la campaña que está realizando, y es el deseo siempre que le vaya bien al cuerpo técnico, al plantel, a los directivos y la gente nuestra, la gente que apoya, la gente que verdaderamente nos sigue. Uh-huh. Eso es muy importante. Y ojalá Gimnasia de Jujuy vuelva a estar donde se merece, estar arriba.
0: Ok. Así como vos nos invitaste a Buenos Aires, nosotros te esperamos acá en esta provincia que tanto te quiere. Pancho, gracias por esto. Disfruta de tu cumple y que sea un hermoso día.
1: Muchísimas gracias. Les mando un abrazo grandote a ustedes y a mi Jujuy. Un saludo enorme. Gracias por esto.
0: Gracias, Pancho. Abrazo. La palabra, sí, de el gran Francisco Ferraro, Pancho Ferraro. Ay, yo me emociono.
2: No, vos sabés que toda la nota tuve con una sonrisa.
0: Tengo una gana de llorar terribles. Qué es un tipo que uno quiere un montón porque lo dirigió a Messi, ascendió a Gimnasia.
2: Sí. Estuvo en la selección.
0: Estuvo en la selección, estuvo en Colón. Lo quiere Jujuy.
2: Además, súper respetuoso. Tipo con códigos. Todo.
0: Ah, nada, un tipazo.
2: Realmente creo que el regalo no lo vimos nosotros.
0: Sí, generoso.
2: Qué hermoso.
0: Mirá, nos escribe Mario, nos escriben un montón de exjugadores recordando a Pancho como lo que es y obviamente como el recuerdo que siempre tiene el hincha jujeño. Y aparte es eso, Pancho, uh-huh. Nos sí, atendió. Sí, sí. Festejando el cumple,
2: en
0: con
2: la plaza,
0: amigos,
2: con su amigo.
0: Comiendo facturas, invitándote.
3: La Flora.
0: Pasta Flora, un tipazo. Abrazo grande para Pancho y el grandísimo recuerdo en Gimnasia, en Zapla y en la selección argentina. Notón, gracias Berito. 10:24. Ahora sí, música y en un rato volvemos con más.
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4: En la city, all the night. Ahora me llama y suena real, real, all the night. Para abajo cada vez que suena.

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1: Impactante choque igual con Ruta 66.

0: 6 a la altura de la aduana. El siniestro ocurrió anoche entre un Peugeot Hogar y un Volkswagen Vento en sentido Perico Palpalá. Dos personas fueron hospitalizadas, no presentaban heridas graves y los test de cloremia dieron negativo.
1: Dos fuertes choques sobre Ruta 9 complicaron el ingreso a San Salvador. Los siniestros ocurrieron cerca de las 7 de la mañana a la altura de General Arias e inmediaciones de un supermercado. Por la lluvia, la hora pico y la calzada mojada, recomiendan evitar la zona por largas demoras.
0: Desde este jueves aumenta el boleto en San Salvador de Jujuy. La nueva tarifa rige desde las 8 de la mañana. El aumento del boleto urbano dentro de la capital pasará a costar 1.333 pesos. También suben los viajes a Reyes, Guerrero, Termas de Reyes, Yalas, Los Novales, Lozano y León.
1: Ya confirmaron cuándo y dónde jugará Gimnasia y Belgrano por la Copa Argentina. El cruce por los 16avos será el sábado 30 de mayo desde las 15 en el Estadio Único Madre de Ciudades de Santiago del Estero. Será partido único y el ganador va a avanzar a la próxima etapa de la Copa Argentina.
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2: 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Baja la temperatura,
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0: 10:35. Momento de hablar del currículum vitae, porque las empresas ya no buscan más CVs largos y llenos de datos. En el 2026 se impone más un currículum más visual, claro y personalizado. Hoy valora más las habilidades, la adaptación, el manejo de las herramientas digitales que los diseños tradicionales en la presentación. Vamos a hablar de esto con la licenciada en Recursos Humanos y especialista en futuro del trabajo, Lina Zubiría. Lina, buen día, ¿cómo te va? Bien, muy bien. Gracias por estos minutos. Para ser precisos, ¿qué es lo primero que ven las empresas en un currículum vitae?
1: Bueno, primero digo, no lo ven las empresas. Ajá. Lo ve la inteligencia artificial. Bien. Y ese es un dato fundamental a la hora de hacer el currículum. ¿Por qué? Porque hoy te diría que más del 80% de todos los procesos de selección, el primer filtro lo hace una inteligencia artificial que tarda entre 5 a 8 segundos en analizar tu currículum. Entonces, con este dato es donde avalo la presentación que hiciste de la nota.

0: Bien.
1: Che, si vos tenés un currículum que tiene 5 hojas porque querés contar toda tu historia, la inteligencia artificial te lo va a filtrar muy rápido en 5 o 8 segundos, con lo cual no lo va a leer todo. Entonces, esto lo que nos dice es, necesitamos hacer currículum mucho más corto, pero no por corto de perdernos de vista quiénes somos y qué tenemos para contar, sino no perder de vista que el currículum tiene que ser la posibilidad de que te llamen para una entrevista laboral.
0: Perfecto. ¿Y qué tenemos que
1: No
0: tener
1: es
0: en
1: para
0: cuenta?
1: con. Claro, lo que tenemos que tener en cuenta, lo primero es, les recomiendo que lo googleen, se llama modelo Harvard, de la
0: Okay.
1: Universidad de Harvard. Es un modelo muy básico, aburridísimo, como digo yo, aburridísimo porque es una hoja, pero es concreto, porque te dicen, che, ¿qué estudiaste? ¿Cuáles son tus principales posiciones o
2: Aptitudes.
1: experiencia laboral que tuvimos? Y ahora les voy a dar un tip con eso. Y lo que te dicen son tus datos. ¿Por qué? Porque el modelo antes, por eso le poníamos gráfico, dibujito, colores, porque antes lo leían los humanos.
0: Claro.
1: Entonces conectábamos con la emoción de ese humano que estaba leyendo el currículum. Y vos decís, bueno, mira, le puso onda el currículum, la verdad que lo voy a llamar. Bueno, ahora eso no. Entonces, el modelo Harvard, ¿qué te dice? A lo concreto. Y lo concreto, sobre todo, para contar nuestra experiencia, es dónde trabajaste, cuál fue tu posición, pero no me cuentes qué hiciste. Contame qué aprendiste. ¿Qué
0: Ah, buen
1: habilidades?
0: punto.
1: Porque si yo solo pongo, no sé, fui jefa del depósito de un supermercado y pongo las tareas que hice, lo más probable es que la inteligencia lo que esté buscando es, che, ¿qué sabe esta persona? Y si solo me quedo con la tarea, puede ser que una empresa llame de una manera la tarea y otra empresa la llame de otra manera.
0: Está bueno.
1: Entonces acá lo importante es contarle al mundo, che, ¿qué aprendí como jefe de depósito? Bueno, como jefa de depósito aprendí que el orden y el detalle a la hora de formular, ta, ta, ta, ¿qué sé? ¿Qué aprendí? ¿Qué habilidades estimulé en las posiciones? Creo que hoy es la clave y ya te lo lea una inteligencia artificial o un humano. Hay que empezar a no contar qué hice, sino qué aprendí.
0: Está buenísimo ese dato, Lina. ¿Y qué habilidades son las más buscadas en este mercado laboral, por ejemplo?
1: Bueno, hoy hay tres que pican en la punta, como digo yo, que es, una tiene que ver con el pensamiento analítico, ¿no? En este mundo justo que estamos hablando de la inteligencia artificial, donde todas las tecnologías emergentes parecieran que tienen un lugar protagónico en nuestras habilidades técnicas, aparece esta necesidad del pensamiento crítico, ¿no? Necesitamos personas que vengan a cuestionar con lo difícil que es eso y con lo que incomoda este pensamiento analítico de cuestiono los procesos que hay en una compañía, los repienso, tiro nuevas ideas y ahí en el pensamiento crítico aparece el pensamiento creativo, ¿no? Esto
0: Claro.
1: de, che, pensar las cosas de manera distinta. La segunda habilidad que está rankeada como la segunda habilidad tienen que ver con las habilidades interpersonales, que tiene que ver con la habilidad del relacionamiento. En un mundo tan tecnológico donde se ha perdido muchas veces esta capacidad de relacionarnos humanamente,
0: Total.
1: por ahora, como digo yo, no hay inteligencia artificial que venga a reemplazar eso. Y ese lugar donde el humano, todas las capacidades interpersonales de la empatía, la escucha, la negociación, el repensar, el escuchar a la otra persona, son las que hoy se están buscando en el mercado. Porque vuelvo, la tarea que vos aprendiste de cargar un Excel durante toda la vida, eso seguramente lo haga una inteligencia artificial. Ahora, la pregunta es, ¿cómo hacemos para relacionarnos? ¿Cómo hacemos para pensarnos distintos? Yo te diría que esas hoy son las dos habilidades que más están necesitando y lo bueno de esto es que son habilidades que no tienen título universitario, ¿viste?
0: 100%.
1: Y me gusta decirlo esto, porque siempre creemos que los que avanzan en el mundo laboral son los que, y con esto no estoy diciendo que dejemos de estudiar,
0: No, no, más
1: yo
0: vale.
1: soy una gran fan de estudiar, lo que estoy diciendo es, hoy el mercado nos democratizó a todos, nos puso a todos en el mismo lugar. Hayas estudiado, no hayas estudiado, hayas tenido 30 años haciendo lo que hacías, hace 2 minutos que empezaste.

0: Hay un lugar donde lo que estamos buscando son esas habilidades que no se miden ni por cantidad de títulos ni por cantidad de años en una empresa. Se miden en este lugar a donde uno puede contar una historia.
1: Está
0: Y
1: buenísimo.
0: también lo digo en esto del estudio, yo doy clase de grado y el otro día estaba hablando de esto y tengo 178 pibes en la Universidad Nacional de La Plata donde muchos salen a buscar por primera vez trabajo. La pregunta que me dicen es, ¿qué pongo en el currículum, Lina? Bueno, un lindo ejercicio para aquellos que nos estén escuchando es, como no estamos buscando en el mercado laboral que me cuentes qué hiciste los últimos 20 años, sino qué sabés y qué habilidades tenés, un lindo ejercicio que le hago a la gente que no haya trabajado es, y por ejemplo esté estudiando, es agarrar el analítico, ¿viste?, de la universidad, todas las materias que hiciste, o hayas hecho un curso, lo que fuera, y por materia pensá, ¿qué aprendiste en esa
1: Está
0: materia?
1: buenísimo.
0: ¿Qué
1: No, no se me
0: aprendiste en
1: hubiese
0: esa
1: ocurrido
0: materia?
1: nunca.
0: Bueno, y está bueno porque es, che, matemática, ¿qué voy a contar? No sé, aprendí tal cosa de la derivada. ¿Y la derivada qué te permite? Y saber que no todo es lineal. Ay, yo quiero escuchar eso en una entrevista.
1: Uy,
0: Yo quiero
1: buenísimo.
0: escuchar a los pibes que me digan, ¿sabes qué? Esto no es lineal.
1: Está
0: Yo quiero
1: espectacular.
0: escuchar que aprendí macroeconomía y qué aprendiste. Bueno, ¿qué aprendiste? ¿Qué tengo para ofrecerte yo a vos más que yo ofrecerte a vos un trabajo?
1: Por supuesto, nos quedamos con eso, Lina, y muchas gracias por los consejos. Del otro lado, la gente ya seguramente tomó ahí nota. Gracias, nos vemos la próxima.
0: Un placer, muchísimas gracias.
1: Pasaba con nosotros Lina Zubiría,
2: Sí.
1: licenciada en Recursos Humanos y especialista en el futuro del trabajo, hablando sobre el nuevo CV y que lo lee la inteligencia artificial.
2: Ok.
1: Eso es un dato clave. Lo que aprendiste tiene que ir en el CV. Una hojita simple y concisa.
2: Me gustó, bancamos. Les mandamos un abrazo grande. 43 minutos pasaron de las 10 de la mañana. 3884-737873. Linda mañana, fría, pero seguimos acá. Firmes, música.
3: Ella es calladita.
4: Bad Bunny llega a esta hora de la mañana con este jueves frío, pero con sabor a fin de semana.

0: Bad Bunny.
1: Vos sos una liebre.
2: Claro, vos ves. 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
1: Exactamente. Y yo le pregunto a la gente, ¿se acuerdan del penal ese que nos hizo campeones?
2: ¿Cómo que no?
1: ¿Quién obviamente no se va a acordar de eso? 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
0: Muy bien, gracias a toda la gente que está del otro lado y ya mandaron desde dónde nos estaban viendo. Están todos encapuchados, están todos...
1: Che, hay uno que está manejando un bonde, un camión y sacó una foto.
0: Sí, no, amigo, eso no, por favor.
1: Claro, levanta las manos, vos no, que estás manejando el colectivo y el camión.
0: Ay, Dios.
1: Quedó pendiente saludar al boliche de la biblioteca de la EPA, que obviamente lo había nombrado a la Vicky. Saludos a Pamela y Adrián desde Salta, que todavía siguen en cama tomando matecito. Emanuel nos había mandado un audio que decía lo siguiente, lo vamos a escuchar. A ver, Emma.
0: ¿Qué dice el Emma?
1: A ver.
2: Campo.
1: Emma.
0: ¿Estás Emma?
1: Sí, me que yo había...
0: Bueno, por acá también nos mandaba saludos de la farmacia.
3: Y mi oficina.
1: Ahí está, perdón, ahí va.
3: Buenos días, chicos, ¿cómo están? Feliz jueves, frío. Sí. Ya para un poco la lluvia.
0: El moco.
3: Y mi oficina está entre almohadas. Así que, saludo para Teo y Juli, su papá, un beso grande.
0: Qué grande, me encantó.
1: Ok, acá mira este amigo que estaba manejando, me dice estaba parado en un semáforo.
0: Bien, no lo retemos de antemano.
1: Muy bien.
0: Él hace bien las cosas.
1: Mala mía por retarte. Sí. Es más, ahora el reto va para mí.
0: Recién me dijeron, Agustín como el papá de usted, dice, siempre lo reto.
1: Y bueno, sí, Agustín es un poco así, es así.
4: Buen día, chicos. Hola, mi hermano, qué lindo que estoy en la oficina. El 120 de la CBCB.
0: ¡Esa!
1: Abrazo, mi hermano.
0: Qué
1: abrazo.
0: Grande, me encanta.
1: A toda la gente que está ahí arriba del colectivo, cuando salga, palmadita en la espalda al amigo chofer. Así. Gracias, hermano. Y los saludan y se van. Obviamente, porque está escuchando
0: cuando entran,
1: Radio City.
0: Hay que decir buen día, ¿cómo le va? No es tanto. Son tres segundos.
1: ¿Lo saludarán al amigo colectivero o entrarán así cara?
0: Y hay muchos que no. Hay muchos que no.
1: Sí.
0: A mí me da bronca.
1: No, para mí tenés que saludar.
0: 100%.
1: Tengas un mal día, ¿no? Es más, me parece de las peores cosas que podés hacer el no saludar.
0: Sí,
1: subirte al tacho, no saludar. Subirte al cole, no saludar.
0: Desconfío
1: entrar
0: de
1: a una oficina.
0: Gente.
1: Desconfío de esa gente. Desconfío de la gente que no saluda al mozo y no le dice hola, buen día, ni nada de eso. ¿Tenemos un audio más? Sí. A ver, vamos a escuchar a la gente. Espere que llegue abajito. Parece que también tengo enferma la mano porque no puede llegar ahí abajo. Escuchamos a este amigo, a ver.
5: Hola, buen día, chicos. ¿Cómo va eso? Arrancando la mañana, mira cómo está, loco, re lindo. Nada, buena jornada, seguir laburando, ponerle muy buena onda, que con lluvia, que con sol, lo mismo se genera, mi rey. Las cuentas no esperan.
0: Banco, la tarjeta no se paga sola, chicos, hay que ir a laburar.
1: Salga a buscarla, amigo. Yo saludo a los choferes todos los días y algunos ni te responden, nos dice 795, ok. Acá no vamos a armar ninguna pelea entre choferes y la gente.
2: No,
1: simplemente deslizamos eso. Buen día, chicos. Saludos desde Salta por estos días o por estos lados lluviosos. Soy Pablo, volvé verano y nos manda ahí una foto con su perrito en el patio y toda esa situación. Distinta, por ejemplo, a lo que nos planteaba el gran Pancho Ferraro en el inicio del programa, que él nos decía que estaba todo realmente muy lindo. Desde el consultorio nos saludaba el amigo Cholo. Abrazo grande al doctor Muelita del Lobo Jujeño. Y obviamente a toda la gente que nos sigue, último audio antes de un gran consejo.
6: Sí, Vicky,
0: Tintín.
6: Estamos escuchando desde la oficina de la legislatura.
0: Bien.
6: Soy Maggie 493.
1: Qué hermosa, Maggie.
2: Aguante la
0: Legi.
1: Y gracias por decirme Tintín. Muy bien.
0: O sea que querías y tenés.
2: Tintín. 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
1: Muy bien, sí, 1052-388-473-7873. Suscríbete a nuestro canal de YouTube. También, obviamente, nos podés ver ahí, no solo escucharnos a través de Radio City. Vicky, actualizamos el tiempo un chiquito antes.
2: Por supuesto, arrancamos la mañana bien fresquita. Ajá. En estos momentos, a ver, quiero ver si subió. No, no subió nada. 6 grados ahora, 8 de máxima. Va a subir, pero muy, muy, muy poquito. 3 de mínima y hay mucha probabilidad de lluvia para todo el día. Mañana, las máximas van a estar un poquito más altas, a 13 grados, y las mínimas bajan a 1 grado. Así que va a estar fresco. Nos vamos hacia San Pedro, Jujuy, 13 grados, parcialmente nublado, 14 de máxima para esta jornada y 9 de mínima. Lo mismo ocurre en Libertador General San Martín. En Humahuaca, sí, como siempre, cielo soleado. Nos mandan una fotito si están ahí en Humahuaca y nos dicen sí, acá está muy lindo. 21 de máxima, 3 de mínima, y en la zona de La Quiaca, 4 grados. 2 bajo cero la mínima y 18 la máxima. Se viene fresquito para la zona de allá.
0: Tengo una invitación para los colegios de Alto Comedero y Palpalá, que por medio de práctica profesionalizantes, ajá, estamos colaborando con mano de obra para la reparación de mobiliario escolar, sillas o mesas. Ya colaboramos con el colegio secundario número 5 con la reparación de 25 sillas. Colegio número 48, reparación de 30 sillas. Desde ya, muchas gracias. Son los chicos del ENED número 1, General Sabio de Palpalá.
2: Buenísimo.
1: Capos, abrazo.
0: Bueno, abrazo grande a todos los chicos.
2: Está bueno.
1: Ok, sí, nos miramos todos y dijimos
2: que... No, está buenísimo. Vamos. Arreglar las cosas de la escuela.
1: Exactamente.
0: Yo en mi casa.
1: Está bien. Chango, ¿qué tienen que hacer el sábado? Lo espero a las 4 de la tarde ahí en Moreno. 10:54, seguí con nosotros, suscríbete y sé parte de este hermoso programa hasta las 12:30.
0: Llega Bob Sinclair. Easy on me.

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2: Faltante de gas. Tucumán logró acuerdo para la industria y desde Salta y Jujuy reclaman gestiones urgentes. Las actividades sucroalcoholera y citrícola, entre otras, dependen de un suministro de gas continuo y a valores competitivos. La inconclusa reversión del gasoducto norte condiciona el desarrollo regional. Carlos Stornelli abrió una causa para investigar un supuesto espionaje a Horacio Rosati. La causa fue impulsada luego de una denuncia por movimientos sospechosos en la vivienda del presidente de la Corte Suprema en Santa Fe. La Unión Industrial Argentina y 13 cámaras empresarias impulsan una ley para regular la gestión de envases post-consumo. La entidad industrial firmó un compromiso sectorial para promover una normativa nacional sobre gestión post-consumo. Donald Trump afirmó que Benjamin Netanyahu hará lo que yo quiera en plena escalada del conflicto con Irán. El presidente de Estados Unidos habló tras una conversación con el premier israelí y dejó definiciones sobre la estrategia frente a Irán y la posibilidad de un acuerdo.
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0: Lindo tema para esta mañana lluviosa en San Salvador de Jujuy. 11 y 5, nos vamos a actualizar el tiempo. 6 grados en San Salvador de Jujuy. La máxima de hoy, recordemos que es tan solo de 8 grados y la mínima de 3. Y hay probabilidades de lluvias para toda la jornada. En San Pedro de Jujuy, 13 grados también me marca que está lloviendo en la zona del ramal. 14 de máxima, 9 de mínima. A ver, vamos a ver. Sí, también probabilidades de lluvias para todo el día. Libertador General San Martín, 13 grados. 15 de máxima, 11 de mínima. Son mucho más bajas las probabilidades de lluvia para esa zona. En Humahuaca estamos con cielo soleado, 11 grados, 21 de máxima, 3 de mínima. Y en la zona de La Quiaca, 7 grados, 18 de máxima y 2 grados bajo cero de mínima. Recordemos que la cordillera de Cochinoca, de Rinconada, Santa Catalina y Susques están bajo alerta amarilla por viento para esta tarde.
1: Muy bien, complementamos esa información y nos vamos hacia todo Jujuy porque tenemos tres títulos que te tenemos que comentar a esta hora. Y en este caso le decimos a la gente que hay que hablar del aumento de colectivo en San Salvador de Jujuy y de los nuevos precios, porque el municipio informó que desde este jueves 21 de mayo a partir de las 8 de la mañana comienza a regir la nueva tarifa en el transporte público. ¿Cuánto cuesta el boleto? El de San Salvador costará 1.333,86. A Reyes también, mismo precio. A Guerrero, 1.534,34. A Termas de Reyes, 1.733. A San Pablo de Reyes, 1.534. Allá la 1.733, a Los Nogales 1.000.

0: 9.34, mismo precio para Lozano y a León, que es el recorrido más largo, costará 2.133 pesos, hablando de los nuevos valores informados por el municipio. También hablamos de esta locriada en Alto Comedero, una locriada solidaria, porque son estudiantes que juntan fondos para su carruaje, son alumnos del secundario 34 de Alto Comedero que van a realizar una locriada para recaudar fondos para la construcción de su carruaje, carruaje 2026, así que el que pueda va y colabora. Hay que decir que la venta será el viernes 22 de mayo desde las 11 de la mañana en la previa de la celebración patria del próximo lunes, así que el que quiera locrito va y compra 7 lucas, 7.000 pesos, realmente barato. Tienen que llevar el recipiente, tienen que llevar el tupper, la ollita, para que los chicos obviamente puedan servir más fácil, porque ellos no te van a entregar una bandejita, es un costo extra. Recordemos que este colegio queda en el barrio Alto Comedero, es el CQ34, y finalmente hablamos de gimnasia y esgrima de Jujuy. Para muchos que preguntaban, tendrá 6 partidos en menos de un mes. ¿Cómo es el calendario del Lobo? Sí, anoten. El próximo partido es el domingo que viene contra Gimnasia y Tiro de Salta, que es el clásico casualmente de la categoría. El clásico del norte, muchos te van a decir el clásico es Juventud Antoñana, otros te van a decir el clásico es otro. Lo cierto es que este es el partido que se viene para Gimnasia, domingo 24 de mayo, a partir de las 18:30. Sábado 30 de mayo, Copa Argentina en Santiago del Estero. Sábado 6 de junio es visitante de Atlanta, Gimnasia y Esgrima de Jujuy. Es decir,
1: se enfrentan los hermanos.
0: Exactamente. Recién lo vamos a poder ver al Lobo el sábado 13 de junio de local versus San Martín de San Juan. Después juega el miércoles 17 de junio de local contra Nueva Chicago a las 3 de la tarde. Partido reprogramado porque recordemos que por Copa Argentina este partido se tenía que jugar el 29 y el domingo 21 de junio. Gimnasia cerrará su participación en esta primera ronda versus Güemes de visitante. De ahí tendrá 2 semanas de descanso y vuelve a la actividad, porque recordemos que la competencia no para por el Mundial. Estamos hablando de la Primera Nacional, así que se vienen muchas cositas para el Lobo, varios partidos, y todo lo podés ver en Zona de Lobos.
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1: 11 y 10. Nos vamos con musiquita. Enseguida volvemos con más mensajes. 3884-737873. Contanos desde dónde nos estás viendo.
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1: Suena tan biónica, el problema del amor.

0: Tagüero es una DJ jujeña que vive hace un año en Barcelona y trabaja, bueno, musicalizando fiestas argentinas y latinas en distintas ciudades de España. Su última gira fue por San Sebastián en el País Vasco. Anita, ¿qué haces ahí? ¿Cómo te va? Te saludamos con Vicky y Agustín.
1: Hola, Anita.
0: ¿Cómo
1: andas?
2: Hola, ¿cómo andan, che? ¿Todo
0: bien? ¿Qué haces ahí? Paseando por el mundo, laburando por el mundo. ¡Qué locura!
2: Me vine a la plaza,
0: para
2: un poquito.
0: Qué lindo. Che, bueno,
2: bien, todo bien.
0: Desde
2: Barcelona.
0: Contanos cómo fue ese cambio brusco, si se quiere la expresión, de Jujuy a Barcelona para laburar de DJ.
2: Bueno, ya hace un año que me vine, seguía laburando mucho en el mes de mayo. Y bueno, sí, fue un cambio brusco. Tampoco es que me dedico full time exclusivamente a esto, como decía siempre. Pero bueno, como recién decía, acá hay mucha movida argentina, mucha movida latina. Nos permite un poco a pensar para esta movida. Así que bien, buenísimo. También laburo, por otro lado, en un restaurante. Así que nada. Acá andamos, no los puedo ver yo, pero bueno,
1: yo vengo. Después vas a ver.
0: Estamos igual, te digo, yo estoy más delgado, Agustín está más delgado, la bici está más linda también, estamos todos igual.
2: Ah, bueno,
1: Anita, qué lindo escucharte, qué lindo verte también, estás con un sol radiante. Contanos un poquito, ¿cómo fue salir, ¿no?, de la zona de confort? Acá en Jujuy estabas pasando un muy buen momento, pero decidiste irte para allá y me imagino que el desafío también fue importante para vos.
2: Sí, no, la verdad que eso, estaba en un muy buen momento. Decíamos el carnaval de los Pequis, que estuvo genial, que entró esa, bueno, toda esa movida, ¿no? Fui siempre en el foco para el ser el carnavalero, y teníamos súper carnaval. Y bueno, yo ya tenía ganas de estudiar producción musical. Y bueno, veía España como una publicidad, como una posibilidad. Así que bueno, me vine, y sí, fue un cambio cuando llegué a pleno verano, todavía no había podido tocar acá. Y bueno, pero la cosa fue, juntamos fechas, como te digo, tengo meses de trabajo part-time. Así que bueno, hago un poco.
3: Escuchame, Anita, y también tenés tiempo para disfrutar de la playa, de conocer. Obviamente estás en un lugar icónico. Yo digo, no solo fue ahí para charlar con nosotros, digo, también aparte de todos los laburos que tenés, decís, che, hoy me voy a desconectar, me voy un rato a la playita.
2: Sí, tal cual. Bueno, ahora lo que hice fue salir a almorzar, porque recién trabajo ahora en una hora y me voy al laburo, pero bueno, estos días se prestan un poco para salir un poco, desconectar, como que también tiene eso Barcelona, es una ciudad muy rica, donde si querés ir a ver un DJ que te gusta, va a ver un DJ, si querés ver una banda que te gusta, va a verla, porque acá también, como hay muchos argentinos viviendo, vienen de gira a toda la banda que les gusta, no sé, me pasa a ver un tour, los DJ que me gusta, lo voy a ver, o sea, como que existe esa posibilidad. Y bueno, eso, vas a la playa, el fin de pasado en San Sebastián, que fui a tocar también por la fiesta latina, está lleno de Argentina y San Sebastián también, que es como el lugar que eligen para hacer un tour todas las personas del mundo, se van para ahí. Así que está bueno porque te encontrás con gente de que eso, como recién escuchaba que dije y decía, cuando Argentina ganó el mundial, se puso de moda un montón la música argentina, la moroche, que yo. Bueno, es como que estamos los argentinos un poco dando la vuelta al mundo. Mira. Bueno, nuestra música se escucha en todos lados. Sí.
0: Anita,
2: acá en muchas
0: fiestas. Escucha, para ir cerrando, ¿qué es el proyecto Ana B-Side?
2: Bueno, es un proyecto como alternativo que es un poco a lo que me vine, que siempre tuve ganas de dedicarme a la música electrónica, así que lo me vine directamente a estudiar para hacer música electrónica de producción. Así que estoy en esa, los invito a seguirme por ese proyecto también, los que ya me escucharon como Anita Boero, que más género urbano, más género latino, bueno, Ana B-Side, un poco salir de eso y música experimental, música electrónica, estoy buscando todavía mis rumbos por ahí. Así que bueno, los invito a que se sigan ahí en ese nuevo perfil, digamos, musical.
0: Digamos, Muy bien. Bueno, suena por ahí, para cerrar, suena por ahí, no tengo bandera, no tengo mojón, o no, soy soltero.

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1: No suena, pero lo vamos a hacer sonar.
2: Ah, claro. Muy bien, gracias, Anita.
0: Sí, Ani, bueno, claro te mandamos un beso grande. Gracias por la buena onda y a romperla, como siempre.
1: Bueno, gracias a ustedes. Un beso grande para todos, un abrazo gigante. Y bueno, estamos en contacto. Como quieran que les muestre un poquito más de Barcelona, ya saben.
0: Lo tenemos en cuenta. Gracias, Ani, un beso gigante. Gracias, ¿eh? Anita Buero, una gran DJ. Bueno, se fue a triunfar en Barcelona.
3: Exactamente. Es un lugar en donde triunfó Messi y va a triunfar Anita, así que le mandamos un abrazo grande. Y gracias por la buena onda. 11 y 17, 388 473 7873. Quédate con nosotros que hasta las 12:30 estamos con linda temperatura, mucho calor humano. Ya volvemos.
0: Este tema se lo dedicamos a José, que nos escucha en Alto Comedero. Pausa. Too close.

0: Buena música, anticipando ya el fin de semana, un fin de semana bien argentino, bien patriótico, así que a ponerle toda la buena onda. 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
0: Quedaste ahí.
2: Quedé ahí tecleando. 11 y 21, le mandamos un saludo grande a toda la gente que nos está escuchando. Hola chicos, hoy no salí a trabajar por la lluvia, vendo frutas en la normal, me quedé en casa con la miel y nos manda una foto de su gatito, de su Michi. Ay. Le mandamos un abrazo grande. Es qué un lindo. Michi, que es color miel.
1: Claro, sí.
2: Es beige.
1: Es beige.

0: color pielcita, para que la gente entienda. Crudo, exactamente, o Sara para muchos. Hola, buen día. Los escucho de todas partes con el auto y obligo a los pasajeros a escucharlos.
1: Muy bien.
0: A los que no saludan, no les prendo la calefacción.
2: Sí. Muy bien.
1: Estás muy bien eso. Está muy bien.
0: Sí. Sí, muy bien.
2: Estamos de acuerdo.
0: Es más, no saludan. No saludan, le ponen la fría hoy. Así. Taca.
1: ¿La mano fría?
0: Le pone, ¿no? La calefa fría, así que vayan tiritando así. Que te... así van a aprender, obviamente, a saludar. Le mandamos un saludo grande a Luz Belén, que nos escucha siempre. Buenos días, chicos, mis compañeros incondicionales de cada mañana. Vicky, Carlín y Agustín, por favor, me dicen cuál es la consigna de esta mañana. Así participo por el sorteo del departamento. Recién llego de trabajar.
1: Muchache.
0: Soy de Libertador. Hola, abrazo grande a la gente de Libertador. Hola, Libertador, como bien dice nuestra productora.
2: ¿Qué haces, Libertador?
0: ¿Qué haces, Libertador? ¿Todo bien? Yo creo que el departamento lo vamos a sortear junto al terreno y quizás a la camioneta. Y
1: ¿mañana?
0: Ahora vamos a priorizar el álbum de figuritas.
2: ¿Pero qué departamento? ¿El de Libertador? ¿El de San Pedro? ¿El de...?
1: No, tenemos el de Caimancito.
0: El de Caimancito. No, vamos a sortear uno acá en San Salvador, así el amigo puede ser parte de también, obviamente, de venir acá. Y
1: claro, para
0: un
1: que
0: lugar.
1: Se venga, está bueno. Está
2: y la ganadora, vamos a decir, representa al departamento de
0: General San Martín. Audio de la gente, a ver, la escuchamos.
3: Hola, chicos, ¿cómo están? Buen día.
1: Uy, esa vocecita, el Coco Basile.
3: ¡Qué clima! ¡Que lo pajarito! Me ha dejado a la miseria la garganta.
0: A mí también.
3: Bueno, acá vamos a saludarlos como todos los días. Pasarla lindo.
0: Sí.
3: Y salir a laburar, como dijo mi colega, las cuentas no esperan.
0: Ok.
1: Banco.
3: Saludos a todos, chicos.
1: Gracias, mi rey.
3: Se los quiere, rey el taxista.
1: La consigna es, ¿cuál fue? No, me va a contagiar. Corta ahí. La buena de la semana. ¿Cuál fue la buena de la semana? Porque mañana es versus de barrios.
0: Me encanta que mandó así toda la tosida, no, y todo eso así. Amigo, póngase el codo.
1: Barbijo.
0: Exactamente. Haga como Batman así cuando tenga que toser. Y el último de esta tanda es otro amigo taxista. Abrazo grande a todos los laburantes del volante. Colectivero, taxista.
1: Laburante del volante.
0: Remisero, los que están haciendo.
2: Camionero,
0: que están repartiendo cosas en aplicaciones y van en la motito. También abrazo grande para ellos. Buen día, gente bella. Los saludo desde mi despacho móvil, que es el taxi. Gracias, Marcelito. Abrazo grande, mi hermano. Hermosa jornada, 11:25.
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0: Muy bien, 11:26, 388-473-7873. A la vuelta de la pausa vamos a tener más mensajes, más gente que nos escribe, que nos quiere ver, que quiere que los saludemos, que quieren ser parte. Sí, ¿qué va a decir?
1: Que hay alguien que lo extraña.
0: Sí.
1: Ahí dice, te extraño, Agus, te amo.
0: Mi hermano Juancito, él sabe que lo quiere.
1: Música.

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2: Una rama tiró un cable y parte del centro de San Pedro quedó sin luz. IGES informó que el corte se produjo por una caída de una rama sobre una red de media tensión en el sector de Corralón, San Juancito. El inconveniente afectó parte del casco céntrico y el tiempo estimado de reparación era de 40 minutos.
3: Cuatro colegios armarán sus carrozas en la Fundación Proyecto Puente. La Fundación volverá a funcionar como sede de canchones estudiantiles para la Fiesta Nacional de los Estudiantes 2026. Según se informó, la idea es que los trabajos de construcción comiencen hacia fines de julio.
2: Leandro Morales es el nuevo presidente del ente autárquico permanente. El flamante titular del ente participó del inicio del Congreso Nacional de la Juventud número 42, realizado en La Quiaca. En la apertura estuvo acompañado por el intendente Dante Velázquez.
3: Equipos jujeños van a competir en el regional de Maxi Básquet en Santiago del Estero. La Liga Jujeña de Maxi Básquet Femenino presentará varios equipos en el torneo regional. La competencia se jugará durante 3 días, del sábado 23 al lunes 25 de mayo.
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0: Muy bien, volvemos de la pausa, continuamos con más 11:37. Momento de hablar de una situación compleja, pero necesaria, entiendo yo, que tiene que ver con el procesamiento del dolor o cómo llevamos esa situación y también por empezar a ordenar espacios, porque hablamos de ordenar las pertenencias de un ser querido después de una pérdida. Sobre eso vamos a hablar con la Belu Bruñoni, que está acá con nosotros. Gracias por acompañarnos, Belén.
1: Gracias a ustedes, como siempre.
0: Bueno, ¿cómo encaramos eso?
1: Bueno, sí, es un tema, bueno, como vos decías y lo presentabas, es un tema que a veces es difícil de hablar, son procesos dolorosos, sí, pero son parte de la vida. Así que, bueno, está bueno también traerlo y comentar un poquito por si alguien está pasando por un proceso así. ¿Cómo lo encaramos? Bueno, primero respetando los tiempos que cada uno tiene en ese proceso de cuando un familiar se va, cuando un ser querido se va. Obviamente que va a depender un poco de si esa persona que ya no está vivía bajo con nosotros,
2: claro,
1: bajo el mismo techo y compartíamos la vivienda, o si es de un familiar que vivía en otra casa y nos tenemos que ocupar de sus cosas, sus pertenencias y desarmar esa casa para que, bueno, siga su curso. A veces eso adelanta y acelera un poco los tiempos. Siempre es importante respetar los tiempos de cada uno, que bueno, no hay algo determinado de cómo es, de cuándo tiene que ser, antes o después.
0: Pero sí necesario, en algún momento hacerlo.
1: Sí necesario, en algún momento hacerlo. En mi experiencia de algunas situaciones que tuve que acompañar y vivir estos procesos, vi y entiendo que cuanto antes sea el tiempo, mejor es.
2: Claro.
1: Porque, bueno, como pasa en todos, en esta situación y en otras situaciones de la cotidianeidad, nos acostumbramos a vivir con esas cosas. Entonces, cuando pasan muchos años y están todas las cosas de esa persona que ya no está y están ahí, cuesta más.
2: Claro.
1: O por qué ya después de tanto tiempo lo voy a hacer. Empiezan a haber como otras cuestiones y otras preguntas que a veces cuando lo hacemos un poco antes y tomamos la decisión de hacerlo antes y atravesarlo antes, a pesar del dolor que eso conlleva, es mejor,
2: claro.
1: Es mejor, porque no solo estás honrando tu vida y de las personas que viven ahí y que tienen que seguir, sino que también de la persona que pasó.
2: Totalmente.
1: Y de que y que estuvo acá. No es no es olvidarnos de esas personas, sino que es honrar sus cosas o resignificar.
2: Claro, y darle un nuevo lugar, darle un nuevo espacio. ¿Por ahí uno siente culpa, será, por sacar esas cosas?
1: Sí, sí, viene
2: como
1: la
2: culpa. Lo estoy sacando de mi casa, lo estoy echando, no
1: claro.
2: Sé, la energía.
1: Sí, culpa, juzgar, a veces nos sentimos, nos autojuzgamos o nos sentimos juzgados, como qué va a pensar el otro, claro, de si yo hago este proceso de rápido, si saco sus cosas.
2: Claro, si regalo la ropa del abuelo, por ejemplo.
1: Regalo las cosas, las dono, las reubico y las saco de acá, es como, ay, no lo estoy sintiendo. Y bueno, y entender que las cosas materiales de esa persona no hacen a mi amor o a mi recuerdo, eso lo llevamos con nosotros,
2: claro,
1: digamos.
2: Está
1: obviamente
2: bueno entenderlo.
1: Entiendo que cuando uno, digamos, hay cosas que te conectan con, te llevan a recuerdos, obviamente cuando vos ves algo te lleva y te conecta a un recuerdo determinado, un momento determinado que compartiste con esa persona.
3: Juega mucho, Belén, el qué te dirán cuando sacás rápidamente la ropa de, no sé, la persona que se fue.
1: Sí, juega mucho. Por eso creo que es importante no juzgarse y no juzgar los procesos que puede estar pasando una persona que vivió esa situación. Porque no significa que lo ames menos, que lo vas a extrañar más o menos, claro, por hacer este proceso. Eso se lleva con uno y

0: Y tiene que ver esto con resignificar el momento de vida que te toca vivir, no con otra cosa. Así que si tenés a alguien que lo está pasando, no juzgar por, uh-huh, por cómo lo hace, si llora, no llora, si saca sus cosas o no. Y si lo estás pasando vos misma, no autojuzgarte. Eso es muy importante, claro, número uno.
1: ¿Qué se hace con las cosas de ese ser querido, de ese familiar, abuelo, mamá, papá, lo que sea? ¿Se regala las pertenencias? ¿Se las guarda en una caja? Pienso, no sé cómo hacerlo.
0: Sí. Punto uno, ocuparse primero del urgente, que siempre son los papeles, las documentaciones, bien, si había escrituras, si había deudas, si había cosas que cobrar. Ojalá siempre nos podamos ir dejando las cosas organizadas, uh-huh, a quienes quedan, pero no siempre sucede y a veces quedan muchas cosas a las cuales uno tiene que ocuparse. Además de transitar el duelo, tiene que ocuparse y resolver cosas. Claro. Primero, resolver lo urgente, que es la documentación, guardar, si puede ser para archivar y guardar, buenísimo y bienvenido, y fotos, hoy hay cada vez menos, pero uh-huh, seguramente fotos, libros, cartas, cuadernos de esa persona que seguramente la querés guardar. Por lo general termina siendo una caja de recuerdo. Después ocuparse de la ropa, uh-huh, ropa que te querés quedar, que querés, uh-huh, recordar y que está bien quedársela.
2: Y que a lo mejor por ahí la podés llegar a utilizar. Algún interés de la familia la puede utilizar.
0: Tal cual, o dárselo a algún familiar que la quiera seguir usando, uh-huh, que le pueda servir, que, uh-huh, la quiera tener de recuerdo. Donar. Donar también, como hablamos la otra vez, de otro tema, pero también se usa en estos procesos que se vende, se hacen como los...
1: pequeñas ferias, sí.
0: Ferias de garage y, ajá, se vende. También es una opción.
1: La última, Belu, para cerrar, nos escribe un oyente y nos dice: mi mamá falleció en agosto del 2023 y todavía mantengo su dormitorio intacto. ¿Qué le decimos?
0: Y le decimos que, bueno, es momento de resignificar ese espacio, uh-huh, de resignificar ese dormitorio para que ella pueda seguir con su vida, con sus cosas, uh-huh, y darle un lugar a las cosas de su mamá que se quiera quedar, pero que el recuerdo, el amor, no van con ella sin no tocando ese dormitorio, claro, sino, okay, que eso... te va a seguir trabando en un montón de otras cosas, te va a seguir llevando a recuerdos a veces que no son los más lindos, así que las cosas que nos quedamos, en este caso de sus papás, que sean momentos que la lleven a recuerdos lindos con
3: ella. Está bueno eso.
0: Y no a momentos de que a lo mejor de sufrimiento que tuvo su mamá por alguna determinada situación. Así que si necesita ayuda, me pueden escribir, me pueden llamar.
3: ¿Cuál es el Instagram?
0: En el Instagram, fluir-espacios organizados. Pueden pedir mi teléfono y me pueden escribir, los puedo ayudar. Está bueno transitarlo con alguien que te guíe y que te ayude a dar esos pasos y respete también los momentos.
3: Me gusta.
1: Banco. Gracias, Belu.
0: A ustedes.
1: 11:45, música en la City, ya venimos.

0: Che, le mando un beso muy grande a Ariana Gutiérrez, que está con su abuelita, con
1: Besitos.
0: Norma. Le mandamos un beso muy grande, nos está viendo, nos está escuchando.
1: Queremos.
0: Así que le mandamos un beso enorme, están cocinando ahí. No sé qué estarán cocinando, pero le mandamos un
1: beso.
0: Que nos cuente. ¿Te acuerdas del penal que nos hizo campeones? Oh. ¿Quién nos llenó de alegría? El 4 por ST Mundial. Volvemos a querer vivirlo conectado con la fibra óptica del 4.
1: Muy bien. ¿Cuántos días faltan para el Mundial?
2: ¿Cuántos? ¿Poco? ¿Ni son 22 o 23?
1: ¡21 días!
2: Ahí está. Ninguno.
1: ¿Cerramos? ¿Abrimos los ojos? No, yo quería hacer la sorpresa para que aparezca el reloj, pero bueno.
2: Ok.
1: Y una horita. Vamos a hablar un poquitito de las 10 selecciones con más presencias en los Mundiales, de 1930 hasta 2026. Uruguay, 15 Mundiales y 2 títulos del Mundo.
2: Okay.
1: Obviamente la primera medio rara por el formato que se llevó a cabo. Fue la primera.
2: Bueno, pero no deja de ser un título.
1: No.
2: Los amigos uruguayos, recordemos, y perdón que me meta, pero ellos se suman 2 estrellas más por los Juegos Olímpicos, porque en aquella época no existía el torneo mundial. Entonces ellos dicen era la única competencia continental y por eso Uruguay, según los amigos uruguayos, no tiene 2 mundiales, sino 4.
1: 4, ok.
2: Según ellos.
1: Sí, sí, veo siempre que suben, no sé, fotos y todo con 4 estrellas. Bueno,
2: allá ellos,
1: que sean felices. Bélgica, 15 mundiales, 3. Tercero salió en el 2018 y los vamos a ver en esta Copa del Mundo también. España, 17 mundiales y 1 título del mundo en este 2026. Es uno de los equipos más elegidos por la gente también, teniendo en cuenta la gran selección que tienen. Francia, 17 mundiales y 2 títulos del mundo, con una gran selección también para este mundial. Inglaterra, 17 mundiales, 1 título del mundo. México, 18 mundiales, 3 veces anfitrión. Esta va a ser la tercera. Italia, 18 mundiales, 4 títulos del mundo. Esta es la tercera vez consecutiva que no va a estar en un mundial. Eso es un dato realmente alarmante. Parece una selección que siempre ha sido muy fuerte, ¿no? En los mundiales. Claro, por supuesto. Argentina, 19 mundiales, 3 Copa del Mundo. Vamos por la cuarta.
0: Con el 4.
1: Alemania, 21 mundiales, 4 títulos del mundo. Y Brasil, que sigue siendo el pentacampeón con 23 mundiales y 5 ganados.
0: O sea que Brasil es el único país del mundo que tiene 5 títulos.
1: Sí, después está Italia con 4 y nosotros con
0: 6. O sea, está bien porque es nuestro, es sudamericano, digamos.
2: Exactamente. Sí, bueno, o sea, Alemania también tiene 4.
1: Tiene 4, perdón.
2: Si uno equipara, teniendo en cuenta la gran cantidad de países que hay del otro lado, y si hablamos de cuestiones continentales, se valora mucho más
1: Totalmente.
2: Lo que se hace de este lado con Brasil, Uruguay y Argentina. Piensen que Uruguay, y esto lo digo con muchísimo respeto, pero es una tierra muy chiquitita.
1: Claro, como un Buenos Aires.
2: Casi como la provincia de Tucumán.
1: Claro.
2: Y sigue sacando jugadores y sigue haciendo un montón de cosas que son realmente increíbles. Lo de Brasil, no descubrimos nada con lo que decimos. Sí, cuando los clubes empezaron, si se quiere, a adoptar ese formato de empresas y esas cuestiones, descendió mucho, sobre todo la generación de jugadores. Ahora están retomando, obviamente, a lo,

0: que era el viejo formato del fútbol brasileño en desde la parte organizativa, y Argentina con una historia que ya todos sabemos, conocemos y que es muy rica y que tiene chances, ¿por qué no?, de estar en una nueva edición de un mundial, con la chance también de lograr una nueva medalla. Yo creo, y repito, sí, y es una apreciación personal, pura y exclusiva, que en este mundial habrá una sorpresa, y para mí en este mundial hay serias chances, no digo que vaya a pasar, de que haya un nuevo campeón del mundo. Un equipo que nunca salió campeón del mundo, teniendo en cuenta de que hay muchas selecciones en desarrollo, que es un mundial nuevo, pero que también es un mundial más largo.
1: Por ejemplo, Marruecos. O estoy llegando muy lejos.
0: No,
1: digo, porque salió tercero.
0: Puede ser, hace muchísimos años Bilardo habló del desarrollo del fútbol africano, década del 80, y hoy tenemos esta realidad con Marruecos. Pero Portugal, por ejemplo, no salió campeón nunca.
1: Siempre estuvo cerca
0: y tiene un gran seleccionado. Países Bajos, u Holanda, dígale como quiera, pero también porque no tiene serias chances. Veremos, puede pasar cualquier cosa. Muchos astrólogos,
2: también.
0: España tiene un título, pero también puede llegar a salir campeón del mundo. Cada uno tiene su sorpresa, y antes de que arranque este mundial, el día cuando el reloj marque un día, es decir, dentro de 20 días, vamos a sentarnos acá y vamos a decir quién es su candidato, quién es el campeón, y obviamente qué puede pasar con la selección argentina. Hasta eso vamos a seguir hablando del mundial.
1: Mañana abrimos Figus,
0: muy sí, bien, exactamente. Traigan Figus.
1: Sí, mañana traigo yo. Hay que hablar de Libu Martínez también, que ayer se consagró campeón. En todas las finales que jugó, ganó, eso está buenísimo también remarcarlo, pero contó que se rompió el dedo en la entrada en calor y jugó todo el partido con el dedo roto, pero dicen que no es una lesión de gravedad, así que estamos good.
0: Lo necesitamos.
1: En 21 días te necesitamos, Dibu.
3: Quedó mancuello, digamos.
0: Bueno. Esto es lo que pasa también, obviamente, con
1: las competencias tan cerca.
0: Con las competencias tan cerca, que llegas en esta etapa de fin de competencia y que muchos jugadores se te pueden caer o lesionar. Molina, Montiel, Nico Paz, que por ejemplo.
1: Sí, el otro día le dieron una patada terrible.
0: El burro de Valentini.
1: Bueno, Leandro Paredes.
3: Bueno, eso lo quiero.
1: Yo pensé, casi me muero en ese momento.
3: Vale, que le dio una patada. No pensás en el resultado, no pensás si vos capaz. No. Pensar en la lesión de Paredes.
1: Todos pensamos en el mundial.
3: Porque vos tenés, hoy en día, eso hablábamos ayer, vos tenés hoy Enzo Fernández y Leandro Paredes, son los dos mejores mediocampistas que hay que
1: totalmente
3: en el fútbol mundial.
0: Me gusta. Banco. Bueno.
3: Porque el mediocampo es un buen mediocampo.
1: Sí, los dos están en un muy buen momento.
3: Claro.
1: Él en el Chelsea y Boca. Ok.
0: Para mí no, pero lo respeto. Digamos.
1: En este momento, para vos no está bien.
0: Para mí, Paredes no está en un buen momento. No, para mí, incluso contra Cruzeiro no jugó bien y no viene siendo importante para Boca.
3: Tené en cuenta que Paredes en la selección tenés un Enzo Fernández y en el otro lado tenés a Nico Paz, o tenés, no sé, alguien.
0: Un McAllister,
3: por ejemplo, que es completamente. O sea, tenerlo a Paredes en el medio de la selección es muy importante.
0: Sí,
3: al igual que
0: Enzo. Es otro punto. Para mí, por ejemplo, y antes de ir con esto, y es el último comentario del mundial, este chico que jugaba en Boca, el coloradito.
1: Barco,
0: que está jugando de doble 5 en Francia y que la rompe toda y que se adapta a todo, puede ser. Para mí se va a meter en el 11 titular en algún momento, con Enzo Fernández, con McAllister.
1: No tiene tanta prensa como tiene Leandro Paredes.
0: Puede pasar cualquier cosa. Esto es soccer.
3: Exactamente.
0: Soccer.
3: Llega
1: soccer, te voy a matar.
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0: Bueno, ahora sí, 11:57, momento de música. No te muevas porque estamos acá en la mejor City.
1: Le escuchamos a Miley Cyrus, End of the World.

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0: 5 minutos pasaron de las 12 del mediodía. Atención a todos los amantes de los fierros, porque el TC2000 vuelve al norte del país con una fecha especial que se va a correr en Salta, apostando un formato innovador para acercar el automovilismo a mucho más público. La competencia va a reunir a importantes pilotos del país y promete un gran movimiento turístico y deportivo en la región. Vamos a hablar con uno de los protagonistas que va a ser parte de esta experiencia. Franco Vivian, piloto de automovilismo, le damos la bienvenida acá a Todo Se Ve. Hola Franco, ¿cómo te va? Agustín, Victoria y Carlín te saludan.
1: Hola chicos, ¿cómo andan? ¿Cómo andan Jujuy? Buen día para todos.
0: Muy bien, gracias. Y contame, ¿cómo reciben esta noticia de que vuelve el TC2000 a Salta?
1: Bueno, súper contento. La verdad que el año pasado fue, digamos, la reaparición de la categoría después de 5 años. Y fue una fiesta total, muchísimo público. Y fue una alegría para mí, bueno, fui protagonista del fin de semana, de hecho fui el más rápido en la clasificación, pude hacer la pole position. Y este año vamos a tener el condimento extra que va a estar cambiando el sentido de circulación de la pista con unas obras nuevas que han hecho. Así que feliz de que esté una plaza tan importante en el norte argentino para una categoría tan importante como...
0: Ahí nos estaba contando, está sí. Buenísimo porque va a ser un formato innovador. Ahí contaba un poco que se hicieron obras, contaba también un poco sobre su experiencia personal de este fin de semana. Me imagino para la gente que le gusta el TC2000, ya está prendidísima lo que va a ser el fin de semana.
2: Hay mucho público tuerca, no solo en Salta, sino claro. En Jujuy. Recordemos que en la previa habrá varios pilotos de la provincia presentándose y demás cuestiones. Pero seguí, Vicky.
0: Ahí lo tenemos. Sí. Franco, sí, contanos un poquito sobre este nuevo formato.
1: Bueno, va a ser un formato distinto al tradicional del TC2000. Vamos a tener la particularidad de tener un cambio de neumático obligatorio. Ya se estrenó ese formato en la carrera del año pasado en Salta. Y bueno, ahora nuevamente en Salta se vuelve a replicar un formato entretenido, porque bueno, es un circuito que es muy lindo para manejar, pero si bien es un poco angosto para este tipo de autos que manejamos actualmente. Entonces la particularidad del cambio de neumático nos obliga a todos a tener que trazar estrategias distintas y que se den muchas superaciones a lo largo de la carrera.
2: Pensando obviamente en lo que fue tu presentación en Concordia, esto es, no sé si utilizar el término revancha, pero ¿es especial para vos?
1: Sí, ni hablar. La verdad que bueno, vengo de una lesión importante en mi columna después de la,

0: de la primera carrera en Buenos Aires, que prácticamente no pude ni participar en el primer entrenamiento. Me perdí la segunda carrera por producto de, bueno, de no tener alta médica. Y en Concordia funcionó muy bien, hice la pole position y lamentablemente no pude ser de la carrera. En la largada directamente se rompió el embrague del auto. Así que, bueno, voy con muchísima expectativa acá a Salta. Tengo muchísimas ganas de volver a funcionar como el año pasado, que fui protagonista y pude ser la pole position. Y es un circuito que nos cayó muy bien el año pasado. Son carreras de auto, mi auto viene funcionando muy bien. Así que ojalá podamos repetirlo y que sea una gran fiesta y que haya muchísima gente como fue el año pasado.
1: Franco, hablabas de la gente y vos sabés que ya hay varias personas que nos empiezan a escribir y que están expectantes. ¿Cuán importante es, sobre todo para que lo entienda por ahí el que no es habitué de este tipo de competencias, la gente? Porque le da un color y un calor espectacular. Y bueno, en un ratito se lo vamos a preguntar a Franco, casualmente le preguntamos de la sí.
2: Ahora, lo que va a ser, ¿no? Salta el domingo.
1: Salta va a ser una locura el
3: sí,
1: domingo.
3: Sí, una fiesta.
1: Porque va a tener el partido de fútbol, de gimnasia, contra los amigos de Salta y también obviamente esta presentación. Lo recuperamos a Franco. Franco, te hacemos la última porque decíamos cuán importante es la gente, ya nos escriben, hay expectativa. Digo, le da un calor y un color increíble a lo que es esta competencia.
0: Sí, así es. Bueno, la verdad que el marco de gente es excepcional. Me pasó en 32 años que corro, solamente en la carrera de Salta del año pasado, que tuvimos que irnos escoltados por la policía para llegar al vuelo, de la cantidad de gente que había para poder sacarnos del autódromo. Así que entiendo que se espera muchísima gente este año también, con la reapertura del circuito nuevo y largo, así que va a ser una condición nueva para todos, con mucha gente que se va a querer acercar, y en un marco impresionante de dónde está emplazado el autódromo. Así que ojalá que así sea, invitamos a toda la gente de la región, del nuevo argentino, que venga a la carrera de TC2000, que va a ser realmente una fiesta, que no hay otra categoría nacional que corra en la zona, así que va a ser realmente muy lindo para acercarse a ver estos autos.
3: Perfecto, ¿nos puedes contar un poquito cuáles son los horarios?
0: Sí, claro, mira, el sábado de las 9:30 de la mañana arrancamos con el shakedown, que es los primeros entrenamientos. A lo largo del día tenemos distintos entrenamientos, hasta las 4 de la tarde, que es la clasificación, a una vuelta lanzada, es lo más entretenido para ver el día sábado. Y el domingo desde las 12 del mediodía ya salimos a pista con la largada de la final. A la mañana creo que hay una prueba de tanques libre, pero a eso de las 12 del mediodía ya es la largada de la competencia final.
3: Perfecto. Franco, te deseamos muchos éxitos y seguramente la gente va a estar acompañando al TC2000 en el norte del país. Gracias.
0: Dale, los esperamos. Un cariño para ustedes.
3: Pasaba con nosotros Franco sí. Vivian, piloto de automovilismo, porque vuelve el TC2000 al norte del país este fin de semana, sábado y domingo, en Salta. ¡Qué lindo!
1: Por ahí, para el que preguntaba, Franco no solo es piloto, sino también es conocido porque es arquitecto y hablaba de automovilismo los lunes en Teis Sport.
3: Muy bien.
1: Por ahí mucha gente lo ubicaba también de ese lugar, así que es un gran contacto. ¿Tiene ahí un consejo para nosotros?
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3: Bien.
1: Tengo una pregunta para usted antes de la pausa.
2: Diga.
1: ¿Se sabe chiste de automovilismo?
2: No. O sea, yo creo que usted lo diga porque yo tengo, pero no quiero quedar mal con el público.
1: Vamos de vuelta, tiene que ser más cortito. ¿Usted se sabe chiste de automovilismo?
2: No.
1: Yo te sé 2000. Música. Ya venimos.

0: 12:17 minutos. Saludamos a toda la gente que está prendida en YouTube, como Moni Lobo, que pone buen día Carlina, Agustín y Vicky, mi hermosa compañía. Que tengan un lindo día a pesar del frío y muchos, muchos emojis. Y también a los chicos de Tunay, al Santi de los Ríos, que es fiel oyente, sí, y está ahí del otro lado en el auto escuchándonos. Así que unos capos.
1: Yo el otro día me lo crucé y era tipo 8 de la noche, un viernes, y le pregunté, ¿qué haces Tunay? Y él me contestó que se iban a tocar.
0: Así soy chistoso todos los días. Me gusta.
1: Le mando un abrazo grande a mi hermano Gabriel Vargas, que me dijo, ese chiste de lata le da, sí, efectivamente, el chiste del TC2000 de lata, es como el chiste de los sillones.
2: ¿Cuál? ¿Cuál es el chiste de los sillones?
1: ¿Vos te sabés chistes de sillones?
2: No.
1: Puf.
0: Es buena, es buena. No, hoy...

0: Y se compró, viste, los libritos de chiste chiquititos, no los tiene en el bolsillo. Sí, lo tiene.
1: Quiero ver que me mate, quiero ver que me mate.
2: Mira, el Emma me dice también, se te cayó el DNI, amigo, te mando un abrazo grande.
0: La libreta de enrolamiento.
2: Ok, le mando un abrazo grande. Bueno, pero
1: está bueno.
0: A mí me encanta.
1: Chistoncito.
0: A mí la gente que te hace chiste.
1: ¿Vos sabés cómo metes fichas con esos chistes?
0: Ah, ¿vos decís que para levantar?
1: Sí, no,
0: lo mío, ¿cuál es tu gracia?
2: ¿Cuál es tu gracia? No, gracia es el nombre.
3: Tengo también dato histórico, pero hay que ir con eso.
2: Depende del día, usted me agarra así, o histórico, o enfermo, o con ganas de contar chistes.
1: Ve, ya pasó el dolor de garganta.
2: No, estoy mal. Pero bueno, mañana sí.
0: Hoy es el coco.
2: El vago está probando a ver hasta dónde.
1: Está cada rato. Hola.
2: Hola.
0: Mirá. ¿Y vos te sabés chiste de automovilismo?
2: Sí.
0: Mirale, Fórmula 1. No, es todo de Plinio que mandó, que él es un gran contador.
1: Hola, ¿hablo con Reutemann?
2: Sí.
0: Ese también estuvo bueno.
2: Mira si será viejo que dijo Reutemann.
0: Sí. Si el otro día se quejaba de Colapinto, decía, pero cuando Reutemann, le digo, no, ya. Mi respeto a Reutemann, pero ya está.
2: Mira, Alicia nos dijo, volveré y seré sillones.
0: Okay. Muy bien.
2: Vamos todos.
0: Ah, me gusta la gente.
1: Ronda de chiste, vamos, que lo mande la gente. 3-8-4-73-78-73.
2: Me gusta. Tiempo para 5, no, menos. Tres chistes.
0: Tres audios. Así rápido.
2: Escúchenme, ubicaditos siempre los chistes, ¿no? No vamos a morder banquina y un chiste ahí, fuerte. Tienen que ser chistes tontones, claro, así, cortito, graciosos.
1: Hay una señora que siempre pasa por la peatonal y cuenta chistes, pero chistes verdes. Sí. No, muy fuerte. Lo que digo, contame alguno para la cámara. No pudimos sacar ninguno.
2: Pero, ¿qué tan fuertes son del 1 al 10?
1: No, muy fuerte.
2: Okay.
1: 10.
2: Fuerte. Como televisor de geriátrico,
1: claro,
2: por
1: más o menos.
2: Ok, muy bien. Mira, ahí mandaron tresitos. Ok. Usted va a chequear el audio, le voy a pasar el coso y yo voy a leer los otros dos. Y si me da el ok, lo mando como
0: tercero.
1: Si
0: porque...
1: sí, está bien. Yo
2: son
1: los
2: tres que llegaron. ¿Por qué Shrek cerró su kiosco?
1: ¿Por qué?
2: Porque su esposa era Fiona.
0: Mirá.
2: Ahí está. Muy bien. Hola, con la fábrica de fideos. ¿Está Yarín? Ok, muy bien. Y el último para cerrar esta tanda de chiste vivete largo, tengo miedo.
0: Ahí mandó Hugo que contemos uno, pero yo no lo sé.
2: Ok, a ver, escucho el audio. Hola Hugo, te escuchamos.
4: Hola equipo maravilloso del 4. Cuenten el de Troñoño, el chiste de Troñoño.
2: Ese es un chiste largo que tiene que ver con una cuestión musical y demás. Yo te voy a hacer algún día chistes musicales, porque tengo ahí varios. Pero bueno, le agradecemos a toda la gente que nos manda chistes. Mira, el último dice, ¿qué le dijo un chino a un piano? ¿Qué le dijo un chino a un piano?
0: Dijo?
2: No tecleo.
0: ¿Qué le dice una taza a la otra?
2: ¿Qué?
0: ¿Qué estás haciendo? Buena.
2: Son todos unos locos. Bueno, muy bien. 2:21, ya venimos.

0: ¿Cómo estornuda un tomate?
1: ¿Cómo?
0: ¡Ketchup! lo di todo ese, lo di todo. Lo di todo.
2: Hasta el pico todo, hasta el pico.
0: Sí,
2: todo.
0: Bueno, había que hacerlo.
3: Nos vamos a despedir así de arriba con audios de la gente. A ver, Facu, te escuchamos.
4: Son los dos animales más elásticos del mundo. El cauchodrilo y el resorteronte.
3: Ok.
0: Mi vida, gracias.
3: Abrazo, audio.
5: ¿Qué vendé, empa? Nada.
0: Es buenísimo.
3: Se ríe de todo. Audio.
0: Usted no entiende.
6: Una vecina le dice a la otra: Marta, ¿qué onda tu marido? ¿Cómo gritaba?
2: No.
6: Ay, sí, pobre, de dolor. Porque le están saliendo los dientes. ¿Pero qué dientes? Si tiene 70 años. Sí, por eso los postizos se los tragó anoche.
0: No.
3: Y el último es el de Paulina, que dice: Hola, ¿está cholo? No. Con mi señor y mis chicos.
0: No, ese es buenísimo.
3: Ok, muy bien. Bueno, le mandamos un abrazo grande a toda la gente.
2: A mal tiempo, buena cara.
3: Exactamente, que le puso un montón de onda. Arrancamos con el boliche, con información.
0: Alto jueves, ¿eh?
3: Y con un montón de cosas que vos necesitabas para tener un hermoso día. Y mañana vamos a hacer un versus de barrios, porque queremos que todos los barrios nos digan: te estoy escuchando desde este barrio. Y ahí vamos a empezar a contar Gorriti, Luján, Alto Comedero, Campo Verde, Chijra, y así vamos a ir anotando para ver cuál es el barrio que tiene más agua.
2: Y a ese versus le vamos a sumar versus musical. Ojalá.
0: Ah, mañana con todo.
2: Bien argentino, vamos. Bien argentino, bien, pero bien argentino.
3: Bueno, mañana vengo entonces.
2: Una banda y un solista.
0: Me mató.
3: Él lo quiere tirar ya.
0: Sí, más.
3: Aguanta hasta mañana, no sea ansiosito.
0: Muy bien, nos vemos mañana. Hermoso jueves para todos. Abrigarse. Los amamos. Chau, chau.

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Minutos pasaron ya desde las 12, hermoso mediodía, pasaditos por agua para algunos, claro que sí. ¿Cómo están? ¿Cómo les va? Jueves 21 de mayo de este 2026, hermoso. Claro, el que le gusta la lluvia, el que esté en la casa, el que sale en el auto, porque después no les gusta tanto, ¿no? Bueno, pero hagamos honor a la canción de Me gusta Jujuy cuando llueve, claro que sí. Y hablando de lluvias, hablamos del tiempo. Este mediodía se presenta frío y con cielo mayormente nublado en la capital jujeña. La temperatura que ronda los 11 grados, con ambiente húmedo, viento leve del sector sur. Hay baja probabilidad de lloviznas durante toda la jornada en sí, pero el tiempo va a continuar fresco durante el resto de la tarde. ¿Cómo está la gente de Palpalá? Hola, ¿cómo están? ¿Cómo les va? A este mediodía frío, nublado, Palpalá, también 11 grados la temperatura es lo que marcan a esta hora. Se mantiene una probabilidad de lloviznas aisladas y la mínima prevista es de 3 grados y la máxima alcanzaría los 14. Atención con eso, no más de 14. Y ya estamos pisando los últimos días de otoño y por adentrarnos al invierno, ojo con eso. San Pedro de Jujuy, hola, ¿cómo está el ramal jujeño? El tiempo continúa inestable con nubosidad variable y algún que otro momento de sol. Habría que ir hasta San Pedro, La temperatura ronda los 20 grados con humedad elevada y vientos leves. Hay probabilidad baja de lluvias aisladas durante la tarde de hoy, mínima de 13, máxima de 24 grados. Hermoso para ir hasta San Pedro. Perico, la jornada avanza con ambiente fresco, cielo nublado, condiciones inestables. Atención, Perico, mientras nos vamos a Libertador. El mediodía se presenta templado y húmedo. Temperatura 22 grados, sepa, ¿en serio? ¿Hay alguien de Libertador? Me escribe ya, me dice cómo está por ahí, Y hay bajas probabilidades de lluvias aisladas en el cierre de la jornada. Humahuaca, ¿te parece si nos vamos hacia el norte? Claro que sí, la quebrada continúa con tiempo frío y seco. Con cielo parcialmente nublado, vientos leves, temperatura

0: que ronda los 10 grados y las condiciones van a seguir estables durante la tarde. Mínima prevista 0 grados, máxima 17. Ni tanto, ¿eh? Y si nos vamos a La Quiaca, La Puna, que mantiene un mediodía bastante frío, ventoso. Esto es lo que hace la diferencia. Y la temperatura que estaría cerca a los 6 grados, cielo algo nublado, ráfagas moderadas hacia la noche, que vuelven las temperaturas bajo cero. Esto te lo venimos diciendo hace un par de días ya. Y no se descartan fuertes vientos. Es más, había alerta. En un ratito te contamos un poquito más, ¿eh? Mínima de 4 grados y la máxima alcanzaría los 13. Atención con estos datos.
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0: Además de música, por supuesto, vamos a compartir los principales titulares del diario Todo Jujuy. Inseguridad, ¿cuáles son los puntos críticos del delito en Jujuy? Un informe identifica las zonas más afectadas por hechos delictivos en Jujuy, especialmente robos y arrebatos. Los vecinos reclaman mayor presencia policial, iluminación, controles preventivos en barrios considerados peligrosos por el crecimiento sostenido de la inseguridad urbana reciente. Otro de los titulares, impactante choque y vuelco en la ruta 66 a la altura de la aduana, dos heridos es el saldo, dos personas resultaron heridas tras un fuerte choque seguido de vuelco sobre la 66 cerca de la aduana. Personal policial, bomberos y SAME trabajaron en el lugar para asistir a víctimas y ordenar el tránsito vehicular afectado. Es increíble cómo la gente se olvida de las distancias, de respetar las señales viales y demás cuando empiezan a caer un par de gotas, y es cuando en realidad todos deberíamos prestar un poco más de atención, ¿no? Seguimos con los titulares. Aplicarán la habilitación simplificada para comercios con descuentos del 50%. Hablamos del gobierno provincial que va a implementar un sistema de habilitación simplificada de comercios jujeños, ofreciendo descuentos del 50% en trámites administrativos. Esta medida, que busca agilizar aperturas comerciales, reducir costos burocráticos y fomentar nuevas inversiones en distintos rubros locales. Otro de los titulares, desde hoy aumenta el precio del boleto en San Salvador de Jujuy. Tenemos una lista con todos los precios, porque desde hoy entra en vigencia un nuevo aumento del transporte urbano en San Salvador de Jujuy. Por esto las autoridades confirmaron las nuevas tarifas para los colectivos, argumentando las subas en los combustibles, los mantenimientos de las unidades, los costos operativos del servicio público. Un poquito más adelante te contamos cuáles son las nuevas tarifas que rigen para los distintos tramos.
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0: 12:40, llega Carlos Vives con esta bonita canción. Te dedico. ¿Qué dedicas el día de hoy? ¿Alguna canción? ¿Una frase? ¿Acompañas a alguien? Contame 3884-737873.

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0: 5 minutos para llegar a las 13 y es el momento donde llega a sacudir la radio directamente.
1: Ajá, mira. ¿Me puede dar un poquito más de retorno?
0: Bueno.
1: Ahí está, gracias. Bueno, ¿cómo le va? ¿Cómo anda?
0: Epa,
1: está abrigada, ¿no? Vino abrigado hoy.
0: Sí, sí, sí. Bueno, es que la temperatura es baja hoy todo el día.
1: Vino como con mucha ropa, digamos.
0: Yo sí tengo térmica.
1: Ajá, muy bien.
0: Así que pongo una térmica abajo y arriba algo un poco tranquilo.
1: Que se vengan los bomberos que se están.
0: Así.
1: Bueno.
0: Rojo on fire.
1: Rojo, llamativo rojo.
0: Viste que la gente te dice, no, qué sé yo, no sé si sabes de esto, pero temporada otoño-invierno, viste, negro clásico, marrones,
1: sí, es verdad.
0: Grises.
1: Hay que combatir esos colores, sí. Sobre todo en la época de frío, ¿no?
0: Entonces yo así, colorado on fire.
1: Un amarillo, por ejemplo, un anaranjado. Me voy a poner un buzo anaranjado.
0: ¿Anaranjado?
1: Anaranjado. O naranja, ponele.
0: No te lo conozco.
1: Está bueno.
0: ¿Por dónde vas a andar?
1: Es llamativo. Palpala vamos a andar.
0: ¿Vas a hacer tránsito?
1: Vamos a
0: hacer
1: palpalo ahí. vamos a subir el colectivo ahí.
0: Es toda una experiencia, ¿eh? Es toda una experiencia, excepto un recorrido, vas a saltar. ¿Sabés? ¿Conocés las paradas vos?
1: No. No. Sí, bueno, la Big Mall.
0: Lo que pasa es que, bueno, no sé si la gente sabe, pero vos vivís acá en Moreno, entonces todo te queda como un paso.
1: Claro, bajo el ascensor, subo el ascensor.
0: Mucho.
1: Y al toque. El domingo, por ejemplo, tenía que comprar unas cositas ahí en la feria, tipo 6 de la tarde. Bajé el ascensor y las compré y subí. Menos de 10 minutos ya estaba
0: en mi casa. ¡Dichoso! Salís de tu puerta, tomás el ascensor, bajás, claro. Y tenés los comercios.
1: Así somos la gente de Moreno.
0: me encanta eso. Che, y hablando de recorridos, ¿qué recorridos tenés para este fin de semana? La gente me manda mensajes los sábados preguntándome, ¿Carlín va a venir a esta feria? ¿Va a venir a este festival? ¿Va a venir a este lugar?
1: Este sábado vamos a estar en la feria del pan casero.
0: Yala.
1: En Yala. Bien. El pan casero, así que no se pierdan, a partir de la 1 de la tarde, el sábado, vamos a estar en Yala, en lo que es la feria del pan casero.
0: ¿A qué hora arranca esa feria, sabes?

0: A las 2:15, 2:30 de la tarde.
1: ¿Y por qué va tan temprano a la 1?
0: No, el programa sale a la 1.
1: Ah.
0: El programa sale a la 1, entonces a las 2:30 ya como que arranca y hasta las 7:30, horario de invierno, digamos. Horario de baja temperatura, no de invierno, bien, de baja temperatura. Donde puedes bailar, cantar, tomar mate, comer, de todo.
1: A mí me encanta. Más de una vez me dijeron, no, ¿qué hacemos acá? Vamos a pasear. Y me llevaron a la feria del pan casero, no sabés, tenés dulces, salado.
0: Claro, de todo.
1: Frutas, verduras.
0: No se lo pierdan porque es el primer concurso que hacemos a nivel país. Mira lo que te estoy diciendo, ¿eh? De concurso de las maicenas. Comer, o sea, hablar comiendo maicena. Y que no salpiques nada, por supuesto.
1: Y encima viene alguien, te hace un chiste, ¡puf! Claro. ¿Sabes lo que es?
0: Me ganó el señor.
1: No, ¿te ganó un señor?
0: Me ganó un señor, sí, me ganó un señor.
1: Me gusta ver tu programa porque los descubrimientos. El otro día vi que descubriste una papa que yo tampoco la conocía. Viste que hay una gran variedad.
0: Impresionante,
1: de papas.
0: La verdad, impresionante la señora que estuvimos charlando en la feria de campesina. Bueno, con la gran variedad de papa, ¿no? Que mantiene, sí, obviamente, a sus hijas o a sus hijos. Y bueno, hoy está haciendo tendencia en redes sociales.
1: ¿Te acordás cómo se llamaba la papa? ¿Papa nula? No, papa...
0: Ahora en un ratito vamos a pasar el audio.
1: Ah, dale.
0: Y lo tenemos acá, está subido, no sé si lo viste en redes de Canal 4.
1: Sí, lo vi, por eso, pero no me acordaba. Nula, algo así es el nombre de la papa. Bueno, en realidad, la gente que suele consumir mucho estas papas, sabes que hay una gran variedad. Es más, hay productos derivados de estas papas. ¿Te acuerdas que el otro día yo traje unas papas fritas moradas?
0: Sí.
1: Bueno, hay un montón de productos que la gente por ahí de pronto desconoce. Ya vamos a llegar a la 1.
0: Bueno, vamos a escuchar a la señora. La vamos a escuchar a la señora.
1: Listo.
2: A ver, pone. Papa, collareja, dos clases. Collareja larga y collareja redonda. Después tengo chacarera, dos clases. Chacarera corazón morada y chacarera blanca. Después tengo papa runa, dos clases. La blanca y la papa negra. Azuleja también, dos tengo.
3: ¿Para qué sirve todo eso?
2: Y,
3: o sea, ¿se puede comer una milanesa?
2: Yo soy mujer sola y yo me dedico, yo soy una analfabeta y me dedico a sembrar y con esa le estoy criando a mis hijos, le hago estudiar. Mis hijos, tengo 6 hijos y 4 varones y 2 chinas.
3: Buenísimo.
2: Y así que me dedico a sembrar de todo, lenteja, poroto, trigo, todo.
3: Bueno, acá tenemos...
1: ¿Sí?
0: Muy bueno, ¿eh? Mirá vos, mi dos china, como se dice habitualmente por ahí en ese término, ¿no? La verdad, espectacular. Bueno, 1:00 p.m. 3884-7378-73 para que te puedas comunicar con nosotros en esta linda, hermosa jornada. Dejó de llovinar, ¿eh?
1: ¿Dejó de llovinar?
0: Sí, dejó de llovinar. Así que...
1: como te vi todo mojado, pensé que
0: no,
1: estaba...
0: No. Es más, me iba a tomar un amarillo y me salía como 2.300. Nada, me voy caminando, digo así.
1: Y ya estamos en 21. Claro. Ya no.
0: Claro.
1: Bueno, para la gente que no está caminando, sino que está al frente del volante, les decimos atención a los conductores. De acuerdo al último reporte de seguridad vial, las rutas provinciales y nacionales se encuentran mayormente transitables con precaución. Se recomienda circular con máxima atención en la ruta 40 entre Cusicusi y puesto 6, ruta 52 a la altura de Ronqui Angosto, por una reparación de calzada, la ruta 34 entre la ruta provincial 43 y la provincial 61 por desvío de tránsito. Además, hay presencia de baches en la ruta 52 entre Salinas Grandes y Empalme con la ruta 70. En cuanto al paso de Jama, está habilitado para todo tránsito, pero hay que tener en cuenta que el horario argentino es de 9 a 19 horas, porque en Chile sería de 8 a 18. Pero de este lado argentino, de 9 a 19 horas.
0: Muy bien. Bueno, vamos a la música y en un ratito charlamos con Silvano Pinto y tenemos, bueno, obviamente todos los contextos de la información, como ocurre cada mediodía acá en la 107.1.
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0: ¿Qué? Ajá.
1: No, no, te preguntaba, la temperatura actual en nuestra ciudad capital.
0: La temperatura está re baja. ¿Con quién estaba hablando? Digo, te preguntaba vos, dice. Lluvia débil, 8 grados a esta hora en San Salvador. La máxima era de 8. Ya actualizaron y la máxima era de 8, la mínima de 3. Mañana, mínima de 1 grado, máxima de 13 para San Salvador.
1: ¿Pero con sol o sin sol?
0: Esperá.
1: Está duro esos dedos, ¿no?
0: No, no hay no hay sol.
1: No hay sol. Recién el sábado y domingo, creo. Vos sabés que hoy instalamos en Todo Se Ve que la otra semana vamos a tener temperatura arriba de los 20 grados.
0: ¿En serio?
1: Sí, sí, arriba
0: o sea,
1: de los 20 grados.
0: Mejoran las condiciones.
1: Bien. Mirá qué lindo, como para despedir un mes de mayo que ha sido realmente polenta en cuanto a.
0: ¿Es la última semana? Ah, la que viene, ¿no?
1: Claro.
0: Tenés razón, la que viene es la última semana, sábado 30. Domingo 31, nos vimos.
1: Exacto.
0: Mayo,
1: ya termina el quinto mes del año y empezamos. Mayo, junio y julio, por ejemplo, son los tres meses más complicados, exactamente.
0: Sí.
1: Bueno, vamos a comenzar con la serie de información que tenemos, obviamente, con noticias y audios, porque el gobierno provincial inauguró el primer tótem de seguridad en la esquina de Dorrego Hipólito Yrigoyen, un sector considerado de alta conflictividad delictiva. El dispositivo permitirá realizar llamados de emergencia directo al 911 y contará con monitores permanentes y además advirtieron que el uso indebido a las faltas alertas podrían generar sanciones. A continuación, bueno, vamos a escuchar, obviamente, al secretario de Seguridad.

0: seguridad, y la idea es con estos recursos informáticos mejorar lo que es la prestación del servicio de seguridad, no solamente en lo que es prevención, sino también en lo que es investigación de delitos.
1: ¿Esto se debe a que en este sector es el punto rojo conflictivo en cuanto a seguridad?
0: En realidad sí, forma parte de uno de los sectores que entendemos que hay que dotar de estos medios técnicos, pero esto forma parte en principio de una suerte de prueba piloto para ver cómo funciona, respecto también de capacitar en lo que es el uso del mismo y evitar y concientizar a la gente que no los vandalice, no los rompa, no los destruya.
1: ¿Cómo sería el uso, para que la gente conozca un poco, cómo sería el uso de este tótem? ¿Cómo tiene que hacer la gente?
0: Bueno, el tótem en principio tiene un botón pulsador que ahí activa la cámara 360, activa también una alarma sonora y activa una llamada directa al 911. Ahí tiene una suerte de intercomunicador que permite comunicarse, valga la redundancia, con el operador 911 e informar lo que está pasando.
2: Doctor, ¿el tiempo de respuesta es desde el momento que se pulsa?
0: No, el tiempo de respuesta va a depender obviamente de del tipo de emergencia de que se trate, y a partir de ahí se darán los despachos correspondientes. Obviamente, si es una emergencia que tiene carácter de urgencia, bueno, el tiempo de respuesta es corto, puede variar en 2, 3, 4 minutos, porque en este lugar hay personal policial en la cercanía.
1: ¿Cuáles son los puntos rojos más preocupantes que tienen, doctor? ¿Cuáles son los puntos rojos más preocupantes que tienen la ciudad?
0: Y los puntos rojos más preocupantes, el delito es un fenómeno que es dinámico, entonces eso va cambiando, va variando, pero en principio lo que sería la ubicación de los tótems es en base a mapa del delito.
3: Muy bien, ayer tuvimos la participación de la inclusión educativa que volvió a estar en la agenda de Jujuy. La verdad que nos encontramos con muchos testimonios de papá y de mamá con chicos con discapacidad. Estuvo la ministra también, que formó parte de este panel, que formó parte, bueno, de esta mesa de diálogo, de esta nueva mesa de diálogo por la discapacidad. Instituciones, familias y funcionarios, bueno, debatieron sobre educación inclusiva y el acompañamiento de estudiantes con discapacidad. Durante el encuentro, bueno, se destacó la incorporación de nuevos profesionales, el área de educación especial y la necesidad de seguir fortaleciendo el sistema educativo. Ayer, a última hora, cuando terminó, bueno, justamente esta mesa de diálogo por la discapacidad, pudimos dialogar con la ministra Daniela Teixeira, que nos manifestaba esto.
4: Es la primera mesa técnica pensada en discapacidad. Me parece que es muy importante tener el acompañamiento de todas las asociaciones. La verdad que me sorprendió lo que se anunció al final, no conocía del documento. Creo que nosotros como sociedad, y esta gestión así lo dice siempre, tenemos que empezar a humanizar más, visibilizar la discapacidad, no poner tantos límites. La verdad que necesitamos romper las barreras, y hoy es una clara muestra de que sí se puede. Hay muchos deseos compartidos, hay muchos papás que estamos atravesados por la discapacidad y que necesitamos en algún momento que alguien nos escuche. Desde todos los ministerios, sé que esta es la primera mesa, que es la mesa del Ministerio de Educación, y que habrán otras mesas que obviamente quiero participar de esas, porque es una lucha que tenemos todos los padres.
5: Muy sorprendida por la concurrencia de tantas instituciones, muy contenta de que se haya concretado un proyecto que han tenido siempre en mente muchos, pero lo han ejecutado nunca nadie. Está muy bueno una reunión que se adeudaba no solo con las personas con discapacidad, con la comunidad de personas con discapacidad, sino también con todos los que acompañan la discapacidad. El tema principal de hoy ha sido la educación y discapacidad, que es el tema transversal a todo. Vos, donde pisás territorio, por ejemplo, con la inclusión, siempre surge el tema de la educación. Se apersonó, por ejemplo, la ministra de Educación, y lo hizo como mamá, desde ese tenor. Y es muy importante, obviamente, hablar de educación y discapacidad, porque estamos hablando de la docencia, de la institución y del sistema que mira la discapacidad y no la capacidad del estudiante.
3: Muy bien, 13, 12 minutos. Ponemos un poquitito de música, un poquitito de música. Vamos a meternos con nuestro móvil de exteriores, que está obviamente trabajando en la calle en forma urgente.
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1: Nos vamos rápidamente con nuestro móvil de exteriores con Silvano Pinto, que está en la calle. ¿Hace frío o no hace frío, Sil? ¿Cómo estás?
2: ¿Cómo estás, Carlín? Buenas tardes. Está lloviendo nuevamente en todo lo que es la zona sur, llegando hasta Palpalá, una fuerte lluvia. Que, ha sido una constante durante toda la mañana y que tuvo sus consecuencias principalmente con la gran cantidad de accidentes de tránsito que se registraron en un mismo sector. ¿Esto qué significa? Que sobre la ruta nacional número 9, el tramo sur-norte, en dirección a Ciudad de Nieva, se registraron varios accidentes de tránsito, solamente daños materiales. Eso es para destacar dentro de lo que es esta información. Y bueno, y la precaución es lógica que se está solicitando a quienes habitualmente utilizan las rutas de ingreso al centro de nuestra ciudad capital para evitar inconvenientes como lo que se han registrado esta mañana, más aún con el tema del registro de lluvia que tenemos actualmente aquí en nuestra ciudad. Hay un tema importante que ha surgido durante esta mañana, está vinculado con la inauguración del primer tótem de seguridad que va a estar ubicado en Dorrego y también avenida Hipólito Yrigoyen. ¿Qué significa esto? Es un sistema que por ahora va a ser un sistema piloto en donde se va a instalar un tótem con una alarma que va a conectar inmediatamente al 911 y de ahí se va a dar aviso de la dificultad que tenga la persona que utilice el tótem a las unidades que estén cerca de lo que en este caso sería la vieja terminal y tratar de solucionar estos inconvenientes que surjan en materia de seguridad. Como te decía, es una prueba piloto, no se van a colocar por ahora hasta tanto analicen todo lo vinculado con la eficacia que tenga este sistema, colocarlo en distintos barrios, en otros lugares de la vieja terminal, muy golpeada en los últimos tiempos por la información vinculada con la inseguridad, y también en el interior de la provincia. Por ahora solamente se va a instalar uno, como ya se ha hecho efectivo esta mañana, en la calle Dorrego, esquina Hipólito Yrigoyen, y ya de ahí, bueno, hay que ver cómo funciona, se evaluará el mismo y se comenzará con lo que vendría a ser la tarea de colocarlo en otros lugares de nuestra ciudad capital.
1: Perfecto. Silvano, como siempre, muchas gracias y buen descanso, ¿eh? Buen jueves.
2: Estamos en contacto. Hasta luego, Carlín.
1: Chao, chao. 13:16.
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0: Everybody 1324,
1: le mandamos un beso muy grande a Natalia, que nos está escuchando. Un beso gigante para vos, Nati. Buena onda, ¿eh? Y tenemos un audio, a ver, un ratito vamos a pasar un audio.
2: Sí, en un ratito.
1: En un ratito. Alertan por el impacto de caza furtiva de la fauna jujeña. Bueno, especialistas y autoridades ambientales volvieron a manifestar su preocupación por el crecimiento de la caza ilegal en distintos puntos de Jujuy. Aseguran que especies protegidas como vicuñas,
2: pecaríes
1: y corzuelas siguen siendo víctimas de esta práctica. Así que bueno, escuchamos el testimonio, las palabras de un especialista sobre esta problemática.
3: La cultiva de Jujuy es un flagelo que venimos repitiendo año tras año. El caso de estas 70 vicuñas no es que aparecieron en un solo día. Desde comienzo de año, el Ministerio de Ambiente, junto con las Fuerzas de Seguridad Provincial, hacen rastrillaje en las zonas que son los puntos calientes que decimos nosotros. Y justamente en la zona de Lagunas de Vilama tenemos la frontera con Bolivia. Y es ahí donde hasta los cazadores furtivos realizan los chacus clandestinos, solamente para matar a esta especie. Las 70 fueron en distintos sitios del punto 55, que es el hito 55 que llaman gendarmería cuando marca el punto de frontera entre ambos países. En distintos sitios como 15 que estaban distribuidas. De las 70 se encontraron 12 en un sitio que no fueron sacado el cuero. Tal vez no llegaron al escuchar el arribo del guardaparque que tenemos de la reserva de Chinchillas o bien de la policía que está haciendo el rastrillaje. Por las condiciones climáticas actuales se imposibilita el llegar al punto más alto, porque estamos hablando de un punto bastante alto de Argentina. Mucho viento, temperaturas bajo cero y los efectivos policiales no pueden llegar a la frontera, por eso se ha tomado intervención también a gendarmería para poder fortalecer ese control y así evitar que continúe la matanza.
1: Bueno, la justicia continúa investigando el violento robo que terminó con la muerte de un hombre de 81 años en cercanías de la vieja terminal de San Salvador de Jujuy. El fiscal a cargo pidió colaboración a quienes hayan visto algo aquella noche, mientras avanza la causa que ahora será investigada como homicidio en ocasión de robo. A continuación, bueno, escuchamos justamente al fiscal sobre el avance de la investigación.
4: La hipótesis que tenemos es que el señor, bueno, estaba yendo a comprar pan o actividades comunes que hacía en negocios que se encontraban debajo del caracol.
5: ¿Hubo algún intercambio previo, alguna discusión o fue atacado imprevistamente?
4: Lo que se puede observar de la grabación es que este señor viene caminando, viene la otra persona por detrás y sin ningún tipo de palabra que haya mediado, conflicto o otro cuestionamiento, lo golpea. Esto es un lugar que seguramente todos hemos transitado alguna vez en la vida y hay algunas como unas canaletas ahí al costado de los negocios. Bueno, justamente esta persona cae dentro de esas canaletas y allí es donde en la grabación se puede observar que pasa una gran cantidad de personas, debe ser unas 8 a 10 personas, por eso también hago un llamado a la comunidad en relación a estas personas que hayan podido observar el hecho, que se acerquen a la fiscalía. Hubo un parte de prensa por parte de este ministerio solicitando esta situación.

0: en Urquiza 462 o cualquier dependencia policial que se encuentre más cercana a su domicilio. Y bueno, allí se puede ver claramente el momento en que se produce el ataque. Esto fue el 3, como dije, así arranca la investigación. El día 12 se procede a la aprehensión de esta persona porque en el video se puede observar una caminata particular. Esta persona que actualmente se encuentra detenida, le dicen el Rengo, está apodado como el Rengo, y en el video se puede observar este zigzagueo que hace la persona al momento de caminar, y las prendas serían similares. Justamente cuando lo aprendemos, encontramos una campera color blanca que es muy, muy similar, con manchas de lo que aparentemente parece ser sangre, por lo cual estamos realizando actualmente las pericias de rigor a los fines de poder establecer si se trata de sangre y eventualmente un cotejo de ADN.
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3: 13:28, Carolín, vamos con el tiempo extendido por regiones para la tarde, ¿te parece?
4: Vamos, Yungas.
3: Yungas, ¿querés arrancar por las Yungas? La tarde se va a presentar templada y húmeda con nubosidad variable y algunos momentos de sol. Las máximas se van a ubicar entre los 22 y 26 grados, o sea, bastante, bastante bien, aunque no se descartan lluvias débiles aisladas en sectores como el ramal durante la noche.
4: Región Valles.
3: Presentaba a las reinas. Para esta tarde los valles jujeños se espera tiempo fresco e inestable con cielo mayormente nublado y baja probabilidad de lloviznas aisladas. Las temperaturas máximas rondarían entre los 14 y 17 grados con viento leve del sector sur y ambiente húmedo recién hacia la noche.
4: Región Quebrada.
3: Para la Quebrada de Jujuy se anticipa una tarde fría pero estable con cielo parcialmente nublado y viento leve. Las temperaturas máximas rondarían los 15 a los 18 grados con ambiente seco y descenso marcado de la temperatura hacia la noche.
4: Por último, Región Puna.
3: Continúa el tiempo bastante frío, ventoso durante la tarde. Se esperan ráfagas moderadas a fuertes, con cielo algo nublado, máximas cercanas a los 10 y 13 grados. Y hacia la noche volverían las temperaturas bajo cero. ¿Viste? Es como lo que venías diciendo vos, que vamos a tener bastantes días con temperaturas bajas, bajas.
4: Muy bajas.
3: ¿Cómo quién?
4: 13, no, no hay nomás, dejamos. 13:30 minutos. Tenemos un audio, ¿no? De la señora que, bueno, obviamente hoy está siendo viral. Esta señora que la encontramos en la Feria Campesina, sí, en el predio de la Vieja Estación, y bueno, que tiene una tremenda variedad de papas. Y se ha hecho muy conocida esta señora.
3: Pero escucha y escuchen bien este audio, porque cuando nos lo envían hace mención no solamente al trabajo de la señora, sino a una de las características de muchas mamás y muchos papás. Mejor escuchamos el audio.
4: A ver.
5: Hola chicos, ¿cómo están? Feliz jueves, frío, pero feliz. La verdad que felicitarte, Carlín, porque desde que salió esa nota, que yo también compartí, reenvié, y total admiración por la señora. La verdad que hay mucha gente allá que es así, ¿no? Pero el reportaje que hiciste, chapo, Carlín. Que siga, Carlín, con la gente, porque creo que vas a encontrar como ellas miles, tanto mamás como papás, que hacen mucho, ¿no? Y ella, muy orgullosa, se le nota, que de decir que ella siembra de todo, a pesar de ser analfabeta, y que le dio la posibilidad a todos sus hijos de estudiar. Un gran ejemplo, una gran mujer. La verdad que sí, así que seguí, Carlín, así con la gente, que muchos te esperan.
3: Te pide la gente, mira, Carlín.
4: No, vamos ahí, vamos a estar, estamos yendo.
3: Es más, le podemos decir a la gente que nos escriba al teléfono de la radio y nos diga, no sé, si hay alguna especie de evento y a lo mejor lo podemos, si no estás ese día ocupado, tendrás que ver tu agenda para que puedas ir y visitarlos.
4: Exactamente. Sí, nos han llamado, por ejemplo, este sábado hay una feria de emprendedores en Geneva muy fuerte. Bueno, de hecho, como es el fin de semana largo y bien argentino, también en Yara hay otra feria del domingo 24 desde el mediodía, bueno, donde vas a poder comer, saborear distintos platos, bien argentinos, locro, tamales, empanada, bueno, de todo. Así que nos invitaron de todos lados. Vamos a ver a cuál recurrimos. Vamos a preguntarle a nuestra productora Sofía a cuál recurrimos.
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2: Le voy a mandar un besito a Tobías, que me dice que están escuchando ahí en el auto, así es que besito a Tobías que se va al colegio.
3: La voy a hacer sonreír porque la vi muy seria esta mañana.
2: ¿A quién?
3: A ella, pero escucha, ¿sabes por qué se separan una pareja de astronautas?
2: No.
3: Porque necesitan decir más espacio.
2: Yo dije, se viene el momento serio.
3: ¿Cómo le va? ¿Cómo va? Maru Burgos, ¿cómo estás?
4: No puedo así, chico.
2: No. Este trío tenía que volver.
4: Tenía que volver, dice.
2: Claro.
3: Está bueno. ¿Está bueno el chiste o no?
4: Está bueno, muy de salón, me encantó, tiene un 10 felicitado para la hora, teniendo en cuenta que están los chicos yendo a casa y muchos yendo al colegio, me parece muy bien, los felicito.
3: Bueno, Maru,
2: seguí comentándole vos.

0: no vamos a poner serio. Lamentablemente, más incidentes, accidentes, lluvia, frío, ruta. Realmente, bueno, no se puede paralizar esto, ¿no?
1: No, es complicado, Carlin, sí. Nos ponemos serios para hablar de diferentes temas que están ya en todojujuy.com. Y son muchos los temas que tenemos para charlar. Vos hacías referencia a esto, ¿no? A los hechos viales o siniestros viales. Y justamente ayer hablaba con una mamá de Tomás, se llama el pequeñito, hoy tiene 4 años. A los 8 meses fue víctima de un siniestro vial y ella me remarcaba bien. Eso no fue un accidente. Son siniestros viales que te cambian la vida por completo, como le pasó a esta familia con este nene que en ese momento tenía 8 meses y desde ahí hasta ahora, que tiene 4 años, ha pasado toda su vida luchando justamente por eso, ¿no? Por su vida a causa de una imprudencia al volante. Eso fue un dato que te cuento, que la gente que pueda colaborar con esta familia, la nota está en Todo Jujuy, para poder colaborar con la familia entera de Tomás, que hoy están en el Garrahan y necesitan volver a Jujuy después de muchísimas operaciones. Hago un punto y aparte con esto y te digo, sí, los siniestros abundan en la provincia, lamentablemente son noticia todos los días. Me encantaría que algún día tengamos la noticia de no hubo siniestros viales, pero eso es prácticamente imposible, dada la imprudencia al volante que hay. Ruta Nacional 66, Ruta Número 9, fueron protagonistas nuevamente, además de diferentes arterias en el centro de la ciudad, protagonistas en esta jornada fría desde anoche, jornada con lluvias, y esto hace que salgan más autos a las rutas, a los caminos, y por supuesto el tema de que está todo mojado, el tema de querer llegar rápido, se produce esto. Así que hay que llamarnos, o tenemos que llamarnos la atención entre nosotros para ver qué hacemos a la hora de salir a la calle con un automóvil. Así que prestar atención, porque la imprudencia al volante está produciendo cada vez más choques en la provincia de Jujuy. Acá te pongo un punto y aparte. Hay otro tema importante dentro de todo Jujuy y tiene que ver con la inseguridad. Sabemos que hoy en la mañana se puso ya en funcionamiento el primer tótem de seguridad, que este está en la zona de la vieja terminal, como para ubicarnos en el mapa. Pero ¿qué pasa con todo esto? Es el primero de tantos que van a empezar a implementar en diferentes puntos de la provincia, no solamente de acá, de San Salvador. Charlando con el jefe de policía, él comentaba algunos puntos como más álgidos que tiene la provincia con respecto a la inseguridad. Y aquí podemos distinguir la zona de la vieja terminal, que si hacemos un poquito de memoria, solamente en este mes se registraron 2 hechos puntuales fuertes. Uno que terminó con la vida de una persona que ayer conocíamos la noticia, de 81 años, que fue en la parte del Caracol. Y la otra es de este robo, que salieron las cámaras de seguridad de otra persona mayor de 71 años. Obviamente, no son 2 hechos aislados, son 2 hechos que marcan un punto rojo o una zona roja en lo que es la inseguridad en San Salvador de Jujuy. Ahí le tenemos que sumar la parte de Alto Comedero. Si yo me voy a Alto Comedero tiene muchísimos sectores. Bueno, las 120 viviendas es uno de ellos, la parte de la Avenida Forestal es otro de ellos. Y si me voy por el interior, se destaca Perico. Entonces, esos son, como para centrarnos, zonas rojas de inseguridad en la provincia, en donde se está empezando a trabajar más a fondo y donde se planea también poner estos tótems de seguridad, que no va a ser el único, el que fue recientemente instalado en la jornada de hoy. Así que Buenísimo. Eso si hablamos de temas duros acá en la provincia de Jujuy. Buenísimo. Si hablamos de temas duros un poquito más allá, Carlin, tenemos que decir que se cumplen 3 semanas de la crisis del conflicto económico, social y político en Bolivia. Y esto está creando un abanico de problemas a nivel nacional, o sea, regional en Bolivia, pero nacional e internacional, que tiene que ver también con algunas situaciones que repercuten en la provincia de Jujuy. No, el otro día salía a saber qué pasa con el precio de la coca. Y esto repercute directamente con la crisis de Bolivia. Así que bueno, sí, decime, Carlin.
0: No, te decía que es completamente eso, ¿no? El bloqueo, no llega la mercadería o los productos, no solamente la hoja de coca. Bueno, por ahí mucha gente va a comprar, busca la parte económica, pero bueno, hay un bloqueo total ahora.
1: Exactamente.

0: Estamos hablando de los bloqueos en todos los caminos, en todos los accesos, entradas y salidas al país. Esto se profundiza si nos vamos para la zona de La Paz, pero lamentablemente está en todo Bolivia. Y por ejemplo, ¿no? Nosotros hoy subimos un álbum de fotos que obviamente invitamos a la gente para que vean fotos lo que está pasando en Bolivia, y se ve un desabastecimiento total en los comercios, en los supermercados, en los kioscos, los comercios más cercanos a las viviendas. Es terrible. Había algunas palabras de bolivianos, de vecinos, que decían: tengo hambre, no puedo conseguir ni siquiera una presa de pollo, no puedo conseguir nada de alimentos porque no hay, no está ingresando, y por supuesto las góndolas están completamente vacías, y esto es toda una crisis. Por un lado estaba la situación de Estados Unidos, que dijo: bueno, nosotros queremos colaborar, y esto acentuó el conflicto interno en Bolivia. Así que es una situación que todavía internacionalmente no se puede ver cómo se va a solucionar, pero sigue en pie. Hoy se cumplen 3 semanas de un conflicto que, la verdad, un conflicto interno, que la verdad no tiene fecha de caducidad, así que vamos a estar súper atentos de lo que pasa en este vecino país de Bolivia.
1: Muy bien, Maru, como siempre, muchísimas gracias, ¿eh? Te saludamos acá con Elina.
2: Y te vamos a estar llamando más seguido.
0: Vos decís más seguido, si me reciben con chistes, está todo bien.
2: Ah, no, lo dejo entonces, nos vemos, chicos.
0: Nos vemos, chicos, besos, chao, chao.

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0: Epa, 7 minutos nada más para llegar a las 14.
1: Un fallo en la dirección era tu cama.
0: Y tenemos info, atención, porque cambiaría el beneficio por zona fría, un proyecto nacional que propone modificar el esquema de subsidios al gas y podría dejar sin descuento del 50% a miles de usuarios de Jujuy. Esta iniciativa busca que el beneficio completo continúe solo para sectores vulnerables, mientras que el resto mantendrá una reducción menor en la tarifa. Esta propuesta todavía tiene que debatirse en el Congreso.

0: Es algo de información que compartimos a esta hora. En el cuánto cuesta, ¿sabés lo que tenemos hoy, Carlín?
1: ¿Qué?
0: ¿Cuál sería tu kit ideal para ponerle onda? Pero ponele onda.
1: Faltan 5 minutos ya.
0: Pero ponele onda, va de
1: lo
0: nuevo.
1: Lo deja la audiencia arriba.
0: Va de nuevo.
1: A ver, vamos.
0: Listo. Carlín, ¿sabés cuál es? ¿Cuál sería tu kit ideal de invierno?
1: Mi kit ideal de invierno, polera, camiseta térmica.
0: Es un sueño eso.
1: Camisa, pullover y campera. El buzo.
0: Buzo.
1: Buzo y campera.
0: ¿Y abajo?
1: No son, bueno, por eso pues pantalón y zapatillas.
0: Pero vos sabés que me hiciste acordar que los pibes se abrigan así, andan, son capaces de andar en chinela y short en.
1: Y bueno, yo soy un pibe. Yo duermo con pantalón corto, por ejemplo.
0: Sí, ¿por qué los hombres hacen eso todavía?
1: Y porque es más cómodo, va, por lo menos para mí es más cómodo.
0: No sé.
1: Es más cómodo. Y aparte te quedas quieto, viste, en la época de frío, sí. Te quedas quietito en un solo lugar. O sea, te dormí a las 11 y a las 8 de la mañana amanecés como te acostaste, por ejemplo.
0: ¿En serio haces eso?
1: Claro, no te levantás ni.
0: Mejor hago con deportes.
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1: Nos vamos rápidamente con toda la actualidad deportiva. María Victoria Marina, adelante, Vichy.
3: Muy buenas tardes a toda la gente de Radio City. Vamos con algunas noticias en el ámbito deportivo y tiene que ver con el Dibu Martínez, que prendió las alarmas antes del Mundial. El día de ayer, Emiliano Martínez salió campeón con el Aston Villa de la Europa League y contó en el postpartido que jugó con el dedo roto. Y obviamente esto generó atención en la selección argentina a 21 días del Mundial. Lo bueno es que al parecer no sería de gran gravedad, pero restan saber qué dicen los estudios, teniendo en cuenta que el Dibu es el arquero titular que va a tener la escaloneta para este Mundial 2026. También hablamos de Gimnasia y Esgrima de Jujuy, que va a tener una agenda muy cargada, porque va a jugar 6 partidos en menos de un mes entre la Primera Nacional y la Copa Argentina. Arranca este domingo contra Gimnasia y Tiro de Salta, sigue el sábado 30 por Copa Argentina frente a Belgrano de Córdoba en Santiago del Estero, y luego va a tener compromisos ante Atlanta el sábado 6 de junio, ante San Martín de San Juan el sábado 13 de junio, y vuelve a la provincia de Jujuy, es decir, de local, el miércoles 17 de junio ante Nueva Chicago. Vuelve a jugar el domingo 21 de junio ante Güemes, que este es el partido postergado de la fecha 4 de la Primera Nacional. Otro de los compromisos importantes tiene que ver con el Maxi Vázquez jujeño, que va a competir en Santiago del Estero. La Liga Jujeña de Maxi Vázquez femenino va a participar del Regional del NOA, que se va a jugar desde el sábado 13 hasta el lunes 25 de mayo en Santiago del Estero. La competencia reúne a 35 seleccionados en distintas categorías con presencia de equipos de Jujuy, una ceremonia prevista para el sábado a las 19:30, dando la inauguración a este evento. Y hablamos también de River, porque definió su pase a octavos de la Sudamericana. En realidad tiene que esperar algunos resultados, porque empató anoche 1-1 ante el Bragantino y sigue como líder del grupo H con 11 puntos. Si Carabobo no le gana a Blooming, el millonario puede clasificar directamente a los octavos de final. Pero si el equipo venezolano gana y River necesita sumar al menos un punto en la última fecha ante Blooming en el Monumental para ya estar clasificado a la siguiente fase de la Copa Sudamericana. Para más información, ingresás al diario Todo Jujuy.
1: Muy bien, gracias María Victoria Lavici con toda la actualidad deportiva. El Lobo, bueno, juega en Salta, reiterando, juega en Salta, juega en Córdoba, después frente a Atlanta y recién vuelve en junio, mediados de junio, acá en Jujuy, 2 partidos seguidos, sábado y miércoles a las 3 de la tarde. O sea que ese día miércoles, Elina, vos ve cómo vas a hacer, porque yo a las 1:30 ya me voy.
0: Ah, bueno. No cuento con vos.
1: No cuento conmigo.
0: Menos mal que el Mundial es tipo 16 y 22 los partidos, ¿no?
1: Claro. Sí, 16 ahí y. No, uno es 14, a las 14. Creo que el último partido es a las 14. Después 11 de la noche y 4 de la tarde.
0: ¿Te acordás cuando vimos el Mundial acá con Barba?
1: Sí,
0: con
1: el primer todo partido. No, pero no se puede ver con ustedes.
0: ¿Por qué?
1: Porque ¿quién es ese? ¡Ay, qué lindo que es! ¡Qué ojo que tiene! Uno está con los nervios de punta y está. Fabi Tolaba, ¿qué?

Muy buen tema, ahí lo teníamos a Cali y el Dandy, 2:06 PM, y acá estamos, amigos. Bueno, ¿cómo te trata este jueves? Bien, jueves frío, ¿eh? ¿Cómo cambió la temperatura, chicos? Impresionante. Pero bueno, acá estamos para acompañarte hasta las 19 horas en la tarde de Radio City con muchas cosas que tenemos para hoy, mucha música, tenemos data, tenemos todo lo necesario para pasarla bien. Con eso te digo todo. Pero quiero saber que estás ahí del otro lado, claro. 3-884-73-78-73. 3-884-73-78-73. Quiero saber que vos también estás ahí del otro lado, que vos también te sumás con nosotros a la tarde de Radio City. Le quiero mandar un saludo grande a Flor, que nos está escuchando. Que me dijo, Charlie, yo escucho desde temprano la radio, pero desde que comienza la programación prácticamente ya tengo la radio prendida. Así que bueno, ahí está, una gran amiga de Radio City. Le mandamos un abrazo grande, ¿eh? Bueno, 3-884-73-78-73 es el número para que vos también te puedas conectar con nosotros. Dale, quédate, que tenemos mucho más. Hasta las 19 horas hacemos la tarde de Radio City.

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Y aquí continuamos avanzando en esta tarde de jueves. Le mandamos un saludo grande por acá a nuestro amigo Antonio. ¿Cómo estás, Antonio?

El número para que vos también puedas conectarte con nosotros, 3884-737873. Te recuerdo que las notas que tuvimos nosotros acá en la tarde de Radio City, ayer, por ejemplo, estuvimos hablando con Pompeyo Audibert de Habitación Macbeth. Podés encontrar la nota completa en nuestro canal de YouTube. Ingresando a YouTube, nos encontrás como Radio City 107.1.

Bueno, conectate vos también con nosotros, 3884-737873. Acá estamos, amigos, acá estamos acompañándolos a ustedes hasta las 19 horas. Ya te voy a presentar la consigna de esta tarde.

0: 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Bueno, y si querés recordar, repasar o ver por primera vez la nota que tuvimos ayer con Pompeyo Audibert, que es el protagonista de Habitación Macbeth, podés ingresar a nuestro canal de YouTube, Radio City 107.1, y ahí te vas a encontrar con la nota completa. La verdad que es un placer hablar con este gran actor, director, dramaturgo, docente también de teatro, un crack. Quédate con nosotros, 2 de la tarde, 27 minutos.
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0: medios de escalada. Muy bien. Ellos durante todo el año nos colaboran con las personas en situación de calle, no, que nosotros ayudamos, fue lo que dijo. Muy bien, ahí está, los establecimientos Colegio del Huerto, Gianelli, Canónigo Gorriti y Remedios de Escalada son los que van a estar trabajando en la Fundación Proyecto Puente, encarando ya lo que va a ser la FNE 2026. Bueno, quédate con nosotros, dale, quédate. Estamos acá, compartiendo juntos la tarde de Radio City en este jueves frío, pero le ponemos onda, dale.
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Ahí lo teníamos a Lucra haciendo Ladrón, 3 de la tarde, 28 minutos. Y acá estamos, amigos, acá estamos acompañándote en este jueves con todo. Jueves 21 de mayo. Charlie, qué frío, dicen por acá. Lo más lindo del frío, poder comer mucho chocolate, dicen. Bueno, mira. Abrazo grande también para nuestra amiga Inés, que nos está escuchando. ¿Cómo estás, Inés? Bueno, desde hoy aumentó el colectivo en San Salvador de Jujuy, ¿eh? El nuevo cuadro tarifario establece una actualización en el valor del boleto para los recorridos dentro de la capital y también para los viajes hacia distintas localidades cercanas. El nuevo valor en San Salvador de Jujuy es de 1.333 pesos con 86 centavos. San Salvador de Jujuy a Reyes, 1.333 pesos con 86 también. Esto asciende, por ejemplo, de San Salvador de Jujuy a Ayala, 1.733 pesos con 90. Y San Salvador de Jujuy a León, 2.133 pesos con 93. Los nuevos valores desde hoy.

Bueno, el número para que vos también puedas conectarte con nosotros, 3884-737873. 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

0: 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Doradas, estrellas del K-pop. 3 de la tarde, 31 minutos, dale, quédate con nosotros, conectate que estamos acá hasta las 19 horas, ¿eh? Y ahora nos quedamos con el estreno de la semana.
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Ahí tenemos la música de Teddy Swims, 4 de la tarde, 8 minutos. Y nosotros avanzando en este jueves con muchos amigos del otro lado. Por acá le mandamos un saludo grande a Julieta que nos está escuchando. ¿Cómo estás, Juli, querida? Bueno, Juli, que nos acompaña por acá desde casa. Ella es de las que tiene la posibilidad de quedarse en esta tarde fresca, tarde fría, de quedarse en su casa. Muy bien, escuchando la radio y por prepararse algo calentito, dice Juli por acá, ¿eh? Bueno, un abrazo grande para vos, Juli.

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Bueno, y le vamos a mandar un saludo grande a los chicos de la Escuela Técnica de Palpalam, porque reparan mobiliario escolar como parte de sus prácticas profesionalizantes. Realmente una muy buena propuesta. Estudiantes de sexto año de la Escuela de Educación Técnica de Palpalá trabajan en el arreglo de mobiliarios de escuelas y colegios, trabajo que forma parte del aprendizaje final antes de graduarse. Bueno, Pablo Lamazard es docente de prácticas profesionalizantes de la escuela que funciona en la ciudad siderúrgica y es quien está a cargo de esta movida, ¿no? Quería realizar una invitación a todos los colegios de Palpalá y Alto Comedero que quizás tienen mobiliario dañado. Estamos hablando de bancos, por ejemplo. Nosotros les pedimos a ellos que traigan sus sillas, como así también electrodos, discos de desbaste, discos de corte, pintura, y nosotros hacemos todo lo que es mano de obra de reparación y mantenimiento. Realmente queda bien, hacemos una prueba de resistencia

0: Y resaltó que la idea nació por la problemática que existe en la parte económica al no contar a algunos alumnos con sus sillas. Salen a buscar sillas y están dañadas. Bueno, un gran gesto, ¿eh? No cobramos nada, es solamente el aprendizaje de los chicos que se perfeccionan tanto en soldadura como en manipulación de herramientas como amolador angular. Esto les servirá para el futuro y en cuanto a su perfil profesional. Excelente, ¿eh? Muy buena propuesta. Así que bueno, pueden comunicarse con los chicos de la Escuela de Educación Técnica de Palpalá. Con los estudiantes de sexto año. Una propuesta está a cargo del profesor Pablo Lamazar, que es docente de prácticas profesionalizantes. Y una invitación a todos los colegios de Palpalá y de Alto Comedero para aprovechar. Muy bueno. 4 de la tarde, 12 minutos. Quédate, dale. Quédate que tenemos mucho más. Seguimos compartiendo música. ¿Qué tenemos ahora?
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2: Aplicarán la habilitación simplificada para comercios con descuentos de hasta el 50%. La habilitación simplificada para pequeños comercios de San Salvador de Jujuy fue aprobada por el Consejo Deliberante con el objetivo de aliviar trámites para locales de menores de 100 metros cuadrados. La medida incluye una declaración jurada, requisitos mínimos, inspecciones posteriores y una bonificación del 50% en la tasa por habilitación durante 6 meses. Nevó en Tilcara. Una importante nevada se registró este jueves 21 de mayo en Molulo, en las alturas de las sierras de Tilcara, donde el paisaje quedó cubierto de blanco por la caída de nieve. Las imágenes generaron sorpresa en quienes observaron cómo la vegetación de la zona se transformó por completo a raíz del fenómeno. Estudiantes de la técnica de Palpalá reparan mobiliario escolar para otras instituciones. Estudiantes de sexto año de la Escuela Técnica de Palpalá trabajan en el arreglo de mobiliario de escuelas y colegios, trabajo que forma parte del aprendizaje final antes de graduarse. Pablo Lamazar, docente de la institución, explicó que se empezó con el secundario 5

0: y ya se entregaron sillas y que siguen con el secundario 48 de Alto Comedero. Deportes, Nicolás Otamendi está a un paso de River. River sumará a un nuevo campeón del mundo en sus filas. Nicolás Otamendi, reconocido hincha del club, está a un paso de cerrar su incorporación, lo que marca su regreso al fútbol argentino tras 16 años. Más información, todo Jujuy.
1: En Radio City, hora
0: 16:36.
2: Temperatura
0: 9 grados.
1: Humedad
0: 81%.
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música de Rosé con Abel Pintos haciendo Esperando por ti, 2 minutos para llegar a las 5 de la tarde. Y acá estamos, amigos, acá estamos a punto de recibir una nueva hora, Nueva hora aquí en la tarde de Radio City con amigos, amigos y amigas que están del otro lado. Le mandamos un saludo grande a Ivone que nos está escuchando. ¿Cómo estás, Ivone, querida? Para mí lo único positivo que puedo sacarle al frío, Charlie, es quedarme en mi casa tapada hasta la cabeza, dicen por acá. Bueno, y los pies calentitos siempre, mirá. Bueno, hay muchos amantes del frío, claro, que les gusta mucho el frío.

Hola Charlie, ¿podés pasarme un tema de Tan Biónica? Porfa, estoy escuchando la radio como todas las tardes mientras organizo todo para estudiar. Hay que aprovechar el día. Muy bien, ahí está. Hay que aprovechar el día frío, ya que no se sale, se estudia. Me parece perfecto, ¿eh? Me parece perfecto. Dale, vamos a buscar. Me parece que tenemos a Tan Biónica en esta nueva hora. Efectivamente.

0: De así que quédate, porque vas a escuchar a este grupo que te gusta tanto. Seguimos compartiendo música aquí en la tarde de Radio City 107.1. El número para que vos también te puedas conectar es el 3884-737873. Charlie, ¿qué es lo que más te gusta tomar cuando hace frío? Dicen por acá. Bueno, hace rato lo dijimos, yo creo que una buena merienda no viene nada mal, Chocolate caliente, mucho más en esta semana. Semana de mayo, espectacular, claro.
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0: Ahí lo tenemos a Roger King con Qué haciendo Monte Carlo, 5 de la tarde, 28 minutos. Bueno, le mandamos un saludo grande a Enzo por acá, ¿eh? ¿Cómo estás, Enzo, querido? Charlie volviendo a casa del gym. Ni el frío nos para, dicen por acá. Muy bien. Muy bien. Hola, Charlie, buenas tardes. Me encanta el frío, me da felicidad. Puedo caminar y si hay lluvia, de 10. ¿Me podés pasar un tema de la lista con Miranda o uno de los 80? Me piden por acá. Con el frío se puede hacer muchas cosas. Hay que disfrutar todos los momentos. Abrazo, pequeño. Dios te bendiga. Muchas gracias. Pero muchas gracias. Dale, vamos a dedicarte un tema. Me parece que se viene algo de lo que me estás pidiendo por acá. Tenemos muchas canciones para completar con esta hora. Pero el tema que viene a continuación te lo vamos a dedicar. Porque es una versión muy buena de un clásico que te va a gustar, seguramente. El número para que vos también puedas conectarte con nosotros es el 3884-737873. Dale, quédate con nosotros. Quédate hasta las 19 horas que estamos acá compartiendo juntos la tarde de Radio City.
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2: El niño del Chañi volverá a Jujuy después de más de un siglo. El cuerpo extraído del Nevado del Chañi en 1905 será restituido a las comunidades indígenas de Jujuy después de permanecer 119 años en Buenos Aires. Será trasladado a Jujuy y recibido el 28 de mayo en Tumbaya en una ceremonia comunitaria que tendrá lugar en la Plaza Toribio Flores de El Moreno. Estudiantes de Palpalá reparan mobiliario escolar para otras instituciones. Estudiantes de sexto año de la Escuela Técnica de Palpalá trabajan en el arreglo de mobiliarios de escuelas y colegios, trabajo que forma parte del aprendizaje final antes de graduarse. Pablo Lamazar, docente de la institución, explicó que se empezó con el secundario 5 y ya se entregaron sillas y que sigue el secundario 48 de Alto Comedero. La Plaza Belgrano celebrará el 25 de mayo con una gran fiesta patria. Este 24 de mayo, Plaza Belgrano será el escenario de una celebración popular organizada por el gobierno de Jujuy. Habrá danzas folclóricas, actividades culturales y el tradicional cambio de guardia del RIM 20 en una jornada para toda la familia de 17 a 22:30 horas. Deportes, realizarán una gran juntada de figuritas del Mundial en Jujuy. La convocatoria será este sábado 23 de mayo de 9 a 12 horas en la punta del Parque San Martín. Habrá sectores para intercambio de figuritas, además juegos electrónicos, freestyle, fútbol y distintas actividades recreativas para toda la familia. Más información, todo Jujuy.
0: En Radio City, hora
2: 17:35.
1: Temperatura
2: 8 grados.
0: Humedad
2: 84%.
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2: Chino Miranda, el de Sole. W.
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6 de la tarde, 8 minutos. Ahí lo teníamos a Manuel Turizo haciendo Mírame Ahora. Y si tenemos que hablar de mirar, yo te digo, mirate las entrevistas que pasaron por acá por la tarde de Radio City, que están buenísimas. Ayer estuvimos hablando con Pompeyo Audibert, que hoy justamente está estrenando, ¿no?, su habitación Macbeth aquí en Jujuy. Y bueno, esa nota completa la podés encontrar en nuestro canal de YouTube. Nos buscás como Radio City 107.1 y ahí te vas a encontrar con justamente, ¿no?, esta nota que no tiene desperdicio, la verdad. Todo lo que compartió en la nota con nosotros y también para, por ejemplo, los estudiantes, las estudiantes de teatro, pueden sacar mucho de lo que dice la palabra de Pompeyo, que... No, como digo, repito, no tiene desperdicio. Así que ingresá a nuestro YouTube, a nuestro canal de YouTube, y ahí te vas a encontrar con la entrevista completa. No solamente la entrevista que le realizamos a Pompeyo Audibert, sino también a un montón de artistas, ¿eh? Estuvimos hablando con Coti, con Luciano Pereyra, con Abel Pintos también. Las notas que van pasando por acá de las representantes que van cayendo al estudio. Bueno, de todo, los chicos de la promo 26. Bueno, de todo vas a encontrar ahí en nuestro canal de YouTube. Suscribite, buscanos como Radio City 107.1.

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Hola, Charlie, aquí escuchándote mientras meriendo sola, dicen. Bueno, me gusta. Con auriculares escuchándote meriendo. Veo el día gris. Recuerdos me conmueven. Ah, mirá. Qué poetisa. Muy bien. Me inspira estos días, me encanta, me gusta. Y me gusta también la foto de la merienda que me estás mandando por acá. Mirá qué bueno, se ve muy bien ese café, ¿eh? Ahí acompañando un alfajor de chocolate. Me encanta, excelente. Y mucho más compartiendo la tarde de Radio City, claro. A ver qué dicen por acá, Charlie, poneme una canción que combine con el día frío y gris, dicen. Vamos a buscar. Tenemos varios temas que vienen ahora, pero nos vamos a quedar con uno en minutos nada más, con un tema que me parece que va a ir bastante bien con este día, ¿eh? El número para que vos también puedas conectarte con nosotros, 3884-7378-73. Dale, quédate, que tenemos mucho más, ¿eh?

0: 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Quédate que tenemos mucho más, estamos hasta las 19 horas, dale, compartiendo juntos la tarde de Radio City.
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0: música de Agus Bernasconi haciendo ¿Quién dice? 6 de la tarde, 26 minutos. A vos te digo, descubrí el show que la está rompiendo en todas partes. 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Imperdible, amigos, imperdible. 6 de la tarde, 27 minutos. Dale, quédate que tenemos mucho más. Estamos acá hasta las 19 horas.
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2: El niño del Chañi volverá a Jujuy después de más de un siglo. El cuerpo extraído del Nevado de Chañi en 1905 será restituido a la comunidad indígena de Jujuy después de permanecer 119 años en Buenos Aires. Será trasladado a Jujuy y recibido el 28 de mayo en Tumbaya, en una ceremonia comunitaria que tendrá lugar en la Plaza Toribio Flores de El Moreno. Estudiantes de Palpalá reparan mobiliario escolar para otras instituciones. Estudiantes de sexto año de la Escuela Técnica de Palpalá trabajan en el arreglo de mobiliarios de escuelas y colegios, trabajo que forma parte del aprendizaje final antes de graduarse. Pablo Lamazar, docente de la institución, explicó que se empezó con el secundario 5 y ya se entregaron sillas y que siguen con el secundario 48 de Alto Comedero. Plaza Belgrano celebrará el 25 de mayo con una gran fiesta patria. Este 24 de mayo, Plaza Belgrano será el escenario de una celebración popular organizada por el gobierno de Jujuy. Habrá danzas folclóricas, actividades culturales y el tradicional cambio de guardia del RIN 20 en una jornada para toda la familia de 17 a 22:30 horas. Deportes: Racing obligado a ganarle a Caracas. Racing y Caracas se enfrentarán desde las 21 en el Estadio Presidente Perón por la fecha 5 del Grupo B de la Copa Sudamericana. La Academia está en el tercer puesto de la zona, a 4 de los venezolanos, y solamente un triunfo en Avellaneda lo deja con chances de clasificar en el cierre de la fase de grupos. Más información, todo Jujuy.
0: En Radio City, hora
2: 18:32.
1: Temperatura
2: 8 grados.
0: Humedad
2: 84%.
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4 minutos para llegar a las 7 de la tarde. Y acá estamos, amigos, en los últimos minutos ya de la tarde de Radio City, pero con amigos del otro lado, claro que sí. Saludamos por acá a nuestra amiga Meli, que también se sumaba a la tarde de Radio City. Me mandaba fotos de su merienda. Muy bien, escuchando la radio y preparo todo para estudiar, dice Meli. Por acá me parece perfecto, Meli. Aprovechar este jueves, antes del finde, estudiar, avanzar, repasar, me parece perfecto, perfecto. Bueno, te recuerdo que podés ingresar a Radio City FM en Instagram y ahí te vas a encontrar con todas las fotos que vamos nosotros recopilando de diferentes elecciones, representantes que van pasando. Con el equipo de Todo FN te llevamos todo, todos los momentos, los detalles de cada elección representante, también por supuesto de cada presentación de candidatas, todo lo que tenga que ver con la FNE, lo encontrás en nuestro Instagram, Radio City FM, así que ya sabes, sumate, y si todavía no nos seguís, es el momento, claro. Bueno, amigos, nos despedimos, pero ¿cuándo volvemos? Mañana estamos de vuelta, mañana ya viernes, que termines muy bien el día, que lo comiences mucho mejor. Mañana estamos de vuelta, amigos, que la pasen bien. ¡Chau!

Hola, hola, ¿qué tal? Buenas tardes, bienvenidos, ¿cómo va? ¿Cómo están? Larguemos esta última parte de jueves, última parte del día y el frío que se hace sentir, ¿eh? Sí, ya cae la noche, también la temperatura baja y nosotros seguimos acá para acompañarte en el regreso a casa, si estás manejando, en el colectivo, caminando o recién cerrando la jornada, estás saliendo del trabajo, bueno, subir volumen que te hacemos el aguante hasta el final, que sale para esta... Para esta última parte, en la merienda, digo, ¿qué hubo por ahí? Café, mate, café con leche, bien. Tostaditos, genial también eso, ¿eh? Bueno, todavía queda para activar la lista de éxitos para esta última parte de jueves. Jueves casi viernes.

energía que necesitamos con la música también para cerrar este jueves como se merece. Si no aflojes, falta para terminar. Nosotros te acompañamos hasta llegar a destino. O si estás en casa también, contás qué haces. ¿En dónde nos escuchás? Contanos cómo le ganás al frío cuando volvés a casa o en este regreso a casa. Contanos, 388-473-7873, y por ahí también me dejas el presente. Estamos activando también a través de la página radiocityfm.com. Vía streaming, ahí también estamos en vivo. Bienvenidos a todos, nos cuentan en dónde escuchan la radio, en qué lugar, en qué zona, hace frío, no hace frío, qué onda, qué hacen, cómo hacen para pasar, para ganarle al frío. Bueno, así activamos y hasta el final.

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dirán Sapphire. 25, bueno, por acá, ya presentes, jueves muy frío, Es un placer acompañarlos. Me hizo un mate para el viaje, está tan frío que parece tereré sin querer. Dice, bueno, lo tenés que tomar rápido, no podés dejarlo mucho ahí. Eso, Romina, la gente de Perico también, el único mate que pidió bufanda antes que vos, Vos son los matecitos así que mantengan el calor. Hola, por acá, estoy volviendo del trabajo, el frío me pegó tan fuerte que... ¡Ay, no! Me quedé en el semáforo, dice. Ah, y también el tema de los autos, ¿no? Que a algunos también les hace frío. Claro, esperar un rato, calentar bien. Anticongelante te falta. Claro. Me puse varias capas de ropa hoy, me dice Flor. Me parezco astronauta. Esa es la forma, digamos, de hacerle frente al frío con varias capas, ¿no? Y llegas a algún lugar, te sacas una o dos capas. Depende de cómo esté el lugar, ¿no? Si está más calentito, bueno, te sacas tres capas. Con dos. O una remera, camiseta y buzo, por ejemplo. Llego a casa, voy a saludar primero a la estufa, dice, antes que a mi familia, seguro. Prioridades en el invierno, Calor, comida, pues los saludos. Bueno, la radio también tiene que estar entre las prioridades. 388-473-7873, da para un locro. Hablando de locro, estar vendiendo locro para recaudar fondos para el carruaje 2026. Los chicos del secundario 34. Los alumnos del secundario 34 de Alto Comedero venden locro para recaudar fondos destinados a la construcción de su carruaje. Será mañana, viernes 22, desde las 11. Llevar recipiente y de paso colaborar con los chicos en la construcción del carruaje. El colegio se encuentra ubicado en el barrio Alto Comedero, sobre las calles Comodoro de la Colina, esquina Cabo Principal, Carrizo, yendo con el tupper. Paso colaborando con los chicos del colegio secundario 34. Ah, ¿no? Como para comer un locrito. ¡Qué rico! Coti, octubre.

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2: El niño del Chañi regresará a Jujuy tras 119 años. El cuerpo del niño del Chañi, extraído del Nevado de Chañi en 1905 y conservado desde entonces en Buenos Aires, será restituido a las comunidades indígenas de Jujuy. El traslado se concretará el 28 de mayo y será recibido en Tumbaya con una ceremonia comunitaria en la Plaza Toribio Flores de El Moreno. Cortes programados de EGESA en tres localidades. EGESA informó cortes de energía programados para este viernes 22 de mayo en Arroyo Colorado de 8.30 a 14.30, en Yuto de 9 a 14 y en Tilcara de 10 a 11 por tareas de mantenimiento en la red eléctrica. Convocan a una gran juntada para intercambiar figuritas del Mundial. Este sábado 23 de mayo de 9 a 12 horas se realizará una gran jornada de intercambio de figuritas del Mundial en la punta del Parque San Martín. También habrá juegos electrónicos, freestyle, fútbol y actividades recreativas para toda la familia. Deportes. River sueña con el regreso de Thiago Almada. La dirigencia de River volvió a contactarse con el entorno de Thiago Almada para consultar su situación en Atlético de Madrid y evaluar una posible vuelta al fútbol argentino. Aunque la negociación aparece complicada por el alto valor del pase, el volante buscaría cambiar de club en este mercado. Más información, todo Jujuy.
0: En Radio City, hora
2: 19.33.
1: Temperatura
2: 8 grados.
0: Humedad
2: 85%.
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Hola City, por acá desde las 7 de la mañana que estoy arriba del auto. Dice, ya para esta hora queda menos, ya conozco todos los pozos por nombre y apellido, me dice. Bueno, va tranqui, en la noche se trabaja más, ¿no? Y la última parte de la jornada, bueno, también. Ya no usa GPS. Usa memoria afectiva con cada calle, ¿no? ¿Qué barrio? Este sí, este no. Es un copado. Turno largo y el café ya no me despierta, directamente me acompaña. ¿Ya lo tomas más liviano o qué onda? Porque ya no se le puede agregar más, digo. Es súper pesado. Besos para Mariana, la gente del hospital. ¿Cómo está la gente del hospital? También ahí hacemos el aguante. 388-473-7873. Este especial para el locrito, Clau. Así que todos a colaborar con el colegio número 34, el de Alto Comedero. Hablando de comida, van a hacer un desayuno patrio. Desayuno patrio. En el mercado 6 de agosto. Sí, qué lindo. Hicieron el desayuno patrio. Claro, besos no y para vos. Oh, se te pasó. Se te pasó. Tenés que estar más actualizada a través del diario digital Todo Jujuy. Ahí te fijás de todo, todas las noticias actualizadas. Oh, te lo perdiste. ¿Es el viernes? ¿O es el...? ¡Ah, bien! 22 de mayo es mañana. Está bien, entonces. Y dice este jueves, digo, ya pasó, entonces. No, es mañana. De 8 a 10 y 30 en el mercado 6 de agosto. Desayuno patrio. Mate, chocolate, tortas fritas, pastelitos y facturas. También habrá danza, número de danza.

Danza, teatro, el tradicional pericón. ¿Saben bailar el pericón o no ustedes? Una samba, algo. Algo, yo también sí, algo. Pero el pericón no. Qué lindo, muchas gracias. Bueno, mañana entonces el desayuno patrio. A lo mejor se te pasó, pero ahí está toda la info en Diario Todo Jujuy. Lo buscás en las redes también. Y listo. Hablando de desayuno, es el Día Mundial del Té. ¿Cuál es tu té favorito? ¿O sos más del mate? Team mate solamente. Cero té. Cero té, dice Fede, ¿no? Es el Día Mundial del Té. ¿Cuál es tu té favorito? Hoy es el Día Internacional o Día Mundial del Té, con el objetivo de favorecer la producción y el consumo del té en el mundo. Todos, a mí me gustan todos. Por lo menos hasta ahora probé todos. Varios, no sé. Puede ser que alguno que otro. ¿Algún té raro por ahí? De jazmín, escuché. No lo probé todavía. De jazmín, sí. Bueno, se van pasando por acá, 388-473-7873. Mate, team mate yo, dice Clau. ¿Team café con leche? ¿No se acordó de la pregunta que le hicieron? ¿Team Wanda, team China? No.

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Bueno, hace rato que no teníamos novedades de Britney y apareció un nuevo capítulo. Genera preocupación en un restaurante por tener un cuchillo en la mano. Y fue, en todo caso, compartido en las redes, se hizo viral. La cantante ha tenido varias polémicas en los últimos años, los cuales han terminado en detenciones y escándalos para ella, ¿no? De nueva cuenta, Britney acaparó los titulares después de una situación que vivió mientras estaba en un restaurante en Los Ángeles, California, y esto porque se revivió su arresto de hace unos días luego de que se filtró una serie de llamadas al 911. De acuerdo con el medio Page Six, la famosa levantó las alarmas después de que se presentara en un comportamiento inapropiado y espantó a unos clientes del restaurante. Se acercó a ellos cuando tenía un cuchillo en la mano. Tenía un cuchillo y se acercó a mí, pensé que iba a apuñalarme, dijo una persona. La mujer que compartió su testimonio con un medio de comunicación, Page Six, afirmó que Britney tuvo un momento de locura, por eso su comportamiento en el restaurante fue algo diferente. No me amenazaron ni nada por el estilo, pero cuando finalmente se fue, me di la vuelta y grité, esto es una locura. Además, la mujer aseguró que la famosa se sentó, comenzó a hacer muchos ruidos como ladridos y aullidos. Estuvo constantemente agitando el cuchillo. Ahora, bueno, ese es un lado de la moneda, ¿no? Y también el representante de Britney niega estas versiones. Aseguró que esto es completamente falso, pues Britney solo estaba disfrutando de una cena tranquila con su asistente y su guardaespaldas. También mencionó lo siguiente. Simplemente estaba contando la historia de cómo su perro les ladraba a los vecinos y en ningún momento puso a nadie en peligro con un cuchillo. Estaba cortando su hamburguesa por la mitad. ¡Ah! Bueno, las caras de la moneda, ¿no? Muchos medios levantaron esta info. El reporte de la policía revela escandalosos detalles del arresto de Britney. Antidepresivos también, comportamiento agresivo, dicen. Fuentes oficiales que consignan que la cantante se negó inicialmente a bajar del vehículo, argumentó ser ciega de un ojo y solicitó comunicarse luego con un abogado antes de acceder. Muy bien, Britney. Quiero a mi abogado. Bueno, esto después de lo que pasó en el restaurante, claro, cuando se quiso ir. Veremos qué pasa ahora, ¿eh? Supuestamente ella admitió haber tomado una mimosa de champán 7 horas antes. Eso le habría producido estos efectos. También, ¿no? Claro, no hay que tomar, chicos. En este caso no sabemos si ella iba conduciendo, dice que iba acompañada por su guardaespaldas. Y también por otra persona más, su acompañante, un secretario o algo así. Asistente, sí. Bueno, esperemos que ahora esté mucho mejor. Dicen que ellos allá igual no perdonan nada, ¿no? Se demuestra que esto fue así. Seguramente la llaman y va a tener que responder a lo que logró o lo que causó algún tipo de disturbios o algo. Tendrá que responder.

0: en Radio City. Hora
1: 22.
2: Temperatura
1: 7 grados.
0: Humedad
1: 89%.
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8 minutos de las 20. Bueno, estamos en una nueva hora con más canciones en la lista de éxitos. Me van contando por ahí también. Internacional del té. ¿Cuál es tu té favorito? ¿Son más del team té o el team mate? Team café. Hi, Clau. Por acá yo tuve el placer de probar té mezcla de hebras, frutas y flores. Una delicia. Amo las infusiones, me dice Sony. Qué rico. Me gusta también el té frutillas y probé, hablando de frutas, de durazno, de limón. ¿Qué más? Bueno, después de flores, manzanilla, ¿no? Uno y otro. Canela también, claro, uno de los más conocidos. De rosas también, ¿no? Sí, de rosas, sí. Un tecito de rosas. ¿Qué onda, Lali? Está con un entrenamiento físico para sus shows en River. Está haciendo la cuenta regresiva, Lali. Porque se va a presentar en River. Se prepara Lali, contando los días. Se prepara para hacer historia en el Estadio River con dos shows épicos y los próximos 6 y 7 de junio. Cuenta regresiva para Lali. Bueno, ¿cómo se prepara?

Ella, la cuenta regresiva, la cantante que mostró también que hay una preparación para conceder dos espectáculos intensos en el Estadio Monumental. A través de las redes sociales, la cantante mostró los días previos a esta doble fecha que brindará en River con localidades agotadas. Desplegó su exigente rutina de entrenamiento para estar a la altura de la demanda que le lleva a encabezar conciertos de esta índole. La cita está prevista para sábado 6, domingo 7 de junio y es por ello que está ultimando los detalles para hacer vibrar a su público. Y ante esta premisa, la solista piensa en detalles de su rendimiento físico para poder llevar adelante las coreografías y las exigencias lógicas que conlleva su presencia sobre los escenarios. Él compartía un dump compuesto por imágenes de videos de la antesala de sus conciertos, ansiosa, mañanas entrenando. Así comenzó describiendo todo el material difundido, también destacando sus rutinas de ejercicio para brindar un espectáculo cargado de energía, baile y diversión. Según suele incorporar ejercicios con soga dentro de sus entrenamientos debido a que es una actividad muy completa y dinámica, saltar la soga. Y los especialistas en fitness recomiendan saltar la soga para ayudar a mejorar la resistencia cardiovascular, fortalecer piernas, glúteos y abdomen, también trabajar brazos y hombros al mismo tiempo. Además, el trabajar todos los músculos del cuerpo hace que sea un ejercicio aeróbico intenso, permitiéndole quemar muchas calorías en poco tiempo, ayudando a tonificar la masa muscular y a mantener activas las articulaciones. Bueno, chicas, busquemos la soga, ¿eh? ¿Qué onda? Es un ejercicio que es muy sencillo. Yo digo, ¿no? Saltar la soga. Y ya después de ponerle un poquito más de velocidad, tipo boxeador, ¿no? ¿Te sale o no te sale? Me acuerdo que antes jugábamos a saltar la soga. Bueno, contar cuántas podemos hacer. Claro, volvemos a la memoria de la infancia, sí. Así que todos sabemos saltar la soga, creo. Ya no todos enredados, ¿no? Culpa tuya. Bueno, de a poquito. Primero uno, después el otro y así. Joaquín Levington. Te amo.

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1: Bueno, familia, hoy los quiero concentrados, ¿eh? Meli, Bauti, nada de pelearse en la mesa. Roberto, vos vas desde el arranque con el desayuno. Y vos, mamá, ojo con los comentarios ácidos, ¿sí? Vamos, vamos que podemos.
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Temporada activada de doble media, Clau me dice. Mira qué linda idea, doble media o cancán y media también, ¿no? Doble pantalón. Bueno, algunos, sinceramente, fueron con doble pantalón. Yo no, digo, es incómodo, pero capaz que después llegue el momento en que hace tanto frío que ya ni me importe, ¿no? Buenas noches, Clau. Una vez conseguí yerba mate sabor mandarina. ¡Ay, qué rico! Mira, las yerbas también tienen sus sabores. Si fuera el representante legal de la princesita del pop, y se picharía para que siga presa. ¡Ay, qué malo! En amigos como vos, gracias, ¿no? ¿Para qué quiero enemigos? Atentos al estado de transitabilidad ahora que vamos a actualizar en la ruta nacional número 34, kilómetro 1173. Estado de transitabilidad, regularización en media calzada. Precaución por dicho sector debido a que en el lugar se produjo un hecho vial. Se recomienda circular con velocidad reducida, manteniendo la distancia apropiada de frenado, respetando las señalizaciones viales, indicaciones del personal del Cuerpo de Seguridad Vial. Por un hecho vial, entonces, ruta nacional número 34, kilómetro 1173, transitar con precaución, regularización en media calzada, así que con mucha paciencia van a transitar por ahí. Bueno, si no, tomen otra vía alternativa, claro. Hoy es frío, hoy más frío que ayer, ¿no? Hoy más frío que ayer, sí. Y parece que en algún momento del día hubo como una especie de agua-nieve. Es que sí, nevó en algunas partes de Jujuy. Hola, Clau, empieza mi turno, yo estoy negociando con el frío. Dice Hugo, saludos Hugo, y el invierno ya, ¿no? Casi presente, otoño-invierno parece. Hay que firmar un contrato de convivencia con el frío. ¿Cómo estás, reina? Hola, Edu, te puedo pedir un tema que se llama Dramática de SP, hoy es mi cumple. Feliz cumple, Edu. Vamos a buscar, ¿eh? Esa canción también. Por lo pronto, felicidades, Edu. Feliz cumple.

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2: El niño del Chañi regresará a Jujuy tras 119 años. El cuerpo del niño del Chañi, extraído del Nevado de Chañi en 1905, conservado desde entonces en Buenos Aires, será restituido a las comunidades indígenas de Jujuy. El traslado se concretará el 28 de mayo, será recibido en Tumbaya con una ceremonia comunitaria en la Plaza Toribio Flores de El Moreno. Cortes programados de GESA en tres localidades. El GESA informó cortes de luz programados para este viernes 22 de mayo en Arroyo Colorado de 8:30 a 14:30 horas, en Yuto de 9 a 14 y en Tilcara de 10 a 11 horas por tareas de mantenimiento en la red eléctrica. Convocan a una gran juntada para intercambiar figuritas del Mundial en Jujuy. Este sábado 23 de mayo de 9 a 12 horas se realizará una gran jornada de intercambio de figuritas del Mundial en la punta del Parque San Martín. También habrá juegos electrónicos, freestyle, fútbol y actividades recreativas para toda la familia. Independiente y Unión cierran el semestre buscando la clasificación a octavos. Unión e Independiente jugarán este viernes desde las 20 horas por los 16avos de final de la Copa Argentina 2026. De dolorosas eliminaciones en los playoffs del torneo Apertura, ambos equipos buscarán terminar bien para arrancar el segundo semestre en octavos de final. Para más información, todo Jujuy.
0: En Radio City, hora
2: 20:32.
1: Temperatura
2: 7 grados.
0: Humedad
2: 89%.
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0: Bueno, sí, Nevo, este jueves en Tilcara, por acá como que llega la famosa aguanieve, ¿no? Parece, porque cae muy lentamente la llovizna y es por eso que la mayoría me dice es aguanieve, Clau, me parece. Bueno, nevó, literal nevó en Tilcara, en Molulo, se tiñó de blanco. Registró hoy una importante nevada en Molulo, en las alturas de las sierras de Tilcara. Varias imágenes que compartieron los habitantes de la zona sorprendieron con las imágenes por el hermoso paisaje que dejó la nieve, con la vegetación completamente teñida de blanco.
1: Pero al verte se me pasa, si hay carro raro.
0: Si te gusta la nieve, bueno.
1: Sabes ya lo que causa. Tiene el rostro muy.
0: La sierra, sí.
1: Pero ese culo es una amenaza.
0: Gracias. Por eso por acá también me voy sumando. Uy, que no. Dice, hace mucho frío. No a la nieve, por favor. Me hizo para Andrea, cargué combustible, hice con tanta campera que parecía un muñeco inflable, como el gordito de Michelin, ¿no? Importante es llegar al cierre del turno con movilidad, ¿no? Que podemos trabajar. ¿Es un poco incómodo para vos trabajar con mucho abrigo? ¿O qué haces? ¿Te aguantás y lo haces igual antes que el frío? O si no, te sacás y bueno, hay que activar también trabajando, ¿no?

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Listo para las 21. Bueno, todos tienen frío, hasta las mascotitas. Hay que abrigarlas, ¿eh? Por acá me manda foto Pablo. Hola, Pablo. Qué bonito. Parece Salem. Todo negrito. Clau, ¿cómo va? Te escucho y tomando matecitos a la vez. Soy Diego. Diego. Hola, Diego. Tomo mate con un toque de café. Ah, mira, le pone un toquecito de café para que esté más fuerte, ¿no? Mi Bendy calentito encima del modem. Ah, ellos buscan el lugar más calentito de la casa. Seguilo a los gatos. Ellos te dicen cuál es el lugar más calentito. Sí. Ya sea la habitación o ya sea cerca de una estufa, de un caloventor o algo, ¿no? Claro. Bueno, por ahí nos vamos también para la gente del interior. Clau, qué calor, dice. En sentido figurado, saludos. Fede, ¿cómo estás? Bueno, Natalia también abrí el local. Toda la gente que te dice no quiere salir porque hace frío. Bueno, por lo menos que compren algo, claro, ¿no? ¿Qué le ofrecerías por ahí como que un gancho para que se quede también, ¿no? Se charlan de todo, dice, para no irse. No salir a enfrentar el frío. Bueno, eso también, ¿no? Si hay un poco de calefacción ahí, aprovechan. 388-473-7873. Me contás por ahí también cómo va tu noche. Estás saliendo del trabajo, estás en casa, estás trabajando. Bueno, puede ser que continúes trabajando y no hay problema, te hacemos el aguante. 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